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2: 21 horas, 2 minutos.
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4: ¿Qué tal, amigas, amigos auditores? Les saluda el periodista Alejandro Aguilera García. Vamos a resumir el acontecer noticioso de este día para que ustedes estén bien informados de lo que ha acontecido en Talca y en las 30 comunas que conforman nuestra región del Maule. Desde este instante estamos en línea. Bienvenidos.
5: San Clemente volvió a ponerse la camiseta por la Teletón. Con música, alegría y un fuerte llamado a la solidaridad, la comuna dio el vamos a su campaña 2026 en dependencias del Colegio Clementino, iniciando oficialmente un nuevo desafío: superar la histórica recaudación alcanzada el año pasado y demostrar una vez más la fuerza de la solidaridad sanclementina. Un importante paso en materia de vinculación territorial y articulación entre educación y mundo productivo concretó el Servicio Local de Educación Pública SLEP Maule Costa con la conformación del Consejo Asesor de Desarrollo Educativo CADE, instancia orientada a fortalecer la pertinencia y calidad de la educación media técnico profesional del territorio. La iniciativa, impulsada por el SLEP Maule Costa junto a la Red Futuro Técnico del Ministerio de Educación, se materializó mediante la firma de un acuerdo de colaboración que reunió a cerca de 27 empresarios y representantes de distintos sectores productivos de las comunas de Cauquenes, Chanco, Peyúgue, Empedrado y Constitución. Ranger de Talca sufrió una nueva derrota en el campeonato de ascenso tras caer 2-0 ante Deportes Antofagasta en un encuentro correspondiente a la fecha 16 del torneo disputado en el Estadio Calvo y Bascuñán. El conjunto rojinegro no logró repetir la racha positiva que había construido en las fechas anteriores y volvió a quedarse sin sumar. Con este resultado, el equipo talquino acumula 2 derrotas consecutivas y permanece en el último puesto de la clasificación. Con un encuentro que congregó a cerca de 200 pequeños productores usuarios de INDAP provenientes de distintos puntos de la región del Maule, se conmemoró el Día del Campesino 2026 en la comuna de San Javier. La jornada reunió representantes del Consejo Asesor Regional de INDAP-CAR, de los comités de agencia de área CADAS, de la Mesa de la Mujer Rural y de la Mesa de Jóvenes Rurales, quienes tuvieron la oportunidad de compartir experiencias, visitar los stands del mercado campesino y disfrutar de un espacio pensado especialmente para valorar su labor diaria en el desarrollo del mundo rural. Muy bien, amigas y amigos auditores, vamos a hacer una breve pausa comercial porque estamos entregándoles el resumen informativo de este día a través de las ondas de Radio Mágica y Amiga. Nos vamos y ya volvemos.
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5: Ya estamos de regreso con las noticias, con el resumen informativo de cada día que ha sido preparado por nuestro departamento de prensa y difundido a través de las ondas de Radios Mágica y Amiga. José Luis Prieto lanzó su libro El Torero Volador y otros cuentos. En el Gitano Resto Café del Teatro Regional del Maule en Talca, el escritor hizo pública su última novela, que se suma a de Chumachenko a París, Turismo Ecuestre, París no se acaba nunca, Confesiones en Rojo y Negro y Úrsula y las Palomas. Como todo en la vida de José Luis Prieto, en su último libro recientemente lanzado, El Torero Volador y otros cuentos, no puede faltar algo de fútbol, vida de campo, familia, amigos, pintura y una innumerable cantidad de anécdotas que siempre rodean a este gran ciudadano del Maule. El Fondo de Solidaridad e Inversión Social FOSIS y el Instituto Profesional AIEP de la Universidad Andrés Bello se unieron para impulsar un curso de capacitación dirigido a personas cuidadoras de adultos mayores. El curso Cuidando Juntos, Formación para Cuidadores de Personas Mayores, solo en el año 2026 ha capacitado a 6.089 personas en todo Chile, quienes han accedido a orientación y herramientas para el cuidado diario, enfocado principalmente a mujeres que ya se dedican de manera informal al cuidado de adultos mayores en sus hogares. De ellas, 667 usuarias corresponden a nuestra región del Maule. Clínica Universidad de los Andes abre cupos gratuitos para cirugías oncológicas robóticas. La iniciativa está dirigida a pacientes FONASA que tengan indicación quirúrgica por cáncer de próstata o colon y se encuentren actualmente en espera en el sistema público de salud. La cirugía robótica ofrece importantes beneficios para determinados procedimientos, pero su acceso sigue siendo limitado para muchos pacientes. Con el objetivo de contribuir a reducir esta brecha, la Clínica Universidad de los Andes abrió una convocatoria inédita para realizar gratuitamente 40 cirugías oncológicas robóticas a pacientes FONASA con cáncer de colon o próstata que actualmente se encuentran en espera en el sistema público de salud. Recreos Artísticos del Teatro Regional del Maule inicia nuevo ciclo acercando experiencias culturales a escuelas del Maule. Transformar por algunas horas la jornada escolar y abrir un espacio para la creatividad, la participación y el encuentro con distintas expresiones culturales es el objetivo de Recreos Artísticos, iniciativa del Teatro Regional del Maule, que inició un nuevo ciclo de actividades en establecimientos educacionales de la región. Las primeras jornadas se desarrollaron en la Escuela América Latina de Romeral, Escuela Santa Rosa de Sagrada Familia, Escuela El Cerrillo de Molina y Escuela Casas Viejas de la Comuna de Río Claro.
4: Muy bien, amigas, amigos, auditores, así hemos hecho un recorrido, ¿no es cierto?, por las principales noticias que han ocurrido en Talca y la región del Maule en este día. Gracias por informarse con nosotros, que tengan una muy buena noche. Felicidades.
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2: Radio Amiga le indica la hora.
0: 21 horas, 31 minutos.
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0: 21 horas, 33 minutos.
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1: 22 horas, un minuto.
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1: 22 horas, 3 minutos.
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4: ¿Cómo están, amigas, amigos, auditores? Tengan todos ustedes muy buenas noches. Realmente es un agrado el poder invitarles a compartir la noche, la música, la conversación, los poemas, los pensamientos, toda esta cosa rica después de haber tenido una jornada de trabajo intensa. Saludamos a quienes nos acompañan en distintos puntos de la capital de la región del Maule y más allá de las fronteras de nuestra región. Amigas y amigos auditores, bienvenidos entre amigos.

los mejores intérpretes, las mejores canciones que nos cantan al amor, al desamor, a las ilusiones, a las esperanzas, se dan cita cada noche de lunes a viernes a través de las ondas de Radio Mágica y Amiga. Saludamos en este día, lunes 5 de octubre, ya estamos en octubre, como pasa el año, a Flor, que hoy ha estado de nomástico. Felicidades, esperamos que lo haya pasado, Flor. Y a usted, que hoy ha celebrado un año más de vida, muchas, pero muchas felicidades. Continuamos románticamente disfrutando de la música entre amigos.

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¿Se ha preguntado usted, amiga y amigo auditor, por qué las personas se identifican con un nombre? Alejandro, Juan, Mauricio, Elena, Sofía. Los nombres personales son tan antiguos como la humanidad y fueron creados por los padres para distinguir a sus hijos. Por ejemplo, Adán significa hombre hecho de tierra y por extensión humanidad. Eva quiere decir la que da la vida, porque se le considera la madre de todos los seres humanos vivientes. Abel se interpreta como hijo, pero también puede ser futilidad en atención a su corta existencia. Caín se traduce como herrero o el herrero que fabrica armas. Y finalmente Set, el otro hijo de Adán y Eva, que aparece nombrado en el Génesis de la Biblia, se descifra precisamente con el alcance del otro vástago. Como se puede apreciar, el nombre nos distingue y diferencia de los demás. En tiempos pasados también nos caracterizaba. Por esta razón es que cada uno de ellos tiene una acepción bien precisa. Una revisión breve de algunos casos nos señala que Ricardo quiere decir caudillo poderoso. Gloria se interpreta como fama. Bárbara alude a doncellas extranjeras. Cristian es cristiano o adepto al Señor. Hernán es de atrevida inteligencia. Felipe es amigo de los caballos. Enrique es príncipe de su tierra, por nombrar alguno. Curiosidades para compartirla entre amigos.

Entre amigos, desde la ciudad de Talca, que es la capital de la región del Maule, para toda la zona centro-sur del país, o usted que a través de las plataformas, ¿no es cierto?, nos escucha en diferentes lugares de Chile y del mundo, queremos saludarle y ofrecerles esta música para disfrutarla entre amigos.

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1: 22 horas, 30 minutos.
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0: Radio Amiga le indica la hora.
1: 22 horas, 33 minutos.
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Quiero que sepas una cosa. Tú sabes cómo es esto. Si miro la luna de cristal, la rama roja del lento otoño en mi ventana, si toco junto al fuego la impalpable ceniza o el arrugado cuerpo de la leña, todo me lleva a ti. Como si todo lo que existe, aromas, luz, metales, fueran pequeños barcos que navegan hacia las islas tuyas que me aguardan. Ahora bien, si poco a poco dejas de quererme, yo dejaré de quererte poco a poco. Si de pronto me olvidas, no me busques, que ya te habré olvidado. Si consideras largo y loco el viento de banderas que pasa por mi vida y te decides a dejarme a la orilla del corazón en que tengo raíces, piensa que en ese día y a esa hora levantaré los brazos y saldrán mis raíces a buscar otra tierra. Pero si cada día, cada hora sientes que a mí estás destinada con dulzura implacable, si cada día sube una flor a tus labios a buscarme, ¡ay, amor mío! ¡Ay, mía! En mí todo ese fuego se repite, en mí nada se apaga ni se olvida. Mi amor se nutre de tu amor, amada, y mientras vivas, estarás en mis brazos, sin salir de ellos.

entre amigos. No olvide, un amigo para mantenerlo hay que quererlo, hay que cuidarlo, hay que estar atento a lo que le pasa, a lo que le ocurre, ¿no es cierto? Llamarlo. Ahora tenemos la tecnología a nuestro servicio que nos permite estar cada día más y mejor entre amigos.

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Qué lindo, ¿eh? Entre amigos. Cuando ideamos este programa, cuando lo presentamos, cuando lo planificamos, dijimos qué mejor nombre que ponerle Entre Amigos, ¿no es cierto? Cuando los amigos nos juntamos, nos reímos, a veces también lloramos, soñamos, en fin, tantas cosas, ¿eh? Sigamos disfrutando a esta hora románticamente de la música Entre Amigos.

María Teresa Ruiz es una astrofísica chilena que ha tenido un impacto significativo en el campo de la astronomía y la ciencia en general. Nacida en 1945 en Santiago, Chile, Ruiz se convirtió en la primera mujer en obtener un doctorado en astrofísica en su país y en toda América Latina. La importancia de María Teresa Ruiz radica en su destacada labor científica y en su compromiso con la educación y la divulgación científica. María Teresa Ruiz, ¡qué gran chilena!

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1: 23 horas, un minuto.
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1: 23 horas, 3 minutos. Y ya estamos de vuelta con más Entre Amigos, con la conducción de Alejandro Aguilera García.

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Ya está listo, iluminado nuestro escenario gigante para saludar a los próximos invitados musicales, Entre Amigos.

El único símbolo de superioridad que conozco es la bondad. ¡Qué gran pensamiento para compartirlo entre amigos!

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¿Se ha preguntado usted cómo se hace el chocolate? En algunas zonas tropicales de América y África crece el árbol del cacao, que también se llama cacaotero. El nombre científico del cacaotero es Theobroma cacao, que quiere decir alimento de los dioses. El fruto del cacaotero se llama mazorca y se parece a un choclo. Debajo de su piel, la mazorca contiene unas semillas húmedas y blancas, son los granos de cacao. La mazorca se abre con un cuchillo y se sacan los granos. Luego se secan al sol sobre las grandes hojas de los plataneros. Cuando están secos, se envían a las fábricas de chocolate. Ahí se tuestan en grandes hornos. A continuación, los granos se trituran y se convierten en trocitos muy pequeños. Con los trocitos se hace una pasta de cacao. Esta pasta después se mezcla con azúcar. Más adelante, la pasta azucarada se vierte en los moldes. Una vez fría, se embala en papel de aluminio. Así el chocolate queda listo. ¡Uy, qué ricura para comerse! Curiosidades para compartirla entre amigos.

estoy solo en el templo. En la nave central, 6 sirios velan el sueño eterno del autor de mis días. La gente se ha marchado. El silencio es solo roto por el viento que golpea los amplios ventanales de esta iglesia. Papá, antes que te marches a tu última morada, déjame decirte que no entiendo tu partida. No justifico tu sueño largo y profundo como nuestra pena. ¿Te has puesto a pensar, papá, quién podría llenar tu vacío en nuestras casas, en nuestros corazones? ¿Quién podría tener la dulzura de tu mirada, la transparencia de tu verbo, el calor silencioso de tu compañía? ¿Es que antes de dormirte no pensaste en esa herida de los tuyos que sangrará por siempre, esperando que algún día regreses para volver a ser felices? ¿Se te olvidó, papá, que nuestro amor era tan silencioso como el tuyo, pero que tenía raíces tan profundas que al doblegarse tú se desestabilizaron nuestras vidas? No te recrimino porque decidiste marcharte. Al final de cuentas, Dios es el dueño de nuestros destinos. Pero mi limitada condición humana no puede encontrar una explicación que calme la marea de esta pena que me ahoga. Duérmete tranquilo, que yo estoy vigilando tus sueños. También está aquí mamá, Verónica, Teresita. Ahí vienen tus nietos a velar el sueño de su tata bueno. La iglesia está llena, papá. Han venido tus amigos, tus vecinos, la calle está llena. El cielo se ha calmado para dejarnos actuar. La banda con sus sones marciales interpreta el himno que tanto te gustaba. 3 albas clavadas en el cielo y un toque de clarín.

que rompe el silencio del campo santo, ya anuncian tu partida sin regreso. Vete, vete, papá, que se hace tarde, y tras las colinas de la eternidad, donde desde hoy vivirás, te espera el que te ama más que nosotros, el que te hará definitivamente feliz, el Señor de la vida y del amor. Adiós, papá. Adiós. Y gracias por ser tan bueno, por ser tan noble, por ser el mejor de los papás.

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1: 23 horas, 31 minutos.
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1: 23 horas, 34 minutos.
7: Y ya estamos de vuelta con más Entre Amigos, con la conducción de Alejandro Aguilera García.

0: Gracias.
1: Recuerda que a veces el silencio es la mejor respuesta. Qué gran pensamiento para compartirlo entre amigos.

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0: Estamos a esta hora compartiendo la música a través de las ondas de Radios Mágica y Amiga. Desde Talca, que es la ciudad capital de la región del Maule, para toda la zona central del país, donde llega nuestra potencia técnica y musical, el romanticismo de la noche entre amigos.
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El saludo en la India. En la India no se saludan como nosotros, no se dan la mano, ni se abrazan, solo se saludan con un gesto llamado Namaste. Para hacer este saludo hay que juntar las palmas de las manos y poner los dedos debajo de la pera. Luego haces una leve inclinación con el cuerpo y le dices Namaste. Eso significa yo me inclino ante ti. El Namaste sirve para saludar, pero también para despedirse, dar las gracias, mostrar respeto o rezar. Existe otro saludo, el Namaskar, que se usa sobre todo en el sur de la India. Es muy parecido al Namaste, pero las manos se ponen frente a la cara. Luego se hace una pequeña reverencia en señal de respeto por la otra persona. Si te presentan a alguien en la India, también puedes utilizar la frase de cortesía Salam alaikum. Eso significa algo así como la paz sea contigo. Si lo saludas así, los indios se sentirán muy honrados por ti. Curiosidades para compartirla entre amigos.

te acordarás un día de aquel amante extraño que te besó en la frente. Sí, en la frente para no hacerte daño. Aquel que iba en la sombra con la mano vacía porque te quiso tan alto que no te lo decía. Aquel amante loco que era como un amigo y que se fue con otra para soñar contigo. Te acordarás un día de aquel amante extraño, profesor de horas lentas, con el alma de estudiante. Aquel hombre lejano que volvió del olvido solo para quererte, como nadie te ha querido. Aquel que fue ceniza de todas las hogueras y te cubrió de rosas sin que tú lo supieras. Te acordarás un día del hombre indiferente que en las tardes de lluvia te besaba la frente. Viajero silencioso de las tardes testigo que miraba tus ojos como quien mira un río. Te acordarás un día de aquel hombre lejano del que más te ha querido pero que te quiso en vano. Quizás así de pronto te acordarás un día de aquel hombre que a veces callaba y sonreía. Tu rosal preferido se secará en el huerto como para decirte que aquel hombre ya se ha muerto. Y él andará en la sombra con su sonrisa triste y únicamente entonces sabrás

Muy bien, amigas y amigos auditores, ¿cómo ha pasado la noche? Ya tenemos que despedirnos, ha sido muy grato el poder compartir con ustedes la noche, el romanticismo. Esperamos que en cualquier lugar donde usted se encuentre, a lo mejor ya se apresta para descansar, para dormir, para mañana iniciar la jornada nuevamente. Queremos agradecerle su sintonía. Muchas gracias, muy buenas noches y felicidades para todos.

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1: 0:09.
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2: 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Al comenzar el programa de hoy, lo hacemos con la música de nuestra tierra.
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Hola, ¿qué tal, amigos? Les saludamos en este martes junto a usted con Amanecer en el Campo, con el alto auspicio de Comercial El Mono. 12 Oriente, 2 y 3 Sur, número 22, terminal de buses. 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Le ponemos ritmo, sabor y color a esta mañanita de martes aquí en el 1020 AM. 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

0: 6:08.
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0: 6 de la mañana, 16 minutos.
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0: a quien no lo merecía.
1: Las manos en el aire, aplauso para
0: muchísimas
1: la
0: gracias. Gracias.
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0: 6 de la mañana, 28 minutos. 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
4: 6:31 a.m.
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0: 6 de la mañana, 35 minutos.
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0: Amanecer en el campo de la radio amiga junto a Roberto Ramos ahí en la sala máster poniéndole ritmo, color y sabor con esta buena música. 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
1: 6 de la mañana, 39 minutos.
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0: 6 de la mañana, 48 minutos.
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0: Estamos junto a ustedes en este amanecer en el campo de la radio amiga 1020 AM con ritmo, sabor y color en esta mañanita junto a usted. Amanecer en el campo.

0: 6:52.
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2: 6:57 p.m.
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2: 6:59 p.m.
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1: En bendición y victoria damos inicio al programa. Hoy martes de curación, hoy martes de sanación, cumpliendo la cita de todos los días a la hora en punto de Juan Taramacura, como ya es costumbre, llegar a sus hogares, llegar a sus corazones, llegar al sitio donde usted se encuentra en este momento. Reciban a la distancia un abrazo fraternal de Juan Taramacura. Aquí vamos a iniciar el programa el día de hoy, martes de curación, martes de sanación. Aquellas personas ya conocen el programa, ya saben la dinámica del programa. Ponga el vasito de agua encima de su radio, porque al final hacemos la oración de los enfermos. No se olvide esta oración que tiene poder. Aquellos que en este momento sientan una dolencia en su cuerpo, que posiblemente usted no pudo pasar una noche de descanso, no durmió bien, porque las dolencias no le permiten tener un descanso como debería ser. Posiblemente hay dolencias en las piernas, hay dolencias en la cintura, en la espalda, en los brazos, hay problemas de osteoporosis, hay problemas de reumatismo. Ponga el vasito de agua, porque al final hacemos la oración. No se olvide que cuando usted venga con Juan Taramacura, usted, hijita, hijito de mi corazón, no me vaya a comparar con personas donde tuvo malas experiencias, donde posiblemente a usted le prometieron cantidad de cosas y no le ayudaron. Recuerde que Juan Taramacura no es adivino, no soy chamán, no soy brujo. Soy sanador botánico naturista. Cuando usted venga, cerciórese bien. 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El resguardo de San Juditas Tadeo, el resguardo de San Juditas Tadeo, que ya el Centro Mundial de Espiritismo nos ha autorizado para este año entregar este resguardo maravilloso para que lo reciban ustedes, hijitas, hijitos de mi corazón, que viene acompañado del velón dorado, este velón que simboliza para iniciar el nuevo año con una intención de prosperidad. Les vamos a entregar el ritual tradicional de cierre y comienzo del nuevo año, como es el baño de la champaña, el baño de la champaña, que también les vamos a entregar ritualizado, bendecido, conjurado. Y no se olvide también que les voy a entregar el cuarzo de protección, este maravilloso cuarzo que simboliza que usted le vamos a preparar con una intención personal con su nombre y con fecha de nacimiento que le sirve para protección. Y viene el resguardo, este resguardo que viene rezado, conjurado, bendecido, este maravilloso resguardo para que usted, hijita, hijito de mi corazón, lo porte o lo ponga ahí en su hogar. Esto simboliza, este resguardo, la fe, la esperanza y la protección de su hogar, de las enfermedades. Viene acompañado el resguardo de San Juditas Tadeo con la oración que yo les hago del vasito de agua. Esto es algo maravilloso para que usted, hijita, hijito de mi corazón, usted se inscriba con su nombre, con su fecha de nacimiento. Usted me llama, me dice: don Juan, quiero que me inscriba para el resguardo, quiero recibir los elementos, quiero recibir estas cosas porque yo quiero iniciar el año con un pie positivo, quiero empezar nuevamente a mis proyectos, a mis metas que me he puesto, y quiero recibir con mucha fe este resguardo que me va a traer protección, que le va a ayudar a usted a traer energía positiva, y que lo más importante es la fe que usted tenga con lo que usted va a recibir este maravilloso resguardo de San Juditas Tadeo. 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
1: Estamos en Vicuña recibiendo más testimonios de la gente que viene a diario, que busca Juan Taramacura por X o Y motivo, buscando una sanación, buscando una curación. Estamos en Vicuña el día de hoy, repito, con el señor, deme su nombre, hermano mío.
4: Juan.
1: Don Juan, ¿de qué parte de Vicuña viene?
4: De aquí, de la comuna de, o sea, de Andacollito.
1: Ya. Don Juan, cuéntele a los oyentes, a la gente que escucha el programa de aquí mismo de Vicuña, del Valle del Elqui, porque muchas personas son incrédulas, unos creen, otros no creen. Cuéntele usted la experiencia que ha tenido hoy. Usted trae problemas de salud, se ve mal, había visitado otras personas, ¿cómo le fue allá?
4: No me fue muy bien porque me dejaron igual.
1: ¿No lo ayudaron?
4: No, me prometieron que me iban a alentar y...
1: No lo ayudaron.
4: No ayudaron.
1: Ahorita que está en consulta con Juan Taramacura, hacemos una curación. ¿Usted se dio cuenta? Cuéntele a los oyentes lo que vio y cómo se siente.
4: Ahora yo ahora vivo, vi bien, porque o sea, cuando fui con el otro médico que fui...
1: No vio nada ya.
4: Hizo todo, siempre me mandó a una pieza y después de allá de vuelta y tenía otro operado ahí.
1: Para como hacer no eso. Le daba como confianza.
4: No como acá, porque yo...
1: Aquí se aquí, hizo todo clarito.
4: Yo, viendo yo aquí mismo.
1: Usted todo lo está viendo.
4: Todo y todo.
1: Aquí no se le dijo, cierre los ojos.
4: No, nada.
1: Apague la luz.
4: Nada.
1: Hay mucha claridad, ¿no? Hay mucha luz.
4: Tampoco me mandaron al baño a bajarme la
1: luz. Ni al baño, nada.
4: No.
1: ¿Usted quedó contento con la consulta?
4: Sí.
1: Encontramos un daño y sabemos que lo suyo no es natural, es una brujería. Usted, mi viejito, ¿qué le dice a la gente que de pronto tiene un problema igual al suyo? ¿Qué les aconseja?
4: Que vengan y que vean.
1: Que visiten a Juan
4: Taramacura. Claro, así como muchos que no creen, vengan ahí y van a ver, pues, van a creer.
1: ¿Agradecido con la consulta? ¿Quedó contento?
4: Sí, estoy contento.
1: ¿Inconforme o bien quedó?
4: No, bien.
1: ¿Recomienda Juan Taramacura?
4: Sí, lo recomiendo.
1: Bueno, muchas gracias por estas palabritas. Continuamos con el programa.
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1: Vamos con mucha fe a hacer la oración de los enfermos. Si usted, señora, tiene un quebranto de salud, tiene una dolencia, hay un familiar en un hospital, en una cama, tirado ahí en un sillón, porque la salud no es óptima, no es buena. Yo le invito que agarre el vasito de agua, aquellos que tienen enfermedades terminales, aquellos que la ciencia médica no ha podido sanar. Hoy vamos a hacer esta oración a través del vasito de agua, porque recuerde que la oración tiene poder. Agarra el vasito de agua con la mano derecha y repita conmigo, diga: San Juditas Tadeo, patrón de los casos difíciles, camina por mi casa, llévate mis preocupaciones y mis enfermedades, aleja a mis enemigos visibles o invisibles, protege mi hogar, protege a mis hijos, en el nombre de Jesús, amén, amén. Tómese con fe el vasito de agua. Mañana será otro día, mañana regresará Juan Taramacura.
6: Desde el cielo una hermosa mañana Hemos llegado al final de un programa más. Esperamos que haya sido de su agrado los consejos que con sacrificio hemos traído para usted y que los aproveche verdaderamente y ponga en práctica. Hasta una nueva edición de su programa

0: La hora en Amiga. 7:15.
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1: 7:00 a.m. 28 minutos.
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2: 7:30 a.m.
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0: 7 de la mañana, 31 minutos.
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0: Formalizan a directora, psicóloga y estudiantes de liceo en el Maule. Remate online de la ex sucursal de Energy en Talca. 218 detenidos y más de 11.000 controles dejó amplio operativo de seguridad en la región. ¿Cómo están, amigas y amigos, auditores? Tengan todos ustedes muy, pero muy buenos días. Volvió el invierno, ¿no? Llueve intensamente en esta ciudad de Talca, capital de la región del Maule, a esta hora. En este día martes, estamos a 6 de octubre del 2026, el santoral nos recuerda hoy a Bruno y Brunilda. Felicidades, como también un cordial y afectuoso saludo para quienes están hoy de cumpleaños. Roberto Ramos, liderando los mandos técnicos, saludamos a los integrantes de nuestro departamento de prensa. A ustedes, nuestros gentiles auditores, muy buenos días, bienvenidos a las noticias. 12 grados es la temperatura a esta hora en la ciudad de Talca, capital de la región del Maule. Vamos al detalle de las informaciones. El Ministerio de Educación y el municipio de Bichuquén inauguran sala multisensorial en el Liceo de Yico. Con una ceremonia que contó con la presencia de la comunidad educativa del Seremi de Educación Cristian Letelier y el alcalde de Bichuquén Patricio Rivera, fue inaugurada la sala multisensorial del Liceo Bicentenario Entre Aguas de Yico. Según explicó el Seremi, este es el primero de 20 proyectos similares en la región y que comparten el propósito de implementar espacios físicos, estrategias pedagógicas y de apoyo socioemocional que favorezcan el acompañamiento mediante la corregulación, tanto para prevenir, anticipar y abordar situaciones de desregulación emocional y conductual. Veamos lo que dijo el Seremi de Educación, Cristian Letelier, al respecto.
2: Gratamente impresionado nuevamente de poder inaugurar esta sala multisensorial acá en la comuna de Bichuquén, Liceo de Aguas de Yico, un espacio maravilloso que va a ser de gran ayuda y utilidad para los estudiantes de este establecimiento. La verdad que el espacio que vemos acá es un espacio maravilloso, con muy buenos recursos que van a servir para estimular a nuestros niños, un espacio de calma, pero también de aprendizaje. Así que la verdad es felicitar a los equipos que han hecho posible este espacio, que no me cabe duda que va a ser de gran provecho, como dije anteriormente, para poder potenciar los mensajes de nuestros niños.
0: Consultado por el alcance de la sala y su objetivo, el alcalde de la comuna, Patricio Rivera, expresó que el nuevo espacio concreta una larga aspiración de la comunidad educativa.
3: Muy contento, la verdad es que este era un desafío pendiente que teníamos en nuestra comuna. Quiero dar las gracias también hoy día a la presencia de nuestro Seremi, don Cristian Letelier, que se dio el tiempo de venir acá a inaugurar esta nueva sala sensorial. Y por supuesto que son un poco más de 14 millones de pesos, que a lo mejor podemos decir en cuanto a proyectos de grandes infraestructuras, no está acorde a eso, pero son 14 millones que, como pudimos observar, están muy bien materializados, muy bien ejecutados, y hoy día un espacio disponible para todos nuestros niños que necesitan esas atenciones especiales, que tengan que hacer una pausa, que tengan algún tipo de compensación y puedan tener la contención que necesitan.
0: Tras la ceremonia y la visita guiada a las nuevas instalaciones, el director del establecimiento, profesor Pedro Miranda, manifestó lo siguiente.
4: Bueno, para nosotros este tipo de proyectos se constituye como una oportunidad. Una oportunidad que ciertamente nos va a permitir alcanzar nuevos estándares de inclusión para nuestra comunidad educativa. Hoy día y cada día es más creciente las necesidades educativas especiales. Y por tanto, como colegios, liceos, tenemos que estar preparados para poder dar el ancho, digamos, respecto a las necesidades de nuestros estudiantes. Por ende, implementaciones como la que ya conocemos, esta sala multisensorial, significativamente va a mostrar una mejora para todo lo que es el trabajo de nuestros estudiantes y sus necesidades específicas.
0: Está previsto que la sala sea utilizada por cualquiera de los 225 alumnos del establecimiento educacional. Las 7 de la mañana con 35 minutos. San Clemente se viste de fiesta para celebrar sus 162 años. San Clemente se prepara para celebrar en grande sus 162 años de vida comunal con una programación que reunirá durante toda una semana las principales tradiciones, expresiones culturales, religiosas, institucionales y organizaciones que forman parte de la identidad sanclementina. La celebración comenzó este domingo 4 de octubre con el tradicional culto de Acción de Gracia de las iglesias evangélicas de la comuna. Ayer lunes el lanzamiento oficial de las festividades, donde además se dio a conocer la parrilla artística que acompañarán las fondas y ramadas que funcionarán desde el viernes 9 al lunes 12 de octubre, las cuales se ubicarán en la explanada municipal camino a Quebrada de Agua. Música, gastronomía, tradiciones y encuentro familiar serán parte de esta celebración, que se extenderá como uno de los principales espacios de convivencia comunitaria durante el aniversario. El alcalde de San Clemente, Juan Rojas Vergara, invitó a toda la comunidad a ser parte de esta celebración y acompañar las distintas actividades programadas. Cumplir 162 años es una razón para sentirnos orgullosos de nuestra comuna, de nuestra historia y especialmente de nuestra gente, manifestó el alcalde de San Clemente. 7:37, nos trasladamos raudamente hasta una de nuestras unidades móviles. La información a esta hora con Miguel García. Muy buenos días, Miguel.
5: ¿Qué tal? Muy buenos días, Alejandro Aguilera García, también para Roberto Ramos Vega en la sala de sonido. Se tras casi 9 horas de audiencia de formalización de cargo, la Fiscalía del Maule logró ya prácticamente en las últimas horas de anoche la prisión preventiva, Alejandro, para los 10 imputados funcionarios de los municipios de Columbia, Alegre, San Javier, Longaví y del gobierno regional, que serían alrededor de 12 funcionarios, además de una empresa constructora particular, formalizados todos por los delitos de cohecho, fraude, el fisco y soborno, entre otros delitos. Los 7 hombres fueron enviados a la cárcel La Laguna, que está ubicada en el sector de Panguilemo, y las 3 mujeres al centro de reclusión femenino de Talca. La operación, recordamos, Castillo de Naipe, fue una investigación de largo aliento desarrollada por efectivos de la Brigada de Delitos Económicos de la Policía de Investigaciones de Linares. Aclarar que el propio gobernador ayer, Pedro Pablo Álvarez Salamanca Ramírez, ya que se hablaba gobierno regional del Maule, son casos que están anterior a su periodo, al decir, cuando él asumió, estos casos ya estaban siendo investigados en la palestra de la Policía Investigaciones, y tal es así que también en su minuto el propio gobierno regional, la persona de Pedro Pablo Salamanca Ramírez, se presentó la denuncia en contra de estos algunos de los funcionarios. Algunos de ellos habían renunciado prácticamente a sus cargos una vez que comenzó la investigación en su contra. Así que aclaro que todo esto viene de casos anteriores de su periodo como gobernador regional de el Maule, Pedro Pablo Álvarez Salamanca Ramírez. El resto son funcionarios de baja, digamos, diríamos, de bajo rango de los municipios anteriormente señalados. Lo concreto es que se formalizó a todos en prisión preventiva, de acuerdo a esta audiencia que se prolongó desde las 13 horas de ayer y que terminó prácticamente en las últimas horas de anoche, que ha sido uno de los hechos que ha marcado la pauta de las últimas horas en materia judicial. Indicar que también anoche dábamos cuenta, Alejandro, que la Policía de Investigaciones confirmaba que hasta el cuartel de la PDI arribó un hombre de 41 años de edad con antecedentes policiales. Se alude de ser él el autor, aunque ya estaría plenamente identificado, de ser el autor de la grave herida cortopunzante, una herida mortal que le provocó la muerte a un hombre de 35 años de edad, que recordamos fue abandonado por sujeto desconocido en las puertas del SAR de Salud Carlos Trut, ubicado frente a la subcomisaría del mismo nombre. Esto lo estuvo informando en linamaule.cl, lo mantuvimos bastante cauto ya que sabíamos que en ese minuto ya se hablaba de fallecimiento de la víctima, pero hasta que finalmente pudimos confirmar ya cerca de las 5 de la madrugada del prácticamente el día domingo, que la víctima se encontraba fallecido y que el autor se había dado la fuga. Lo concreto es que hoy se va a ser puesto a disposición del juzgado de garantía por el delito de homicidio presunto autor, ya que él alude que fue quien utilizó esta arma cortopunzante en un sector oriente de la capital maulina, que ha sido los hechos que también ha marcado la pauta de las últimas horas en materia policial. Recordamos que ayer durante la tarde nos pasamos a la calle 3 Oriente, entre 1 y 2 Norte, accidente de tránsito, alta energía, colisión, perdón, accidente de tránsito del tipo atropello protagonizado por un motorista a un peatón frente al cuartel de la PDI. Se registra este accidente de tránsito, terminan todos lesionados, el conductor de la moto y el peatón, producto de un accidente que generó corte del tránsito de los vehículos que lo hacían desde el norte hacia el sur. Investigación que está en manos de personal de Carabineros. Ayer damos cuenta también durante la mañana respecto a lo que fue esta intervención. Nuevamente en el parque industrial se habilitó el patio número 3 con los comerciantes que están debidamente autorizados, vale decir, hay cupos aún, y también la limpieza total al el perímetro del parque industrial por parte efectivos de Carabineros COP, en conjunto con personal de seguridad ciudadana, donde se habló ya de personas detenidas y también más de 200 infracciones al tránsito, sacando de circulación a comerciantes ambulantes que se instalan en las puertas de la macroferia, en las mismas calles, generando la molestia por parte de los comerciantes establecidos, ya que los en este caso los comerciantes que vienen de otras zonas del país, no solamente Talca, la región, recordando que esto es la segunda más importante, pueblo de Villalobos, compran en la calle y va en desmedro de quienes están pagando los respectivos impuestos y los permisos para estar al interior de los patios. Así que limpieza total Esto va a ser permanente en los operativos ahí en el sector del Parque Industrial Macroferia, donde nos han llegado muchas denuncias de los comerciantes establecidos. La insalubridad, la hediondez que queda durante la noche, ya que quedan basuras botadas en las puertas prácticamente sus locales comerciales. Así que operativo nuevamente se desarrolló durante la mañana de ayer y están las imágenes a través del fanpage de linamauli.cl, un hecho que fue confirmado ya por carabineros de las personas que fueron detenidas, alrededor de 3 y más de 200 infracciones por distintos motivos. Don Alejandro Aguilera García, Roberto Ramos Vega, ustedes lo van a comentar luego ya a partir de las 8 de la mañana junto a Ricardo Jara en el matinal línea. Que tengan ustedes una buena jornada, muy buenos días.
0: Buenos días, Miguel. Miguel García con la información desde una de nuestras unidades móviles. 7:41. Dedicón y la Pontificia Universidad Católica de Valparaíso realizan importantes seminarios sobre educación tributaria y cultura contributiva. Con una importante afluencia de público, la Defensoría del Contribuyente de Dedicón y la Pontificia Universidad Católica de Valparaíso realizaron el seminario Educación Tributaria y Ciudadanía, Desafíos para una Nueva Cultura Contributiva, el cual reunió a destacados expositores del ámbito tributario. Veamos lo que dijo al respecto la vicerrectora académica de la Pontificia Universidad Católica Valparaíso, María Teresa Blanco.
6: Feliz, feliz, estamos tremendamente contentos, la audiencia, agradecer a la Facultad de Ciencias Económicas la gestión para tener a nuestros estudiantes, al Servicio Puertitano y, por supuesto, a nuestro aliado, la Defensoría del Contribuyente. Nos está colaborando muchísimo. Pregúntelo a los estudiantes, este es nuestro pulso de lo que enseñamos y queremos transmitir.
0: Por su parte, el subdirector de la DDCON, Emilio Moreno, resaltó que está muy contento con la coordinación que están realizando con la Universidad Católica.
7: Muy agradecidos de la Universidad Católica de Valparaíso por este tipo de eventos, de seminarios. Creemos que el seminario de educación tributaria es primordial para la Defensoría del Contribuyente, toda vez que la educación tributaria está presente en cada uno de nuestros servicios. Y pudimos también conversar sobre herramientas concretas. Desde ese punto de vista, la Defensoría del Contribuyente tiene el aula virtual. Entonces fue muy interesante escuchar las también interrogantes de los asistentes, las conversaciones con los exponentes y relevar lo importante de acercar a los contribuyentes las materias tributarias de una forma más cercana, con un lenguaje claro. Así que muy contentos de esta actividad.
0: Las 7:43, en otro frente noticioso, el diputado Benjamín Moreno destaca millonaria inversión en obras para impulsar el empleo y reactivar el Maule. En el marco del Plan Chile Despega, impulsado por el gobierno que busca acelerar la inversión pública y la ejecución de obras para movilizar la economía y el empleo, el Ministerio de Obras Públicas contempla para la región del Maule una inversión de 31.632 millones de pesos. A nivel nacional, el plan considera 1.3 billones en inversión, obras y medidas de empleo, con una proyección de más de 100.000 puestos de trabajo durante el último trimestre de este año 2026 y el 2027. Así lo manifestó el legislador.
8: El Plan Chile Despega, impulsado por el gobierno, busca acelerar la inversión pública y la ejecución de obras para contribuir a la reactivación económica y la generación de empleo. Son más de 31.000 millones de inversión que tienen que traducirse cuanto antes en obras, actividad económica y empleo para el Maule. Estamos hablando de proyectos concretos en caminos, puente, agua potable rural, seguridad vial, entre otras áreas. Para nuestro mundo rural, mejorar los caminos, la conectividad y el acceso al agua no es un lujo, sino una necesidad urgente que impacta directamente en la calidad de vida de las familias.
0: En materia laboral, la ejecución de esta cartera permitiría sostener aproximadamente 588 empleos directos promedio durante un horizonte de 12 meses, reforzando el objetivo de que la inversión en infraestructura contribuya también a dinamizar la actividad económica y generar oportunidades laborales en la región.
8: Necesitamos que esta inversión se transforme efectivamente en obras y empleo. Eso significa avanzar en las licitaciones, adjudicaciones y en el inicio de las faenas. Mientras antes comiencen las obras, antes estos recursos podrán generar trabajo, mover la economía regional y entregar mejoras concretas a las familias del Maule. También significa mejorar la conectividad, los caminos y el acceso al agua, haciendo que la inversión pública llegue donde realmente se necesita.
0: El parlamentario agregó que este impulso debe tener también una expresión clara en las zonas rurales. Las 7:45, nos separamos tan solo un instante y ya volvemos con más noticias.
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0: Muy bien, ya estamos de regreso con las noticias en esta lluviosa mañana de martes 6 de octubre del 2026. La unidad de fomento hoy 41.106 pesos, la unidad tributaria mensual para este mes de octubre 72.151 pesos. 12 grados es la temperatura a esta hora en la capital regional. Formalizan a directora subrogante, psicóloga y estudiantes del liceo en el Maule. 6 personas vinculadas al Liceo Bicentenario Inmaculada Concepción de Cauquienes fueron formalizadas la semana pasada, acusadas de delitos relacionados con hechos que habrían ocurrido al interior de dicho establecimiento educacional. Se trata de la subdirectora, directora subrogante, la psicóloga y 4 alumnas del mencionado recinto de educación. La acusación apunta a 3 hechos, todos ellos relacionados entre sí, informó la Fiscalía. La fiscal subrogante Carolina Cisterna Guzmán se refirió a este hecho.
11: El día 30 de septiembre del presente año, el Ministerio Público formalizó a la directora subrogante del Liceo Bicentenario Inmaculada Concepción por el delito de omisión de denuncia y a la psicóloga del mismo establecimiento por el delito de violación de secreto en relación con la divulgación de información correspondiente al diagnóstico médico de una estudiante. Asimismo, durante la misma jornada fueron formalizadas 4 adolescentes, alumnas de tercero medio A del establecimiento, por el delito de amenazas en contra de otra estudiante. Como Ministerio Público, queremos relevar la importancia de que quienes se desempeñan en establecimientos educacionales conozcan y cumplan las obligaciones que establece la ley en materias de denuncia.
0: Tras conocerse públicamente los antecedentes de esta formalización, el Liceo Bicentenario Inmaculada Concepción de Cauquienes se refirió al caso a través de un comunicado difundido y firmado por su director Carlos Morales. En primer lugar, recalcaron que la formalización constituye una etapa del proceso penal y no equivale por sí misma a una declaración de culpabilidad ni a una condena. 7 de la mañana, 49 minutos, vamos al departamento de prensa. A esta hora la información con Elena Rojas Alvarado.
12: Muchas gracias por el pase, Alejandro. Vamos con la información en este día. Autoridades y vecinos inauguraron la ruta L700 en la comuna de Retiro. En una atractiva ceremonia, la comunidad rural de Talhuenes, ubicada al poniente de la comuna de Retiro, al sur de la región del Maule, junto a sus autoridades y dirigentes sociales, inauguraron la pavimentación de 15 kilómetros de la ruta L700. La actividad fue encabezada por el delegado presidencial regional del Maule, Juan Eduardo Prieto, el alcalde de la comuna, Rafael Ramírez. Esta obra responde a una necesidad concreta de las familias de esta comuna, contar con caminos en mejores condiciones, más seguros y que permitan una conectividad permanente. Como gobierno estamos recuperando y fortaleciendo la infraestructura vial de nuestra región, porque una buena ruta significa mejores oportunidades para las personas, para el transporte y para el desarrollo de nuestras comunas, señaló el delegado Juan Eduardo Prieto. El Seremi del MOP agradeció la muestra de cariño y valoró el trabajo coordinado porque los proyectos, como la pavimentación de caminos rurales, trascienden los gobiernos y lo que finalmente importa es que los beneficios lleguen a las personas. Los trabajos en la ruta L700 contemplaron una inversión sectorial de 3.266 millones de pesos, los que permitieron pavimentar 15,3 kilómetros, mejorando las condiciones de transitabilidad de decenas de familias dedicadas principalmente a la actividad frutícola del sector. Para Noticias en Línea, informó Elena Rojas Alvarado. Adelante, Alejandro.
0: Muy bien, muchas gracias, Elena. 7 de la mañana, 50 minutos, remate online de la ex sucursal de Energy en Talca. A 4 meses del abrupto cierre que dejó a miles de clientes a la deriva, la fallida cadena de gimnasios Energy Fitness finalmente concretará la subasta de sus bienes. Este jueves 8 de octubre saldrán a remate más de 2.500 máquinas y equipos, proceso que incluye directamente el mobiliario de la extinta sucursal ubicada en la región del Maule. El proceso, que había sido aplazado en septiembre en dos oportunidades, abarca el equipamiento de 6 de las 29 sedes que llegó a operar la compañía a nivel país. Entre los locales en liquidación destaca el recinto que funcionaba en Avenida Colín 665 de esta ciudad de Talca. Quienes deseen adquirir equipamiento de alto estándar encontrarán en la liquidación talquina una amplia variedad de implementos. De acuerdo con el catálogo oficial, en la antigua sucursal de Talca habrá un total de 582 unidades entre mobiliario, máquinas y artículos electrónicos, además de 4.085 kilogramos en pesas y un lote general de accesorios para visitar. 7:51 a.m. Ricardo Jara, periodista, nos informa a esta hora desde el Departamento de Prensa.
13: Muchas gracias, don Alejandro Aguilera. Le contamos más noticias, pero esta vez sobre la Fundación CRATE, que celebra 50 años de servicio y compromiso con la comunidad del Maule. En una ceremonia realizada en la Catedral de Talca, que reunió autoridades regionales y comunales, representantes de organizaciones, trabajadores, familias y comunidades que han acompañado la trayectoria de esta institución. La celebración fue presidida por el obispo de Talca, Monseñor Galo Fernández, durante esta importante ceremonia, que destacó el camino recorrido por Fundación CRATE desde sus inicios, desde el año 1976, y el trabajo desarrollado durante 5 décadas junto a familias, campesinos, emprendedores y comunidades de las 4 provincias de nuestra región del Maule. Estuvo presente también el gobernador regional del Maule, Pedro Pablo Álvarez Salamanca, que destacó especialmente esta trayectoria y el vínculo histórico de la institución con el mundo rural. Todos sabemos y es innegable lo que ha hecho la Fundación CRATE a lo largo de estos 50 años en nuestra región del Maule, sobre todo en el sector rural. Por lo tanto, para mí es un orgullo estar presente hoy día en estos 50 años y obviamente ponernos a disposición, señaló el gobernador. La conmemoración también fue una oportunidad para recordar los orígenes de la Fundación y la figura de su fundador, Monseñor Carlos González Cruchaga, cuyo compromiso con las familias y comunidades más vulnerables dio origen a esta importante obra. Uno de los momentos más significativos de esta celebración fue la presentación de ofrendas campesinas y representativas de los distintos territorios del Maule, elaboradas por artesanos y comunidades rurales. Cada ofrenda simbolizó la identidad, cultura, trabajo y diversidad de las comunidades que han formado parte de la historia de Fundación CRATE. Para Noticias en Línea, informó Ricardo Jara Herrera.
0: Muy bien, muchas gracias, Ricardo. 7:53 a.m. Comunas del Maule tendrán ferias laborales en octubre. Las personas que buscan empleo en la región del Maule tendrán nuevas oportunidades durante octubre a través de una serie de ferias laborales programadas en 11 comunas. Estos encuentros permitirían a los asistentes conocer vacantes disponibles y vincularse directamente con empresas de la zona que necesitan trabajadores. La programación comenzó el martes 6 de octubre, con una feria municipal en San Javier. El miércoles 7 de octubre se contemplan actividades simultáneas en las comunas de Rauco, Cauquenes, Linares y Empedrado. El calendario continuará el jueves 8 de octubre, jornada en la que será el turno de Romeral y de Pencahue, esta última con una feria de carácter municipal. En tanto, el viernes 9 de octubre se realizarán los encuentros correspondientes a las comunas de Maule y Retiro. Durante la segunda mitad del mes, la agenda de empleabilidad retomará sus actividades con una feria en Longaví programada para el miércoles 14 de octubre y finalizará este ciclo con un encuentro municipal en Curicó el jueves 15 de octubre. 7:55 a.m. Estamos así ya finalizando la revisión de las noticias correspondientes a esta lluviosa mañana de martes 6 de octubre del 2026. Gracias por informarse con nosotros. Que tengan un muy buen día. Felicidades.
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16: 7:56 a.m. En PREU Personalizado Portezuelo sabemos que los ensayos son una métrica de evaluación, no una herramienta de aprendizaje por sí solos. 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
17: 7:59 a.m.
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1: ¿Qué tal? ¿Cómo están? Muy buenos días. Gusto de saludarles a través de la radio amiga de Talca en el corazón de nuestra gente. Ya iniciamos la entrega informativa del Gigante en esta emisión de día martes 6 de octubre. Saludando a Bruno en su día de nomástico. Y a través de las plataformas digitales, estamos con ustedes, como todos los días, en esta señal que se proyecta para Chile el Mundo en www.gigantedeportivo.cl, que está toda la información alojada en el sitio web que tiene disponible el Gigante bajo la producción y dirección de Víctor Díaz González. Saludamos a don Roberto Ramos Vega en la sala de sonidos en esta emisión de día martes. Les saluda Mauricio González Vargas desde Talca, lluvia a esta hora de la mañana y que ha sido bastante prolongada en las últimas horas. Obviamente en un tiempo que uno no espera la lluvia, pues en octubre, donde ya iniciamos otra etapa en este 2026, claro, porque estamos en plena, cierto, primavera, así es que un tema no muy alentador para los agricultores y especialmente para los arbolitos frutales que sufren daño. Pero bueno, esperemos que el daño no venga el día lunes próximo 12 de octubre porque Ranger está en vilo, está esperando este compromiso. Está con esa incertidumbre el hincha, claro, efectivamente no podemos desconocerlo. Hay confianza y convicción del plantel, sí, de los hinchas yo creo que también. Se han manifestado algunos muy cercanos a seguir apoyando porque todavía depende de Rangers. Hay positivismo en la hinchada piducana a la espera que se coloquen a disposición las entradas para acompañar al equipo el próximo lunes 12 de octubre, día feriado, en el Estadio Fiscal Bicentenario Iván Pollucho Lo Azócar, donde se espera mucho público también para apoyar la última instancia que le queda al rojinegro de poder zafar de esta situación tan incómoda que ha vivido todo el año. Es decir, Rangers depende de Rangers porque ganando a San Felipe queda un punto y dependiendo también de los próximos partidos, obviamente, del rojinegro, a la par con San Felipe, al menos mirando solamente a San Felipe, y también no despreocupándose de lo que pueda hacer el equipo de Santa Cruz frente a Temuco de visita en la región de la Araucanía. Así es que está dada la situación, aunque San Felipe no lo pasa bien, con la única misión, el uni también de salvar la categoría, el equipo de San Felipe, del accionista Rodrigo Delgado. Recordemos que anunció ayer la despedida de Juan José Lubera, ¿cierto? Y ahora se viene un viejo conocido, como lo dijo nuestro compañero Pablo Sepúlveda, para reemplazar a Juan José Lubera, que fue finiquitado luego de la derrota del equipo de San Felipe por 2-0 ante el equipo de Iquique. Extraño Iquique, pierde con Santa Cruz en Iquique y viene a ganar a Rangers y viene a ganar a San Felipe de visita. Extraño lo que hace el equipo del Dragón Celeste. Así es que el ciclo de Juan José Lubera terminó ayer, llegó a su fin, aunque lo confirmaban después del partido de esa derrota 2-0 ante Iquique. Finalmente determina Rodrigo Delgado, el accionista, de finiquitarlo y comenzar una nueva etapa en estas cuatro finales que le quedan al equipo del Uniuni del Valle de la Aconcagua y ya tiene reemplazante, así que se estaría confirmando y hoy estaría entrenando Esteban Carvajal con el equipo, este técnico que ya estuvo frente al plantel del Uniuni este año luego de la salida de Luis Landeros del equipo de San Felipe, director técnico que comenzó el 26 digo, al mando del equipo del Uniuni, así que es de esperar que le vaya bien al equipo de Rangers ante San Felipe, aunque tiene este técnico, entre comillas, nuevo, pero ya estuvo el técnico Esteban Carvajal, un técnico conocido, que va a suplir esta falencia que tenía Juan José Lubera, que dicen los hinchas de San Felipe que nunca encontró la brújula en la parte futbolística, nunca tenía un esquema definido, pero ahora es el momento de levantar, dicen desde San Felipe. Lo importante es que Rangers esté con la mente muy clarita, el técnico especialmente, de poder vencer de alguna u otra manera. Sabemos que el equipo de San Felipe va a venir a especular, como fue en su momento Curicó, Copiapó, que vinieron a Talca solamente a especular. Es muy distinto enfrentar a un Antofagasta, un Cobreloa y un Wander que se avecinan porque proponen, porque tienen siempre la visión del arco, son equipos ofensivos que buscan una propuesta para ganar los compromisos, muy distinto, dejan jugar y así se evidenció en Antofagasta, quedaron muchos espacios que Rangers no aprovechó, de tal manera que usted puede haber visto el partido o escuchado el Gigante y se dio cuenta que Ranger también tuvo ocasiones claras, pero desperdició. La clara, la que tuvo principalmente Junior Arias, que lamentablemente no pudo conectar ese pase, un muy buen centro de su compañero, en este caso de Mesías, que se fue por la banda izquierda, y Junior Arias en forma increíble pierde ese gol para abrir la cuenta. Y no me quiero quedar tampoco, como decía nuestro compañero Oscar Castillo, con respecto a que Ranger perdió ese gol y perdió el partido. No, el equipo de Antofagasta fue superior, lo reconoció también el técnico Ivo Basay al término del partido en la conferencia de prensa. Fue muy claro y contundente fue un mazazo que le dio en la zona media porque nunca le pasó la pelota a Rangel y cuando la tuvo no la aprovechó bien, no la administró a ras de piso el equipo piducano y pases sucesivos al contrario y muy poca tenencia de pelota. Además, dos o tres, cuatro pases en forma consecutiva, cuesta encontrar en Rangel que... tuvo poquitas ocasiones de gol, pero las que tuvo las desperdició. El caso recuerdo de Junior Aria, el remate también del propio capitán de Ranger, Alejandro Márquez, cuando el portero ahí en el primer tiempo también a quemarropa le tapa a esa pelota con peligro de gol, y también Mesías en el segundo tiempo tuvo otra. Cuesta encontrar más, tres o cuatro oportunidades de Ranger, pero no la supo aprovechar y termina perdiendo en Antofagasta en un partido que fue muy superior el equipo local porque tuvo posesión de pelota, tuvo llegada y tuvo muchos centros que hicieron daño al arco de Sebastián Cerda, o mejor dicho de Fabián, que en realidad fue la figura de este compromiso, a mi juicio, en Rangers. 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Que se salve el equipo talquino, mantenga la categoría, la permanencia. Este plantel debe llegar a, digamos, a dejar a esta institución en la primera B, donde la encontró cuando llegaron en diciembre, enero, jugadores que prometían mucho y hasta el día de hoy, bueno, muchos de ellos están en deuda, en rendimientos individuales. Fue un equipo, a mi juicio, también muy, no quiero decir flojo, pero sí le faltó como actitud al equipo frente a Antofagasta, como que le costaba hilvanar ideas, como que llegó cansado también en algunos momentos, algunas jugadas, algunos jugadores, pero esperemos que esto se revierta en una cancha muy distinta del Estadio Fiscal el próximo día lunes. La última formación de Juan José Lubera de San Felipe fue en esta derrota ante Iquique con Leandro Cañete, en portería, Diego Pereira, Cristian Suárez, el capitán, Valentín Perales, extranjero, Valentín Sánchez, el juvenil, Norberto Palmier, extranjero, Luis García, Brian González, Gonzalo Jara, Patricio Muñoz, y el extranjero Agustín Fontana. Fueron los 11 titulares del equipo de Juan José Lubera en la última derrota ante Iquique por 2-0. Felizmente perdió Iquique para los hinchas de Rangers, para todos los que están en Talca escuchando, se dieron los resultados. Había perdido Santa Cruz, había perdido San Felipe, después que jugó Rangers, perdió Curicó también antes y no se dieron los resultados en Antofagasta, o mejor dicho, jugar de buena manera como se esperaba, que se hiciera un partido inteligente, con los dientes apretados y también con la astucia muchas veces de aprovechar los espacios, aunque fueron poco, pero tengo esa jugada en la retina ahí calcada cuando el equipo de Rangers se pierde ese gol increíble en los pies de Junior Arias, que habría a lo mejor cambiado la historia, ¿por qué no? Porque habría manejado los tiempos, se habría manejado con un resultado a favor, pero bueno, la historia dijo otra cosa y al final terminó perdiendo después de ese, gol que tuvo y que desperdició solito frente al arco desguarnecido el uruguayo Junior Arias en el minuto 21 de partido. Así es que bueno, es de esperar que esto cambie radicalmente, también con una formación que esperemos también el técnico apunte a los que estén mejores en las condiciones, y uno que podría volver, creo yo, que podría estar, es Kevin Vázquez, que yo se lo consulté si estaba en condiciones físicas para haber accionado algunos minutos en cierto modo desde el minuto 60 para cumplir con el reglamento en reemplazo de Tomás Gómez por la banda derecha, porque después ya vinieron los desaguisados después del minuto 67 cuando vino la primera estocada por parte de Vandes del equipo local, que podría haber hecho el relevo con Kevin Vázquez por esa zona. No aseguro tampoco que no hubiese mandado un centro, tampoco no hubiese rematado Vandes o no hubiese conectado también Monreal, que aquí en Talca no le hacía gol a nadie, pero ahí le convirtió a Rangers nuevamente. Bueno, así es la situación. Kevin Vázquez precisamente podría ser uno. Damián González también, que tiene que levantar su rendimiento. No sé si va a seguir con Damián González en la ofensiva o estará cambiando la opción ahí de ingresar con Rayo Ibáñez, que le da más velocidad, más técnica. No sé qué era pensar el técnico. Ahora hay que ver también cómo sale el caso de Rosas también, que salió lesionado. Y ahí también Rangers se vino abajo en la parte futbolística en la zona media, porque Juan Méndez no fue el mismo que Rosas, que estaba haciendo un buen partido a mi juicio. 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El jugador Damián González manifestó claramente que ya no queda más margen de error. Ahora es sí o sí el momento de dar el golpe, aunque se recibió un duro golpe en Antofagasta. Ahora hay que revertir, dar vuelta a la página. Comenzó a entrenar el equipo pensando en que ahora se viene obviamente la otra opción de que hay que revertir rápidamente porque fue un golpe duro en Antofagasta. Escuchamos a Damián González.
0: Nada, sin duda obviamente lo de hoy fue un golpe durísimo porque teníamos la ilusión de quedarnos con algo. Creo que tuvimos chance, bueno, hoy no lograron entrar como en otras ocasiones, pero sigo creciendo, sigo convencido y confiando en mis compañeros que lo vamos a revertir.
1: Bueno, eso es lo bueno que tiene el pensamiento de Damián González, que esperemos sea todo el plantel que lo tenga. Tengo el convencimiento, la fe, la esperanza, la convicción en mi compañero, dice Damián González, de revertir aquella situación a partir del lunes 12 de local, porque Rangers no puede dejar escapar puntos, tiene que sumar sí o sí de a tres. No sé si existirá presión porque ha jugado con tanta gente Rangers, no sé si le hace bien jugar con más o menos público, pero lo importante es que los jugadores tienen que entender que hay una historia detrás, hay una hinchada pero muy potente. Imagínense usted en Antofagasta, más de 150 personas que viajaron, otros residentes talquinos allá en la zona del norte, una profesora que viajó desde María Elena, conversé con ella, 2 horas y media viajando de esa comuna de María Elena en el norte para estar en Antofagasta siguiendo al equipo, entre otras historias que pudimos captar en el micrófono de Gigante en la previa. Mucha gente talquina que por razones laborales está en Antofagasta o en otras ciudades del norte que llegó a acompañar al equipo en el Estadio Calvo y Bascuñán. Fueron historias muy bonitas, de mucha pasión. Habían unos jóvenes pequeñitos, aproximadamente 11, 12 años, que se fueron desde Talca a Antofagasta y sufren con su Ranger ahí en la zona del norte, conversaban con nosotros y decían, pero caramba, lo que estamos viviendo, nos encariñamos con esta camiseta, y llegaron al Calvo Bascuñán solo, inclusive 2 hermanos ahí que nos contaban la historia, dramática situación, y así muchos jóvenes y niños, nuevas generaciones que están pasándolo mal con esta historia que está viviendo este plantel, que esperemos reviertan, como dice Damián González. Kevin Vázquez también dijo que hay que jugársela con toda, no puede, cierto, existir otra posibilidad, no queda otra opción que ganar frente a San Felipe y después seguir buscando buenos resultados de visita ante Wanderers. Escuchamos a Kevin Vázquez, que podría volver o no, eso depende del técnico Ivo Basay.
2: Sí, difícil, obviamente queda un mes y las tenemos que jugar todas, no hay otra.
1: 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Bueno, situación difícil también la que vivió el jugador de Antofagasta, el ex rojinegro, Sebastián Leighton, porque preocupa por ahora en las últimas horas, ya que sufrió una fractura maxilofacial el jugador Sebastián Leighton después de esa jugada en el sector medio, que sufrió esta fractura maxilofacial y permanece estable mientras se define su tratamiento en los próximos días, que será de Sebastián Leighton. Bueno, allá ellos, acá la situación está, digamos, también en un momento difícil en la parte futbolística, no hacen la médica, salvo la situación de Rosas, que se estará evaluando cómo va a evolucionar, si será de la partida o no. Lo claro es que tendremos también el parte médico seguramente en las próximas horas. Y quienes atraviesan momentos complejos también en los equipos de la primera B fue Unión Española, que de acuerdo a lo que informó nuestro compañero Pablo Sepúlveda, también hubo movimiento en lo institucional, ya que el cuadro hispano informó en las redes sociales que renunció Luis Pavés Contreras, a su cargo como gerente deportivo, seguramente hizo un mal plantel como lo hizo Segovia, o mejor dicho, no hizo la tarea, digamos, de traer delanteros de peso, salvo el Pato Rubio en el equipo rojo de Santa Laura. Decisión que afectó de inmediato y que se conoció, obviamente, la decisión del exgerente ahora de Unión Española con esto de abandonar el buque antes de tiempo por los malos resultados, y a través de un comunicado de Unión Española informada por los canales oficiales a los hinchas y a la opinión pública la salida de Pavés, el gerente deportivo, quien en los últimos años ocupó distintas responsabilidades en la institución hispana. Así que también no lo pasa bien, igual que en Curicó. Está muy cuestionado el técnico del equipo curicano, Damián, cierto, Muñoz, que todavía ahí sigue complicado, Curicó Unido a 6 puntos de Rangers, así que no está todo dicho la situación, es de esperar que esta figura cambie a partir del próximo lunes, reitero, con lo que debe hacer Rangers, jugar como corresponde, jugar, cierto, a ganar, sí o sí, ser protagonista y cuidarse mucho atrás, porque los equipos cuando están complicados vienen a buscar un resultado, se refugian y, bueno, todos no están tranquilos. Curicó tiene que enfrentar en los próximos desafíos a los próximos equipos, cierto, que son los siguientes. Curicó enfrentará a Wander de visita este fin de semana, a Iquique de local, a Antofagasta de visita y Temuco de local. No la tiene fácil Curicó. 4 equipos que están luchando, Antofagasta al menos, Temuco por meterse a liguilla, Iquique ahí que también hace buenos partidos de local, juega con Curicó, así que no la tiene fácil. Curicó con Wander, Iquique, Antofagasta, Temuco. San Felipe enfrentará a Rangers este fin de semana, a Temuco de local, a Puerto Montt de visita y termina con Unión Española en Santa Laura. Santa Cruz, este fin de semana, va de visita a Temuco, recibe de local a Antofagasta, va a Copiapó a enfrentar a Erwin Durán, en ese partido decisivo también para Santa Cruz. Erwin Durán tendrá que darle una mano a Rangers, después de todo el condoro que se mandó a comienzo de temporada, y termina con Rangers Santa Cruz. Y Rangers de Talca se mide con San Felipe, enfrenta a Wander de visita, recibe a Cobreloa y termina con Santa Cruz. Esa es la cartelera, cierto, de cada uno de los clubes que están involucrados con el descenso. Esperemos Rangers haga la tarea a partir de este lunes y ya comience, cierto, un poquito, aunque va a quedar obviamente en el último lugar un punto, pero comience a ilusionar a la hinchada después de tanto tiempo de que sí se puede matemáticamente. 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En El Gigante nos indica la hora, 8 de la mañana, 18 minutos, la pausa y continuamos en esta emisión de día martes.
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3: ...31 años en la cancha siguiendo al rojinegro aquí en la producción de Gigante Deportivo, que estará nuevamente el día lunes, desde muy temprano, motivando esta semana efectivamente. Nos comunicamos con la administración de Rangers, nos señalan que hoy hay una importante reunión con la delegación presidencial, y a contar de las 17:30 horas ya se estaría con la información oficial de cuánto es el aforo autorizado, y también la venta de entradas, los tickets que estarán disponibles en serviticket.cl, en el portal también en Rangers Store y generalmente en el Mayorista 21, cuando coloca a disposición Rangers las entradas para este compromiso del próximo día lunes. Por lo tanto, hoy cerca de las 17:30 horas ya haría oficial Rangers en sus canales de las redes sociales, oficialmente la información para ver cuánto es el aforo y el día que colocan a disposición la venta de entradas. Bueno, yo conversé con mucha gente, ya voy a leer los mensajes en el muro de Gigante Deportivo, que está muy interactivo, hay muchos mensajes. Conversé con mucha gente, mi estadía en Antofagasta, recorrí algunos sectores, imperdible, ¿eh? Antofagasta, la perla del norte, maravillosa ciudad, donde conocimos ahí muchas historias de los rangerinos, rangerinas que llegaron temprano, inclusive el día viernes, otro el día sábado, el día domingo madrugada, algunos también que recorrieron la portada, la costanera y el borde costero, el muelle histórico Melbourne Clark, también las ruinas de Huanchaca, la Plaza Colón y esa hermosa Torre del Reloj, el balneario municipal, otros estuvieron en la mano del desierto. Bueno, fueron muchas instancias muy bonitas. La portada, imperdible también, obligatoria para muchos que van al norte de nuestro país. Y ahí conversamos y muchos testimonios de mucha gente que sufre a la distancia, que están radicados en Antofagasta, en el norte, en otras ciudades, y también los que viajaron, que hacen un esfuerzo tremendo en la parte económica. Es increíble el amor, el sentimiento, la incondicionalidad que tienen a esta institución de Rangers, y uno se encuentra con cada historia que indudablemente le impacta mucho a todos cuando conversamos de Rangers en otra ciudad y se toma con otro sabor, con otro sentimiento, con nostalgia, obviamente, todos estos momentos que se vive hoy en día tan difíciles en la parte deportiva. Y tampoco no hay que olvidar la parte administrativa, que ha sido también ahí obviamente un talón de Aquiles este año, al menos en varios aspectos que tendrán que mejorar. Es de esperar que Rangers salve la categoría, que se puedan hacer mucho mejor las cosas si se da ese escenario. De lo contrario, la situación se va a complicar, obviamente, porque después cuesta mucho subir de la segunda división profesional. ¿Cuántas instituciones pasan años y años metido ahí en la segunda división profesional? O que lo diga Curicó, ¿cuántos años estuvo ahí? Entre otras instituciones. Vamos a los comentarios del fanpage. 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Bueno, esperemos que una historia nueva se pueda evidenciar el próximo lunes cuando termine el partido cerca a las 5 de la tarde y estemos hablando de un triunfo del rojinegro que tanto se anhela para salir de esta incómoda posición y así seguir luchando matemáticamente. Bueno, Alfredo Muñoz Castillo dice, los 4 partidos que ganó Rangers tampoco fueron grandes partidos. Sí se jugó un poco mejor, pero estos 2 partidos nos mataron. El equipo de Iquique y el equipo Antofagasta, jugamos pésimo, lamentablemente. Lo que respecta a la ímpetu y las posibilidades, la erramos. Ojo, que Arica ganó la primera demanda de la NFP. Estamos pagando las malas gestiones de los dirigentes. Estamos últimos, pero a Basay no se le pasa lo de prepotente, dice el señor Alfredo Muñoz Castillo. Seguimos con otros comentarios en el fanpage, en el muro de Gigante. Cristian Veloso, buen día, Gigante. Se debe ganar el lunes para tener la mínima esperanza de salvar la categoría. De lo contrario, cerramos la puerta y fuera, y sería todo. Seguimos con otros comentarios. Alberto Padilla Oces, no entrevisten malos jugadores. Nos han prometido tantas cosas, cualquier cantidad de finales, hacen varias fechas atrás. Pero bueno, yo me pregunto, ¿quién ha visto hasta aquí esa gran final con cero aptitud muchas veces? Bueno, esperemos que cambie esto, lo reviertan. Yo siempre tengo esperanza, trato de ser positivo, pero depende de los jugadores, pues. Obviamente que muestren una actitud y que vayan adelante, vayan en busca del gol, y si hay momentos en que hay que matar, porque yo siempre lo he manifestado, a Rangers le falta ese instinto matador cuando va ganando por la mínima. Hay que aprovechar los partidos buscando con tranquilidad también cuando se va arriba en el marcador, manejar los tiempos y abrochar cuando se crean las opciones de gol, porque después pasan la cuenta cuando se pierden tantas oportunidades. Pablo Arcos dice que no se llene el estadio porque los jugadores se asustan. La secretaría es lo único que nos puede salvar por ahora, así como están las cosas. Seguimos con Roberto Segundo Varela Garrido. No se puede saltar al barco, ¿cierto? Cuando se hunde, todos nos hundimos o todos nos salvamos. Vamos, mi Ranger querido, que tengo confianza, fe, que de esta salimos todos. No podemos abandonar el barco y saltar. Todos tenemos que saltar. Nos hundimos todos, nos salvamos todos. Ese es el mensaje a la hinchada que dice don Roberto Segundo Varela Garrido. Vamos, vamos, vamos, que ruede la pasión. 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Son los comentarios de nuestros amigos en el fanpage. Usted puede seguir escribiendo, comentando qué piensa de este Ranger, qué lo que se viene principalmente para el próximo lunes, si tiene confianza también en este plantel. Seguimos con Braulio Vasco Rojas Jara, dice, ¿hay luces de secretaría? Ojalá logren puntos faltantes en cancha. Vamos, Ranger, que se puede. Esperemos que se salve en cancha, Ranger, dice don Braulio Vasco Rojas Jara, porque secretaría se cuentan muchas cosas que podrían pasar. Aunque por ahí salió al paso también el equipo de Deportes Puerto Montt, la institución, también salió hablando su dirigente Pablo Sepúlveda, lo señalaba. Deportes Puerto Montt está tranquilo, dijo. El velero navega tranquilo en la zona media de la tabla de posiciones en este torneo del ascenso, lejos de cualquier riesgo, al menos en la parte deportiva, que se vaya a la segunda división. Eso está claro, porque en puntos marca la diferencia. En la cancha, si bien se generaron expectativas a comienzo de año en Puerto Montt, la campaña fue decayendo paulatinamente. Deportes Puerto Montt está tranquilo, manifestó también nuestro compañero que hizo una extensa entrevista a un dirigente de Deportes Puerto Montt. Está tranquilo en la cancha. Ni siquiera la denuncia de tres clubes, llámese Ranger, Puerto Montt, perdón, Santa Cruz, Curicó, alcanzó para agitar las aguas del conjunto albiverde en Puerto Montt. En la tienda sureña aseguran tener todo en orden y esperan que el Tribunal de Disciplina del NFP les dé la razón. Lo que parecía una bomba, acusación por no pago del impuesto único del Servicio de Impuestos Internos, pese a descontárselos al jugador Kevin Flores durante la temporada 2025, es mirado más bien como un manotazo de ahogado desde Puerto Montt, desde la tienda albiverde, hacia los que están ahogados, dicen que son Rangers, en este caso Santa Cruz y Curicó, señalan los dirigentes de esa ciudad de Puerto Montt. Así es que, bueno, vamos a ver qué pasa cuando hay una mirada distinta que tienen los dirigentes de Deportes Puerto Montt. Por lo tanto, vamos a ver qué va a pasar también en esta situación del escritorio, si va a funcionar o no. Bueno, seguimos con más comentarios. ¿Cuándo ponen a la venta las entradas? Lo dijimos, hoy 17:30 horas ya se estarían con los canales oficiales comunicando en qué horario estarían colocando a disposición las entradas y cuánto sería el aforo. Así lo hemos manifestado en esta mañana para el amigo Álvaro Joaquín Opaso Lagos. Así que hoy, cerca de las 17:30 horas, habría ya información oficial con respecto a esta materia para acompañar al equipo el próximo día lunes, porque como bien decía el amigo Roberto Segundo Varela Garrido, nos hundimos todos o nos salvamos todos, dice la hinchada piducana. Eso es de esperar que se dé, que se salve en cancha Rangers. Y vamos con otro comentario, don Claudio Araya. Estamos complicados, dice. Sí, estamos muy complicados, pero En estos momentos tenemos que apoyar. Dejémonos de mandar malas vibras. Tenemos que ser positivos. Y este lunes 12 de octubre tenemos que ganar el partido a San Felipe, el más importante de la historia de Rangers. Dice el amigo Claudio Araya, que envía un mensaje para que sean positivos los hinchas que están en sintonía, los que van a ir al estadio también para apoyar al equipo como siempre, porque no ha fallado la hinchada. 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Somos Gigante en esta mañana de día martes. Bueno, y lo que respecta a la liga de este ascenso, que ha sido bastante complejo este año para Rangers, fecha 27, se juega a partir de este día 10 de octubre. Vamos a ver la programación, que serán cada partido con mucha atención de todos, en todas las ciudades, tanto arriba como abajo, tanto en el ascenso como en el descenso, están todos pendientes de las instituciones. El 10 de octubre comienza la fecha, a disputarse entonces a las 12:30 del día. Deportes Recoleta enfrenta a Magallanes. El día sábado, Estadio Municipal de Recoleta, Leonel Sánchez. El mismo sábado a las 3 de la tarde, Santiago Wanderers Curicó. Estadio Elías Figueroa Brander de Valparaíso. Wander recibe a Curicó y después a Rangers. El equipo wanderino tiene a los dos equipos de la zona del Maule jugando en Valparaíso en las próximas fechas. El sábado a las 3 de la tarde, Wanderers Curicó. Mientras que el día sábado también 17:30 estaremos atentos con el devenir de Santa Cruz, porque visita al Germán Becker. Temuco, que viene de caer de local, nuevamente acciona como anfitrión recibiendo a Santa Cruz en el Germán Becker el sábado 17:30 horas. El domingo, la fecha es la siguiente, 11 de octubre, 12:30, Antofagasta repite de local recibiendo a San Marcos de Arica en el Calvo y Bascuñán. El 11 también el día domingo, el equipo de Copiapó recibe a Cobreloa, qué partido, ¿no? A las 15 horas, Luis Valenzuela Hermosilla es el estadio para Copiapó Cobreloa el día domingo. Mientras que el resto de la jornada, el 12 de octubre, día feriado. Señala lo siguiente, a las 12:30, Puerto Montt recibe a San Luis, otro de los punteros o semipunteros, San Luis que visita Puerto Montt, y está a un punto de Cobreloa el equipo canario. Oye, se puede dar, ¿eh? Que Cobreloa pierda con Copiapó, gane San Luis y pase arriba el equipo canario, el equipo de Chupete. Estadio Chinquihue entonces el día lunes 12:30, Puerto Montt-San Luis. A las 3 de la tarde, Ranger Unión San Felipe en Talca, y a las 17:30, Iquique Unión Española en el Tierra de Campeones. Esa es la programación para este fin de semana del fútbol, que comienza a disputarse una nueva historia en los distintos estadios de Chile. Esperemos que esta historia sea a favor de Ranger a partir de este próximo desafío. Y también la Primera División A tiene fecha, retorna el fútbol después de este receso por lo que se refiere también a lo que es las fiestas patrias que se vivieron intensamente en Chile. Por lo tanto, comienza el sábado 10 de octubre y el domingo 11 una nueva fecha del fútbol chileno y termina el 12 de octubre con el partido entre la Chile y Unión Española, Ñublense, digo. La Universidad de Chile, el lunes 12, termina la fecha a jugarse la programación del fútbol chileno. Está lista de la primera A y termina entonces el día lunes 12 de octubre también en Santa Laura, donde la U recibe a Ñublense a las 6 de la tarde. La pausa, como siempre, en El Gigante, porque siempre mejor estar asegurado. 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Nos indica que restan 17 minutos para las 9 de la mañana.
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8: Hoy tenemos fútbol chileno, Colo-Colo, Deportes Puerto Montt, cuarto de final, partido de vuelta. Hoy 6 de octubre, 20:30 horas, Estadio Monumental. En la ida Colo-Colo venció 1-0 en el sur, en el Chinquihue, Deportes Puerto Montt. Para seguir avanzando, Puerto Montt tiene que ganar por 2 goles de diferencia. Colo-Colo le basta el empate para seguir avanzando en esta Copa Chile al equipo popular. Bueno, también señalar que Rangers está cumpliendo con los minutajes del Sub-21 en cancha. El canterano Tomás Gómez jugó 90 minutos ante Antofagasta, aportando, ¿cierto?, para las bases de la Liga del Ascenso. Así está publicado en el gigantedeportivo.cl. Sumó 1.890 minutos al término, obviamente, estas 30 fechas. Tiene que sumar eso, 1.890. Y por ahora Rangers lleva 1.737 minutos. Le restan 153 minutos por cumplir. Es decir, considerando las 4 fechas que restan para el cierre del campeonato de la Primera B, promedia 38 minutos que tiene que tener en cancha Ivo Basay, un jugador sub-20 o 21. 38 minutos por partido promedio de estos 4 que le quedan. Así que, al menos ya bien en esa parte. Con respecto al básquetbol, Español jugó anoche, derrotó a la Católica por el básquetbol chileno. El equipo talquino derrotó 80-74 a la Católica en este duelo válido por la 6ª fecha de la fase de la permanencia de la Liga Nacional de Básquetbol, Liga 1, que se disputó anoche en el Cindir Sur. Con este resultado ahora, que es el primero, después de 6 presentaciones, el equipo de Español sigue aferrado a las matemáticas para evitar el descenso a la Liga 2. Y ahora el próximo compromiso será en Talca. El próximo día jueves, Español enfrentará a Deportes Castro, 20:30 horas en el Cindir Sur. 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La programación del fútbol chileno de la Primera A contempla los siguientes partidos. El día sábado se juega fútbol chileno de la Primera A, Cobresal, Universidad de Concepción, 3 de la tarde. Huachipato Higgins, 17:30. Católica Audax, 20 horas. Mientras que el domingo, 11 de octubre, Everton La Serena, 12:30 en Sausalito. Coquimbo Colo Colo a las 15 horas en el sector ahí del Norte Chico, en el Francisco Sánchez Rumoroso. Deportes Concepción enfrenta a Unión Calera, 17:30 el domingo. Y Sierra Limache frente a Palestino, 20 horas. Mientras que el lunes, Universidad de Chile, Ñublense, 18 horas en Santa Laura. Es la programación del fútbol chileno que retoma sus actividades. Nos vamos cuando faltan 2 minutos para las 9 de la mañana. Revise usted la www.gigantedeportivo.cl. Ahí está toda la información. Roberto Ramos Vega en la sala de sonidos. Mauricio González Vargas en las informaciones. Hasta las 14 horas. Muy buenos días para todos y todas.
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0: 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Buenos días.
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0: 9 de la mañana, en punto.
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9: Radio Amiga le indica la hora.
0: 9:04 a.m.
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2: 9 de la mañana, 29 minutos.
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4: 9 de la mañana, 32 minutos.
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0: San Bruno recuerda hoy el santoral en este martes. Martes de lluvia, martes 6 de octubre de este 2026. Estamos viviendo el mes número 10 ya. No me digas el 10, pues. El 10. El 10, Diego Armando Maradona. Nos queda el 11 y el 12, se nos va el año. ¿Qué le vamos a hacer? El tiempo pasa y nos vamos poniendo cada vez más viejitos, amigos insanos. Usted se pondrá viejo, don Fausto Papetti Parra, más Parra que Papetti. Vamos a ir inmediatamente con nuestro corresponsal de San Javier de Loncomilla. ¿Qué tal, mi querido amigo? Corresponsal.
1: Muy buenos días, don Roberto.
0: ¿Llueve o no llueve, Brian?
1: Aquí estamos. De vuelta.
0: ¿Llueve o no llueve? ¡Aló!
1: Oh, ¿qué pasó? ¡Aló!
0: Le estamos escuchando. ¿Llueve o no llueve por allá? Le pregunta. ¿Qué le pasó a nuestro amigo? Se le anduvo cortando el llamado. ¿Cómo está? Corresponsal, bien. Parece que las líneas sí. Con la lluvia, algo sí. Pasó.
1: Buenos días, don Oscar y don Roberto. Se me ha cortado. Bueno, aquí estamos otra vez, empezando bueno, de vuelta con el programa, y ahora ya calmado en las cosas y hay que seguir adelante.
0: Eso, así es la cosa, pues. Me
1: así es la cosa, así es. ¿No? Así que muchísimas gracias a todos los que me saludaron, muchísimas gracias a ellos a todos. Ya. Entonces, ahora vamos a la programación en los mexicanos.
0: En los mexicanos.
1: Quiero programar una canción de los Reales del Valle que se llama La Boda Fatal. Don Roberto, por ahí.
0: La boda.
1: Esa sería La Boda Fatal con los Reales del Valle, por favor.
0: Los Reales del Valle.
1: El Renato y el Erasmo.
0: Buen acordeonista tenían los muchachos.
1: Bueno.
0: Uno de bigotitos.
1: Muy bueno, don Renato. Y la otra, la segunda sería con los hermanos Bustos con el Corazón Cobarde.
0: Los hermanos Bustos. Uh-huh. Corazón Cobarde.
1: Eso.
0: Cobarde. Ya, pues, mira, ya, amigo, ahí no, estamos aquí, con las cancioncitas entonces.
1: Allá, ahí, muy buenos días otra vez. Y bendiciones para ustedes, muchas. Ahí va ratito bueno por las viejitas, muy bonitas.
0: Felicidades.
1: Felicidades, gracias. Bien.

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2: 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Primer pasaje del patio número 1, Parque Industrial. 14 minutitos faltan para las 10 de la mañana ya. 14 para las 10. Estamos con Sanzana y sus mariachis.

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Qué bonito, ¿eh? Qué bonitas canciones a esta hora en su programa Sanzana y sus mariachis. Somos el programa Los Mero Machos, como Los Mero México. La radio amiga de Talca con su teléfono más 569-8902-8833, más 569-8902-8833 a su entera disposición. Ahí tenemos a alguien en línea, número uno, aló, no hay nadie todavía. Esperamos entonces los llamaditos a el teléfono más 569-8902-8833. 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Sanzana y sus mariachis. ¡Ah!

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1: 10 de la mañana, en punto. 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
2: Con una ceremonia que contó con la presencia de la comunidad educativa, el Seremi de Educación Cristian Letelier y el alcalde de Bichuquén, Patricio Rivera, fue inaugurada la sala multisensorial del Liceo Bicentenario Entre Aguas de Yico. Según explicó el Seremi de Educación, este es el primero de 20 proyectos similares en la región y que comparten el propósito de implementar espacios físicos, estrategias pedagógicas y de apoyo socioemocional que favorezcan el acompañamiento mediante la corregulación, tanto para prevenir, anticipar y abordar situaciones de desregularización emocional y conductual en estudiantes en la condición de espectro autista, como para cualquier estudiante que pueda presentar situaciones de desregularización emocional, manifestó.
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2: San Clemente se prepara para celebrar en grande sus 162 años de vida comunal con una programación que reunirá toda una semana las principales tradiciones, expresiones culturales y religiosas, instituciones y organizaciones que forman parte de la identidad sanclementina. La celebración comenzó el domingo 4 de octubre con el tradicional culto de Acción de Gracia de las iglesias evangélicas de la comuna, iniciando una semana en la que San Clemente será protagonista y la comunidad tendrá múltiples oportunidades para encontrarse y celebrar. Ayer, lunes 5 de octubre, fue el lanzamiento oficial de las festividades, donde además se dio a conocer la parrilla artística que acompañarán las fondas y ramadas que funcionarán desde el viernes 9 al 12 de octubre, las cuales se ubicarán en la explanada municipal Camino a Quebrada de Agua, con música, gastronomía, tradiciones y encuentros familiares.
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8: 10 de la mañana, 5 minutos.
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0: 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Así es la cosa. Pues, mi amigo, las viejitas, pero bonitas. Cuando son las 10 de la mañana, ya con 12 minutos, así pasa el tiempo. El tiempo pasa y nos vamos poniendo más viejitos, mi buen amigo Chillano. Don Fausto se pone viejito, don Fausto. 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Estamos a esta hora con un llamadito ahí en la línea número uno del Príncipe del Amor, el Príncipe del Amor. Claro, ahí nos estaba llamando el Príncipe del Amor. Una vez más, ahí lo tenemos en línea. Estábamos ahí con la línea número 2. ¡Aló!
2: ¡Aló, don Oscar! Estoy de vuelta otra vez, con las viejitas y bonitas.
0: ¡Que regreses junto a mí! Decía la canción ahí de, claro, del grupo ahí está, Indio.
2: Claro, él ahora es el hijo, don Oscar.
0: ¿El hijo que canta ahora?
2: Sí, vos.
0: Sufro tu ausencia.
2: Exacto, sufro tu ausencia, y la otra se llama Herida de Amor. Las dos canciones que llegaron muy, muy lejos esas.
0: Dolor de amor, Herida de amor.
2: Claro, también fue muy popular esa canción. Y la otra también era Un beso y un adiós también. Tres canciones que pegaron, ¿no?, por acá, en Chile.
0: Bueno, ya, pues, mira, vamos con la cancioncita.
2: Otras canciones de no de heridas de amor. Les traigo una canción, no sé si Roberto por ahí la ubicaría, la canción que se llama La Calecita.
0: La Calecita.
2: Con Arturo Gatica.
0: La Calecita con Arturo Gatica.
2: Exacto. Yo la, o sea, no la tenía, la escuchaba mucho en la Centenario que teníamos antes aquí en San Javier. Buena. En ese tiempo, sí. Y la otra canción sería Los Estudiantes Rítmicos con la canción que se llama El Pobre Pollo.
0: El pobre pollo
2: Claro, también los.
0: enamorado. ¿Esa la
2: Claro,
0: cantaba Marcelo por ahí en Cayurego?
2: No, esta canción es Los Estudiantes Rítmicos.
0: No, pero
2: Y
0: después decía yo,
2: nosotros,
0: en Cayurego la cantaba, parece el pobre pollo también.
2: sí, no sé si la pueden cantar varios, pero esta es la original, la de los estudiantes rítmicos.
0: Ah, el que la cantó también últimamente fue Willy Sabor.
2: Sí, también la escuché por ahí. Pero la versión antigua es muy buena, porque la original
0: El
2: es imposible.
0: papá de Willy Sabor es compone canciones también y hace arreglos musicales y le hizo el arreglo a Lo Maravilloso de Ti de Elvis Presley. Le hizo el arreglo en español a su hijo
2: Ya.
0: Willy Sabor. Al tema que dice, tú que me quieres de un modo. Por ahí le anduvo
2: Sí,
0: cambiando la letra.
2: la he escuchado esa canción
0: Y
2: también, la encontré
0: sientes forma de ser, tú que ahuyentas mis temores, y que sin miedo das tu amor como tú, no hay otro ser igual que sea justo para mí. Esa letra le
2: Y
0: puso, ¿eh? Le cambió
2: ahí,
0: algunas cositas de Lo Maravilloso de Ti del
2: pero
0: inglés.
2: esa canción él la grabó.
0: La grabó Willy Sabor también en español,
2: Por
0: como
2: eso le
0: le.
2: digo, por eso le pregunto si la grabó él, pues si no, pues
0: Porque antes
2: no.
0: el Willy Sabor, antes de trabajar en radio, era cantante de pub. En las
2: Ah,
0: noches ahí cantaba en los pubs. Era
2: claro, sí.
0: cantante antes. Después se
2: Cantante,
0: dedicó a la
2: showman.
0: animación.
2: Era como cantante showman.
0: ¡Déjale!
2: Esa, estoy muy pegada.
0: ¡Ya!
2: Eso sería don Oscar y don Roberto por hoy. Hoy estamos a 6 de octubre.
0: Y que le vaya bonito nomás,
2: Y a
0: pues.
2: ustedes también que les vaya bonito y que sigue llamando la gente, porque si la gente hay que llamar al programa para que lo subamos para
0: Porque
2: arriba.
0: está lloviendo sobremojado.
2: Exactamente. Ya. Cuídense mucho y bendiciones para ustedes. No se mojen por ahí. Gracias.

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0: Pobre pollo, enamorado. El pollito, pobre pollo, estaba ahí, ¿eh? 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Pobre pollo enamorado. ¡Aló, buenos días!
1: Buenos días, don Santana, ¿cómo está?
0: ¿Cómo está usted, mi querido amigo de las rastras? ¿Llueve o no llueve por allá? Estamos cerquita.
1: Ya están tirando con base aquí.
0: ¿Cómo llueve, oiga? No hay dónde andar. Está todo mojado.
1: Todo mojado.
0: Ya.
1: Todo el patio mojado, oiga.

0: Sueño de angelito.
1: Sueño de angelito. De angelito.
0: Sí.
1: Ya, pues el grupo
0: Ava. Dice, se puede con el otro, el tuyito, y hace días que no lo tocamos.
1: ¿De quién?
0: El tuyita. Patito Pérez con el tuyita.
1: ¿De quién es esa guatita? Tuyita, tuyita. ¿De quiénes son esos ojitos? Tuyito, tuyito.
0: Bueno, ¿me acuerdas? Un saludo grande para los trilos.
1: Que le vaya bonito.
0: Yo que para el oriente también. Que está viendo aquí en el oriente.

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0: 10 de la mañana, 30 minutos. 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
2: 10 de la mañana, 35 minutos.
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Tenemos una importante información que darle a conocer. La Clínica Universidad de los Andes abrió una convocatoria para realizar 40 cirugías oncológicas robóticas gratuitas a pacientes FONASA con cáncer de colon o próstata que se encuentren en lista de espera del sistema público. El programa comenzará el 14 de octubre y ya estamos recibiendo postulaciones a través de nuestra página web. Esta iniciativa forma parte de nuestro programa de cirugías gratuitas que ya ha beneficiado a más de 2.700 personas. En esta oportunidad buscamos facilitar el acceso a procedimientos de alta complejidad a quienes no tienen la posibilidad de acceder a ellos. Y ya lo saben entonces, Clínica Universidad de los Andes abrió una convocatoria para realizar 40 cirugías oncológicas robóticas gratuitas a pacientes FONASA con cáncer de colon o próstata.

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1: 10 de la mañana, 58 minutos.
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3: Con una importante afluencia de público, la Defensoría del Contribuyente de DECON y la Pontificia Universidad Católica de Valparaíso realizaron el seminario Educación Tributaria y Ciudadanía, Desafíos para una Nueva Cultura Contributiva, el cual reunió a destacados expositores del ámbito tributario. El primer panel contó con la presencia de Hugo Sánchez, jefe de la División de Educación y Acompañamiento de la Defensoría del Contribuyente, y el director del Centro de Estudios Tributarios de la Facultad de Economía de la Universidad de Chile, Gonzalo Polanco.
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3: En el marco del Plan Chile Despega, impulsado por el gobierno que busca acelerar la inversión pública y la ejecución de obras para movilizar la economía y el empleo, el Ministerio de Obras Públicas contempla para la región del Maule una inversión de 31.632 millones de pesos. A nivel nacional, el plan considera 1.3 billones en inversión, obras y medidas de empleo con una proyección de más de 100.000 puestos de trabajo durante el último trimestre del 2026 y 2027. El diputado por el Maule, Benjamín Moreno, destacó el impacto que puede generar esta inversión, considerando tanto la necesidad de reactivar el empleo como de avanzar en obras de infraestructura especialmente relevante para las zonas rurales de la región.
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1: 11 de la mañana, 2 minutos.
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5: Laray, laray, laray, la, la, la, la, la, la, la. 11 de la mañana, 2 minutos. 11 de la mañana, 2 minutos. Llegamos a otro de los momentos esperados en su programa Sanzana y sus mariachis. Lo que hacía falta en la radio, telefonía nacional e internacional. Señoras y señores, ladies and gentlemen, madame, monsieur. A esta hora comenzamos a hablar como argentino. El ritmo del 2x4, el ritmo de los compadritos, el ritmo de los 100 barrios porteños. A esta hora tenemos una cita con el tango.

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Funerales César Vélez, en los momentos difíciles de la vida. 11 de la mañana, 8 minutos. Esta es la hora de una cita con el tango.

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11 de la mañana, 11 minutos. 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Estamos a esta hora con una cita con el tango.

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Qué bonito. Y no deja de llover, ¿eh? Sigue la lluvia. ¿Qué le vamos a hacer? Así está la primavera. Todavía no se estabiliza la primavera. El problema con el niño. El tango, ¿sabe que nació a finales del siglo XIX? En la región del Río de la Plata, específicamente en las ciudades de Buenos Aires, Argentina, y Montevideo, Uruguay. Estas ciudades eran puertos prósperos que recibían a miles de inmigrantes europeos, principalmente de Italia, España y Francia, así como a descendientes de africanos y criollos. Este mestizaje cultural fue fundamental para la creación del tango, ya que fusionó elementos musicales y dancísticos de diversas tradiciones.

nos vamos con el broche de oro, el broche de diamante, el broche de platino, como se le conoce, al último tango de esta mañana de martes. Mañana de martes, 6 de octubre, ya de este 2026. Don Roberto Ramos Vega continúa junto a ustedes en la sala máster y se despide desde las palabras a su amigo y servidor de siempre, Oscar Roland de Sanzana. Bendiciones, amigas y amigos de la sintonía.

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Estuvo con ustedes en el micrófono el Torito Sansana, proveniente de Pénjamo, estado de Jalisco, México. Rápido con el gatillo, lento con el mostrador.

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1: 11 de la mañana, 29 minutos.
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8: Agradecemos a Archie por este espacio.
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1: 11 de la mañana, 31 minutos.
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0: 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Vamos con la primera, la llamadita de hoy día, martes. Estamos acá en vivo y en directo, acá en la radio. Vamos a ver quién estaré con Indiecito.
3: ¿Aló?
4: ¿Cómo estaré tú?
3: Bien, aquí estamos Indiecito.
4: ¿Cuánto tiempo lleva usted escuchando a Indio?
3: Cualquier cantidad de tiempo.
4: Harta tiempecito.
3: Sí.
4: ¿Y qué es lo que más le ha gustado de la programita?
3: Bueno, que usted dice la verdad y que lo encuentro que la gente tiene que creer en usted porque es sincero.
4: Ah, bueno,
3: madre. Transparente.
4: ¿Usted ya nos va a haber visitado a Malojita?
3: No.
4: ¿Nunca?
3: No, para nada.
4: ¿Y por qué no nos ha visitado?
3: Ay, de repente la dejación, falta de plata, de tiempo, todas esas cosas.
4: Bueno, madre mía, regáleme su fecha de nacimiento.
3: El 5 de septiembre del año 1953.
4: ¿5 de la septiembre?
3: del año 1953.
0: Del año 1953.
3: Sí.
0: Anás, Sanay, Curay, la Malay. Uy, veo en su fecha la nacimiento flecha atravesada en corazón.
3: Ya.
0: ¿Me entender?
3: Ya.
0: ¿Por qué se lo decía? Porque veo aquí como una separación que usted tuvo.
3: Sí.
0: ¿Hace cuánta tiempo?
3: Hace 12 años.
0: ¿Hace 12 el añito?
3: Sí.
0: Uy, Virgen Santísima. Incluso hay veces, usted, hermana mía, que se siente así como sola, que se siente como triste.
3: Sí.
0: ¿Me entender?
3: Sí.
0: Últimamente la energía de su cuerpo ha bajado mucho, la veo cansada, la veo agotada.
3: Sí.
0: Y me preocupa de que últimamente, hermana mía, el campo y la salud no han dado para nada bien.
3: Uh-huh.
0: Pero más exactamente, estos son problemas las naturales.
3: Ya.
0: ¿Me entender?
3: Ya.
0: Porque veo como unos bochornos, unos mareos, unos emborrachamientos.
3: Sí.
0: Y también veo, hermana civilizá, que siente como un calor que le sube de los pies a la cabeza.
3: Uh-huh.
0: ¿Me entender?
3: Sí.
0: Como, más exactamente, veo como la presión como alta.
3: Ya.
0: En usted. ¿Me entender?
3: Sí.
0: Pero veo aquí en la campo la sentimental de usted, que usted tiene una persona, una pareja.
3: Sí.
0: ¿Cuánto tiempo lleva con esa persona?
3: Como 11 años.
0: ¿Cuánta?
3: 11 años, pero no vivo con él.
0: No, yo sabera.
3: Claro.
0: Por algo aquí me está marcando. ¿Pero usted sabía que esa persona tener otra mujer?
3: Sí, tiene su compromiso. Sí, eso lo, yo estaba consciente de esto, consciente de eso.
0: Por algo se lo está diciendo, indio, porque aquí lo veo.
3: Ya.
0: ¿Me entender?
3: Ya.
0: Lo que sí, madre mía, gracias a Dios, como le dije, en usted no hay daño, no hay brujería, no hay maleficia.
3: Ya.
0: Hay problemas las naturales que vamos a ayudarle a través de plantas, de raíces, de cortezas, de extractos.
3: Ya.
0: Pero también en su fecha de la nacimiento me marca mucha preocupación por un ser querido suyo.
3: Sí, quiero saber de un hermano mío.
0: ¿De un hermano de usted?
3: Sí, le doy la fecha de nacimiento.
0: Regáleme la fecha de la nacimiento.
3: Él nació el 12 de septiembre del año 1957.
0: Uy, Virgen Santísima. Habían personas que no estaban de acuerdo con la matrimonio de él.
3: Ya.
0: ¿Usted lo sabía?
3: ¿Por parte de ella?
0: Sí.
3: Ya, no lo sabía, fíjese.
0: Porque, le voy a ser sincero y honesto.
3: Ya.
0: De un momento a otro se empezó a destruir esa relación.
3: Sí.
0: De un momento a otro se vino todo abajo.
3: Ya.
0: Y a su hermano últimamente lo veo como depresivo, como angustiado. Como que ya. Hay veces, hermana mía, que él ya no sabe qué hacer.
3: Ya.
0: Y se siente la solo, se siente la triste.
3: Sí.
0: Aquí lo veo, hermana mía, y le voy a ser sincero y honesto, a ellos los separaron con brujerías, con maleficia.
3: Ya, pero ¿Indiecito fue alguien de la familia, alguna vecina, alguien?
0: Aquí veo que fue una mujer.
3: ¿Una mujer que tuvo él?
0: Sí.
3: Me lo imaginaba yo.
0: Sí, por algo se lo estás diciendo, porque aquí en esta momenta
3: ya.
0: Me está marcando la fecha de la nacimiento de él, que lo tienen cruzado y que lo tienen atado.
3: Ya.
0: ¿Me entender?
3: Ya.
0: Porque él últimamente hay veces que los días martes y los días viernes siente como una dolora muy fuerte en la parte de la cabeza.
3: Ya.
0: Y también como unos mareos, como unos emborrachamientos en ocasiones.
3: Ya.
0: ¿Me entender?
3: Sí.
0: Por eso, hermana mía, lo que va a hacer usted va a tener que venir a mi malojita.
3: Ya.
0: Le va a decir a su hermano que nos venga a visitar.
3: Ya.
0: ¿Entendido?
3: Ya, ellos se querían mucho,
0: sí,
3: ¿cierto?
0: Sí, por algo se lo digo, sí. Que de un momento a otro se destruyó todo
3: eso. Claro, sabe que mi cuñada se fue de repente, somos comadres nosotros, yo la quiero mucho a ella, a mí me ha afectado mucho esto porque sabía el matrimonio que se querían. Y ella de la noche a la mañana se fue, o sea, no era para que se fuera.
0: Exactamente.
3: Yo
0: eso
3: sé,
0: es a consecuencia de un daño, de una brujería, de una maleficia.
3: Ya, ¿fue alguna mujer que mi hermano tuvo?
0: ¿Una mujer que tuvo hace tiempo atrás?
3: Mi hermano.
0: Sí.
3: Sí, yo sabía de esa relación. Ya.
0: Ah.
3: Yo sabía, por eso le estoy consultando, porque me preocupa mucho él.
0: Porque aquí lo estar viendo, indiecito.
3: Ya.
0: Lo que va a hacer, usted va a decirle a su hermano y va a venir a visitarme usted a mi maloja.
3: Ya.
0: ¿Listo? ¿Usted ya tiene la dirección?
3: Sí, sé dónde queda.
0: Bueno, madre mía.
3: Mire, indiecito,
0: sí.
3: Por la pareja que le pregunté yo, ¿cómo ve usted las cosas con él? Con mi pareja mía.
0: Veo que es una buena persona.
3: Ya.
0: Entender, una persona que la quiere a usted.
3: Ya.
0: Pero hay que tener cuidado.
3: Ya.
0: Porque esa mujer se puede empezar a entrometer en su relación.
3: Ya.
0: ¿Me entender?
3: Ya.
0: Lo que va a hacer usted, tráigame una fotografía a mi maloja y yo le voy a ayudar.
3: Bueno.
0: ¿Listo?
3: Bueno.
4: Madre mía, dele usted un mensaje a todas las personas que en este momento escuchan esta programita.
3: Ay, ¿qué les puedo decir? Que me ha dicho la verdad, sobre todo de todo lo que me ha dicho es verdad. Y que tengan fe en usted y que lo llamen. Y que vayan con harta fe porque todo lo que usted me ha dicho es verdad. Lo de mi hermano yo lo sabía, pero me ha dejado impresionada porque todo lo que me ha dicho es verdad.
4: Madre Santa. Que Dios la bendecirá.
3: Ya, indiecito, ¿puedo llevar una foto de mi hermano si es que él no puede
4: ir? Sí, traerme la fotografía de su hermano si es que él no podrá venir.
3: Ya, y si él va, ¿qué tiene que llevar de la casa?
4: Que me traiga la tierra de la casa y que me traiga la orina de él.
3: ¿De él en ayuna?
4: Sí, exactamente.
3: Ah, ya.
4: ¿Listo?
3: Ya, muy bien.
4: Madre mía, que Dios la bendice.
3: Hasta luego, muchas
4: Hasta
3: gracias.
4: Hasta pronto.
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5: ¿Qué mensaje le daría usted a esas personas que en estas cosas no creen?
1: Que crean en usted y que usted hace bien.
2: Cuando vine me sentía muy mal, ahora me sentí muy bien de que estoy aquí.
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6: 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Me vuelven a escuchar en este mismo horario.
7: No se olviden de volver a escuchar su programa Milagros y Sanaciones con el indio Túpac Lagual. Nos volverán a escuchar en el mismo horario por esta radio. Hasta pronto.
8: La hora en amiga. 11 de la mañana, 47 minutos.
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0: Radio Amiga le indica la hora.
1: 11 de la mañana, 57 minutos.
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0: Radio Amiga le indica la hora.
1: 12 horas, un minuto.
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8: 6 personas vinculadas al Liceo Bicentenario Inmaculada Concepción de Cauquienes fueron formalizadas la semana pasada, acusadas de delitos relacionados con hechos que habrían ocurrido al interior de dicho establecimiento de la región del Maule. Se trata de la subdirectora, la psicóloga y 4 alumnas del mencionado recinto de educación. La acusación apunta a 3 hechos, todos ellos relacionados entre sí, informó la fiscalía. La fiscal subrogante Carolina Cisterna Guzmán explicó que el 30 de septiembre del presente año el Ministerio Público formalizó a la directora subrogante del Liceo Bicentenario Inmaculada Concepción por el delito de omisión de denuncia y a la psicóloga del mismo establecimiento por violación del secreto en relación con la divulgación de información correspondiente al diagnóstico médico de una estudiante.
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8: A 4 meses del abrupto cierre que dejó a miles de clientes a la deriva, la fallida cadena de gimnasios Energy Fitness finalmente concretará la subasta de sus bienes. Este jueves 8 de octubre saldrán a remate más de 2.500 máquinas y equipos, proceso que incluye directamente al mobiliario de la extinta sucursal ubicada en la región del Maule. El proceso, que había sido aplazado en septiembre en 2 oportunidades, abarca el equipamiento de 6 de las 29 sedes que llegó a operar la compañía a nivel nacional. Entre los locales en liquidación destaca el recinto que funcionaba en la avenida Colín 665 en esta ciudad de Talca.
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0: saludamos con gran cariño quienes hemos hecho esto que se llama Cueca Chilena, para los amigos de Valparaíso y a los folcloristas, a Vito Lolo, a Rubén Loyola, Benito Núñez, Periquín, Mario Cava, Estropajo, Mascareño, Cuadradito, Zurdo Bernal y Juan Po.
1: No se olviden, compadre, la cerquita, la chiquilla, pues, con Carlitos Dávila.
0: También un saludo grandote para ellos.
1: Enrique
0: Rifo Fierro, mi gran amigo.

Aló, hola, ¿cómo te vi? Aquí estoy yo, su guacho cucuna, su amigo Clavel, otra vez. Aquí en este día de la sopa y pilla, de los calzones rotos, de los picorocos. Estoy equivocado hoy. Oiga, hoy día, claro, la gente con esta lluvia está como a puro tirarle la sopa y pilla. Aquí es donde cae el chancho y hacerle la sopa y pilla, hacerle los arrollados. No, está bonito ponerse unos vinos, que es lo más importante de todo. Vamos a tratar de revolverlo una vez más en este día martes. Martes 6 de octubre celebramos hoy día el santoral de Bruno. Así que si usted conoce algún Bruno, bueno, dígale que le vamos a dar el significado de Bruno. Yo tenía un amigo, se fue ya, no está junto a nosotros, y más joven que yo. Y bueno, así es la vida nomás, el bigote, le decían por el bigote rosé, se parecía mucho al bigote rosé. Y actuábamos juntos, de hecho anduvimos afuera, en Suecia, actuando en distintos lugares, y falleció. Y a mí me dio mucha pena porque era un muy buen hombre. Bruno Ayala era un muy buen hombre de Concepción, Santa Juana. El Guaso de Santa Juana se hacía llamar también de repente. Cantaba, tocaba guitarra. No, bueno, una buena persona. Ya está, vamos a tratar de revolverla. Incluso tanta sirena que anda acá en Talca, carabinero, no sé qué, algo pasa en el centro, no sé, la verdad es que no lo sé. Pero como que uno así, como me sacan un poco. Me desconcentra. Tenemos la música preparada por don Roberto Ramos acá. Dice, la consentía, los cuatro hermanos Silva. Ya escuchábamos esa cuequita balseaca. Así, déjame que te llame la consentida. Lo llevaste, Turra, el volcán. Este me gusta a mí. Tú encendiste aquí en mi pecho. Semillas del Coirón, el sembrador. No me lo sé. Que Lentaro, a quiebra canto. El curanto, tierra chilena. Quiero comer curanto. Tema de Raúl de Ramón. Don Tito Fernández, señora guitarrera. Doña Isabel Parra, la jardinera para olvidarme de ti. Voy a cultivar la tierra. El clavel, el semáforo, tres colores. Tiene mi semáforo y yo se los voy a enseñar. Ah, para los niños. ¿Sí? Porque ellos aprendan a andar con los semáforos de chiquititos, a ver qué significa cada color y no tirarse solo. ¿Ya? Y ya me voy, Carmela, otro tema que nos interpretará este joven muchacho del clavel, y la trilla yegua. Ustedes me dicen cuál prefieren, la trilla yegua o ya me voy, Carmela. Y el semáforo lo vamos a tocar ligerito. 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Oiga, vamos a escuchar música. Tenemos, proviene del germánico y significa oscuro, el Bruno, San Bruno, como decía yo. Vamos a escuchar entonces ahora a doña Mirta Iturra. Hoy escuchamos a Clavel con el semáforo del tema del de los niños, que estamos acostumbrados a meterlo aquí a la entradita. Entonces le vamos a tocar este tema del clavel para los niños que están escuchando el programa, para cuando están en la ciudad sepan los colores del semáforo. Eso es nada más. Este va para niños. Aquí está el semáforo y lo trae el clavel para usted.

Zia, ¿qué le pareció? Ahí estaba el semáforo tema que le tocábamos para los niños. Tres colores tiene mi semáforo y yo te lo voy a enseñar. Nos escribió la señora Sonia Zapata hoy día. Hola, Clarito, ¿cómo está? Acá mucha lluvia, mucha. Saludo a sus auditores que disfruten el día de lluvia en casita, con las sopaipillas pasadas y no pasadas. Comprada, puede ser también. Y creo que lo más seguro que la ciudad, la gente va a comprar la sopaipilla que hay a estar haciéndola. Sí, no es que ñique, con la masa ahí, ya, vaya, acá, y después la comentó y no dan ni las gracias. No, güey, pues, así que. Oiga, nos escribió don Carlos Contreras tempranito en el día de hoy, ya. Lo más seguro, yo no he mirado el mensaje. No lo miro de repente para que no me digan que lo estudié, que alguna cosa así, no. 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Aquí está el cordero. ¿Usted prefiere vino o prefiere bebida? ¿Cierto? Porque si un grupo que están de acuerdo, cabrón, participemos y si lo ganamos, lo comimos. Mira, Barclay. Entonces, ahí ellos yo creo que van a querer el chuicote. En la garrafa. Ahora venden vino. ¿Cómo le llaman los jóvenes? Le tienen un nombre al chimbombo. Así le dicen, chimbombo, a esa garrafita de vino que trae el vino ahora, que son de como de plástico. Claro, sí, pues tienen que llevar distintos tipos de cepas de vino. Carmener. Sí, pues tienen que llevar algo, o sea, no van a estar llevando como siempre lo mismo. Y ahí, cuando van a eso, llegan un cabernet sevillón. De repente cabernet sevillón de 5 litros, de 10 litros, a los mismos cabernet sevillón. 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Hola, amigo. Don Carlos Contreras era que nos mandó su mensaje ya, tempranito. ¿Cuál será el cachiporreo hoy día? Hola, amigo. Por aquí el hombre que manda en la casa. Empezamos tempranito con una mentirita. Pero nosotros digamos que bueno lo va. Este es de hombre mío. Claro, aquí manda en la casa, ya. Porque yo mando. Le cuento que me tomé un harinado. Pero yo me mando. Dice, no, si yo cacho, pues si es el hombre que manda en la casa y se manda. Se manda solo, ¿ah? ¿Eh? Incluso el domingo parece que fue que se mandó a hacer empanada. Porque el mando. Le cuento que me tomé un harinado. Y estamos con mi amada esposa almorzando. Esta lluvia es buena y también mala para la agricultura. Yo tengo melones plantados. Hay que fumigar para el hongo. Ya. ¿Ve? Antes nosotros la llamábamos sembrar melones, hoy día es plantar melones, porque la mayoría de los agricultores compran la planta.
hecha. Y va mucho más rápido. Usted la mandan a hacer también. Pues entonces, si usted necesita X cantidad de planta de tomate, de lo que sea, y las manda a hacer, entonces pues la lleva así las bandejas y hace el hoyito en el riego. Incluso pueden plantar sin agua, porque nosotros tenemos que echarle agua a los rigueros para plantar cebollino, para plantar las tomates, para plantar todo agua, porque de otra, ¿qué otra forma hay de plantar si la raíz tiene que inmediatamente, una vez que la sacó de acá, hay que meterla allá para que tome, se agarre en la tierra, pues en el aire no puede quedar? Entonces ahora, claro, ellos plantan melones, plantan pepino, plantan sandía, todo lo plantan ahora, antes la sembraban. ¿Ya? Lo que plantamos, el cebollino, el ají, ¿entiendes? Porque primero hace usted una platanda, una era, o como le llame, que hace el, ¿cierto? Para la planta, el almácigo. Y después los cuida, los limpia, los ordena, y una vez que están creciditos, ya estamos a punto, hay que plantar. ¡Pum! Eso es, a ti te hace. Y el cebollino te lo corta y le corta la arriba. Tiene que tusarlo, digamos. Cortarle la parte de arriba para no plantar todo el cebollino. Se corta y se va a plantar. Ya. ¿Tiene alguna duda usted ahora, si acaso yo soy del campo o no? Porque las cosas no las estudio. Entonces, aquí está el hombre feliz contándonos sus aventuras de la vida. Y le dieron permiso para tomarse un harinao. Como él manda, y estamos con mi hermana esposa Marcela. Esta lluvia es buena y también es mala. Yo pensé que me iba a decir que le gustaba con lluvia hacer, alegrarse. Claro, a mí sí, también, pues, con lluvia, cuando está lloviendo. Ay, no sé por qué, hay alguna razón, motivo, circunstancia, que es muy bonito. Vamos a tener que ir a la música. Porque... Ah, y celebrando hoy día a los Brunos. Mañana es Rosario, Nuestra Señora del Rosario. Y Nuestra Señora de Begoña, el día 8. El viernes, San Dionisio. El sábado, Francisco de Borja y Soledad. El domingo. Ya, entonces, vamos a la musiquita que vamos a escuchar ahora. Por aquí está. Dice así. Nos mandaron otro mensaje acá. Hola, Clarito. Quiero que sepa que lo escucho todos los días. Me río mucho. Quiero que sepa que soy de Curepto, Fernando Méndez. Desde ya, gracias. Que esté viendo, Fernando Méndez. Oye, ¿cómo nos escucha ya? ¿Escucha la radio? ¿O escucha por el... por la, ¿cómo se llama esta cuestión? ¿Por internet? ¿O la vía online? ¿Escucha bonita? Yo hoy le gané al gallo antes que cantara. Mi señora estaba muy contenta. Yo hoy le gané al gallo. ¿A la mañanera? ¿La mañanera, dice usted? Por la mañanita, pañuelo blanco. Don Roberto, estamos en la hora de los mensajes que le será. Hola, amigo Clael, dice, con tanta lluvia me están saliendo membranas entre los dedos de las manos y de los pies. Al final terminaré siendo una especie de sireno. Ah, bueno, el sireno lindo, weón, ¿no? Permítame con todo respeto, Ruperto, que me cayó la gramatical. Oye, el sireno lindo que hace Don Ruperto, imagínese usted con una cola así nadando, Don Ruperto, en el mar. Va a ser sireno. Un especial saludo para un amigo de muchos años en el día de su onomástico, Bruno Barberis Letelier. Ah, qué bien, don Bruno Barberis, sí, ¿eh? Saludos cordiales para usted y todos los oyentes del programa. Un abrazo grande para todos. Don Ruperto González, el sireno. Oye, ¿qué tal?

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Son las 12 ya con 32 minutitos. Y estábamos escuchando a doña Mirta Iturra, El Volcán. Ese tema bonito me gusta a mí. Después escucharíamos a Semillas del Coirón, El Sembrador. 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Ahora está bueno para ir a buscar un conejito. ¿Sí? ¿A alguno le gusta salir a cazar lloviendo? A mí no, como le ocurre a esta altura, no salgo ni con calor voy a salir lloviendo. No. Son cosas que pasa, uno pasa por la vida de la gente y la gente pasa por la vida de uno. Usted pasa por instituciones y las instituciones siguen y uno se va, ¿cierto? Y

Y pertenecí yo a un club de pesca y caza Talca de Talca, se llama, el club de pesca y caza Talca de Talca. Hasta que llegó el momento que yo digo, tengo que irme, ya está bien, tengo mi casa en el campo, yo quiero estar ahí. Y dejé de ir al club y dejé de cazar y de pescar y toda la cuestión. Ya uno con el tiempo va dejando todo. Don Carlos, de verdad, ¿le va a pasar igual a usted? ¿Se le va a quebrar la caña? Y no va a poder seguir, no va a poder seguir pescando. Sí, se le van a mojar los cartuchos escopeta, no va a disparar. Yo tampoco. Y si ando contento, no 21, ando contento una vez al mes cuando mueve por ahí alguna razón o un motivo circunstante. 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Y con el permiso de un conocedor, pues, póngale que usted va solo y ahí dice, ah, ¿qué? Yo voy solo a cazar y llego, dejo la weá ahí, me subo al cerro y qué, me va a decir nada. ¿Y si se pierde? Se pierde la noche, se desorienta, se nubla, no ve la luna, no ve el sol, no ve nada, ¿para dónde voy? ¿Cuál es el norte? Si se puede perder, desorientar en su campo, pues. Ahí llega el otro día, buscando la posibilidad de volver. 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Porque acá la gente dice que usted está enojada. No, si se me va pasando, Gonzalo, se lo juro que se me va a pasar. Es que peleé con mi pololo y yo lo amaba. Y se fue y sufro y me han dado un montón de cosas. Ya, entonces, ya, se le va a quitar. 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
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Vamos a escuchar a Semillas del Coirón. Pero don Carlos Contreras nos mandó un mensaje. ¿Qué dijo? ¡Bruno! También tenemos que decirle el significado de Bruno. Estoy tocando mucha música. Don Carlos Contreras dice, a mí me gusta montar. Bueno, si está claro. Si, yo también en un tiempo no salían a cazar con. Pero estaba de enfermo, estaba todo programado. Yo, oh, estoy enfermo. No, preferible, ¿cierto? A mí me gusta montar nomás, dice don Carlos. Antes salía a cazar, ahora solo monto. Espero. Hasta cuando pueda. Pero con ayuda, todo se puede. Para eso está mi 5 estrellas. Oiga, le encuentro toda la razón, amigo mío. O sea, usted dice que, a ver, hasta va a montar hasta cuando pueda. O sea, cuando se pueda subir, supongo, solo. Alguien le ayudará, con el tiempo le van a ayudar. Ya te, ¡tata! ¡Qué baja mierda! Yo le ayudo, tata, yo le ayudo. Ponga la patita ahí. Y, oye, Carlos, ven, ayuda. Tú sos más grande, subamos al tata. Tata, vamos para arriba. No, ahí arriba. Ah, ya, pues tata, ¿para qué se tira peor? ¿Cómo se le cayó en la boca? Pero que no estamos tratando su hijo. Es un puta así en la escuela yegua, weón. No me echan la culpa a mí, mocoso de mierda. Y lo echan arriba de calle, weón. Pero él va a montar hasta cuando pueda, que le sea. Con ayuda, como sea. Vamos a ir a la música. 60-40, le voy a decir. 60-40. Bruno proviene del germánico y significa oscuro, moreno o protector, coraza. Eso es Bruno, el santoral de Bruno, si te conoce algún Bruno. Las características de Bruno es práctico, decidido, leal y altamente enfocado. Proyecta serenidad y actúa con firmeza y protección hacia los suyos. En el amor busca relaciones estables y serias. Demuestra su afecto con acciones concretas más que con palabras. Bruno. Eso es Bruno. ¿Quién más? ¿Alguien más no ha escrito? No. ¿Vamos a la música? Vamos a la música. La señora Sonia Zapata dice que por allá arriba llueve, llueve, llueve. Llueve mucho, dice. Y habría que hacer sopa y pilla. Por acá dice... La Charito nos escribió, hola Clarito, ¿cómo está? Con tanta lluvia, que fome. A mí no me gustan estos días, parece invierno. Pucha, qué rabia que llueva. Me parece muy re bien que llueva tanto. Clarito, pondré el tema de cuando los hijos mayores todavía viven con sus padres. ¿Qué opina usted, que ellos deberían pedir permiso? ¿Dónde van a estar? Porque uno es madre y padre hasta que muere. Uno siempre, aunque el hijo sea mayor, igual uno se preocupa de ello. Ese es mi tema. Caso cerrado. Saludo a la señora Cecilia, a su familia. Cariñito a cada auditor con la canción de La Trilla Yegua, que me gusta mucho. Esa canción, no sé por qué me acuerdo de mi madre cuando hacía porotos con rienda y le quedaban también ricos. Le quedaban muy ricos. Su fan número uno, su amor platónico y siempre la Charito. Rosario Urrutia. Oiga, ¿qué opino yo? Hay otro mensaje. Hola, radio amiga, saludo a la familia de Raín Rodríguez y Jaramillo Rodríguez. Una canción de Clavel, el de mi padre, está sentado en el jardín. ¿Ah, sí? Hola, radio amiga. Mira, ya. Entonces, Charito, yo creo que
que cuando quedan los hijos en la casa, por alguna razón, motivo, circunstancia, hay algunos que vuelven, fíjese, vuelven a la casa. Se separan. Yo conozco varios. Se separaron. Y volvieron a la casa y viven con la mamá y todo. Esa mamá de estar feliz porque como que todos sus niños volvieron. Porque la mamá siempre quiere estar con su hijo. Pero es un caso, o dos, o cinco. Pero en forma general, si se queda un hijo en la casa, una yo habría sido feliz. Feliz, mi hijo no se fue, se quedó aquí, nomás, se quedó aquí. Y bueno, mi caso es que mis hijos trabajan. Si un hijo trabaja y aporta en la casa, no hace desórdenes, no hace tonteras, que si yo de traer gente a la casa, que bailen, que coman, que asado, que dejen la cagada, que no, no. Su vida que la haga fuera de este tipo, pero si en la casa respeta, ¿cierto? La noche, la tranquilidad, el hogar, el orden, la limpieza, y aporta además, yo creo que está bien. A mí no me molestaría. Yo tuve críticas de algunos supuestos amigos, porque mi hijo mayor estuvo harto tiempo aquí en mi casa. Y cómo a tu edad, a la edad del cabro, cómo no le decís que se vaya. ¿Y por qué le voy a decir que se vaya? ¿Soy hueón o qué? Estoy feliz que esté aquí. Ojalá tuviera más tiempo. No, porque un hijo es un hijo. Pues si usted lo quiere, yo quiero a mi hijo. Pero como le digo, como los demás se trabajan, yo creo que un hijo para siempre es maravilloso. Para mi gusto. Hola Radio Amiga, buenas tardes amigo Claudio, saludos desde Santiago, un agrado escucharle una vez más. Denis Ramírez, los saludos desde Santiago, mi padre y mis abuelos eran del pueblo de Batuco. José Ramírez, mi padre, Adán Ramírez, mi abuelo. Qué buena. ¿Y usted? ¿Cuál nombre? Dice, hola Clarito, saludos y cariño también a todos en sintonía, a pesar del mal tiempo, que sea una excelente semana, a seguir disfrutando de este alegre programa que nos hace reír cada día. Cariño y bendiciones, dice Patita González Garrido. Qué buena Patita, un abrazo para usted, que esté súper bien. Ya. ¿Y alguien más no escribió? No. Ah, don Lucio Torres, mi suegro. ¡Hola, suegro! Me pone hola, suegro. ¿Viste? Yo le digo suegro y nosotros entre güeyes no nos ponemos ahí con nada. No nos hacemos daño. Y es por hablar, güey, nomás, ¿me entiendes? Pero con cariño. ¡Hola, suegro! ¡Hola, suegro! Me dice. ¿Está correcta la respuesta de la minifarda? Ah, gracias por recordármelo, Luchito. Está correcta la respuesta, tiene usted toda la razón. Ah, don Raúl Torres por acá. Buenas tardes, amigo Clael. Gusto saludarlo y a la vez escucharle. Muchas y muchas lluvias. Dice que la lluvia es plata, ya somos millonarios. Nosotros éramos vendedores de mesón, vendedores naturales. Se conversaba con el cliente para que tuviera confianza. Era familiar la venta. Se guardaban sus bolsos en la tienda y antes de las 5 lo pasaban a retirar, ya que en el mercado la mayoría de las micros salían a las 5 de la tarde. El mercado era el terminal del rural. Mi humilde opinión, gracias amigo Clavel. El mercado grande, claro, el mercado de aquí era a las 5, ahí era el job, me acuerdo por si. Venía alguna vez cuando cabro chico, mi mamá me trajo cuando venía a comprar el fin de mes. Lo primero que hacía ella era tomarse una maltita con harina. Claro, ¿qué más? Nadie más nos escribe. Don Carlos, ¿no? ¿Ya? Don Carlos Contreras, ¿no se cayó por Río más? Y todos nos escribieron, son las 12:47 ya. Ah, por acá dice, no es mi caso, Clavelito, pero se expuso en la TV para que opinen mañana. Téngame al tiro el significado de Rosario, de mi nombre, por fin. No es mi caso, pero se expuso en la TV, no entiendo, es para que opinen mañana. Téngame al tiro el significado de Rosario, de mi nombre, por fin. ¿Rosario mañana? Nuestra Señora Rosario, claro. Ah, usted no es mi... no, es mi clarito, se expuso. Escucha, yo voy a opinar mañana sobre el significado de Rosario. ¿Usted cree que lo de hoy día? La verdad es que no me queda claro.
Nos vamos a tener que ir, señora. Nos queda poco tiempo. 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Ah, ¿por qué mi compadre Lucio me decía que si acaso estaba correcta la respuesta de la minifalda? Porque yo el otro día dije, ¿en qué se parece un abuelito a la minifalda? Hubieron pocas respuestas. Nos olvidamos el tema un poco. Acá no hay premio suegro Lucho Torres, pero sí tuvo usted una respuesta correcta. Dice don Luz Torres, mi suegro, y cuñado, y pariente y amigo, que la minifalda al viejito se parece porque los dos están cerca del hoyo. Me parece muy bien, correcta su respuesta, correcta, ha ganado mi amigo Lucho Torres el premio al sorteo. Vaya a buscarlo donde don Gonzalo del supermercado de la Magdalena. Ahí tiene que buscar el premio, por favor. Se le agradece mucho su opinión, amigo Lucho Torres. Gracias. 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Don Gonzalo Rojas de Pencahue, que decía el supermercado donde la Pascualita Ondago. Hola, Clavelito, acá como siempre escuchando su excelente programa. El tío Lucho ha echado como 20 cupones para el sorteo. Si debe decir, compadre. Mire, aquí uno me mandó una foto. Luis Torres Garay, suegro del Clavel. ¡Qué bueno! Con número de teléfono y con número de RUT también. El número de RUT, 17.151.000. ¡Ah! Lo estoy arreglando, compadre. No, dice don Raúl Torres, amigo Clavel, don Lucio Torres sigue vendiendo huevos. Ya no le quedan. Eso no tiene que decir mi suegro, porque yo no sé si él, yo no he sabido que él venda huevos, a lo mejor sí, no sé, no lo sé. Ya nos fuimos, Galania, parece que nos queda poco tiempo. Agradecerle también a don Pablo, al supermercado de la Pascualita, don Dago en Pencahue, tiene este sorteo que esté con más, ya está mi suegro, está ya más de 20, se cierre a ir a comprar a todos. Puta, a la destina, puta, tienes que ir a comprarle alguna weá. Puta, está lloviendo, no haya agua y el hotel, yo la compro. Y a quién le pone el cupón, a él, pues, inteligente, mi compadre, me parece. Y Lucho, si nos sacamos el portero. Lo comimos. Oiga, tiene grandes posibilidades porque él va cada rato a comprar, pues yo creo que por dos razones, una para ir a comprar y otra para mirar a las chiquillas, pues, que le va a hacer. Total, no es pecado, no creo que lo haya preso porque mira a las chiquillas. Don Pablo Luna, un amigo en su comuna en Maule, alcalde de Maule, y procede en San Javier de Loncomilla, procede. 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
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Paulito, al lado del Unicentro, tiene estacionamiento, usted todo. ¿Qué le vamos a dejar escuchando de este joven buen mozo del clavel? Ahora me puse mentiroso yo, porque siempre cuenta las mentiras de Carlos Contreras, y ahora me puse mentiroso yo. Ese joven buen mozo del clavel. Oiga, tocamos re pocas canciones y yo creí eso que no iba a hablar. Uy, mi Dios. Vamos a escuchar La Trilla Yegua, se llama este tema, que vamos a escuchar ahora. Lo trae el clavel y lo pidió la Chaneto. Ahí está. Nos vemos mañana, y Dios quiere. Adiós. Chao.

0: 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Buenas tardes.
1: Porque lindo y qué bonito, si hay algo que celebrar.
2: Radio Amiga le indica la hora.
3: 12 horas, 58 minutos.
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2: Radio Amiga le indica la hora.
3: 13 horas en punto.
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1: En bendición y victoria damos inicio al programa. Hoy martes de curación, hoy martes de sanación, cumpliendo la cita de todos los días a la hora en punto de Guantaramacura, como ya es costumbre, llegar a sus hogares, llegar a sus corazones, llegar al sitio donde usted se encuentra en este momento. 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Aquí vamos a iniciar el programa el día de hoy, martes de curación, martes de sanación. Aquellas personas ya conocen el programa, ya saben la dinámica del programa. Ponga el vasito de agua encima de su radio, porque al final hacemos la oración de los enfermos. No se olvide, esta oración que tiene poder. Aquellos que en este momento sientan una dolencia en su cuerpo, que posiblemente usted no pudo pasar una noche de descanso, no durmió bien, porque las dolencias no le permiten tener un descanso como debería ser. Posiblemente hay dolencias en las piernas, hay dolencias en la cintura, en la espalda, en los brazos, hay problemas de osteoporosis, hay problemas de reumatismo. Ponga el vasito de agua, porque al final hacemos la oración. 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
1: Estamos en Vicuña recibiendo más testimonios de la gente que viene a diario, que busca Juan Taramacura por X o Y motivo, buscando una sanación, buscando una curación. Estamos en Vicuña el día de hoy, repito, con el señor, deme su nombre, hermano mío.
4: Juan.
1: Don Juan, ¿de qué parte de Vicuña viene?
4: De aquí, de la comuna de, o sea, de Andacollito.
1: Ya. Don Juan, cuéntele a los oyentes, a la gente que escucha el programa de aquí mismo de Vicuña, del Valle del Elqui, porque muchas personas son incrédulas, unos creen, otros no creen. Cuéntele usted la experiencia que ha tenido hoy. Usted trae problemas de salud, se ve mal, había visitado a otras personas, ¿cómo le fue allá?
4: No me fue muy bien porque me dejaron igual.
1: ¿No lo ayudaron?
4: No, me prometieron que me iban a alentar y...
1: ¿No lo ayudaron?
4: No me ayudaron.
1: Ahorita que está en consulta con Juan Taramacura, hacemos una curación, usted se dio cuenta. Cuéntele a los oyentes lo que vio y cómo se siente.
4: Ahora yo ahora vivo, muy bien, porque o sea, cuando fui con el otro médico que fui...
1: No vio nada ya.
4: Hizo todo, siempre me mandó a una pieza y después de allá de vuelta y tenía otro operado ahí.
1: Para como hacer no eso. Le daba como confianza.
4: No como acá, porque yo...
1: Aquí se hizo todo clarito.
4: Yo aquí mismo.
1: Usted todo lo está viendo.
4: Todo y todo.
1: Aquí no se le dijo, cierre los ojos.
4: No, nada.
1: Apague la luz.
4: Nada.
1: Hay mucha claridad, ¿no? Hay mucha
4: sí.
1: luz.
4: Tampoco me mandaron al baño a bajarme la
1: luz. Ni al baño, nada.
4: No.
1: ¿Usted quedó contento con la consulta?
4: Sí.
1: Encontramos un daño y sabemos que lo suyo no es natural, es una brujería. 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
1: de la Macura.
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1: ¿Agradecido con la consulta? ¿Quedó contento?
4: Sí, estoy contento.
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4: No, bien.
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4: Sí, lo recomiendo.
1: Bueno, muchas gracias por estas palabritas. Continuamos con el programa.
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1: Vamos con mucha fe a hacer la oración de los enfermos. Si usted, señora, tiene un quebranto de salud, tiene una dolencia, hay un familiar en un hospital, en una cama, tirado ahí en un sillón, porque la salud no es óptima, no es buena. Yo le invito que agarre el vasito de agua, aquellos que tienen enfermedades terminales, aquellos que la ciencia médica no ha podido sanar. Hoy vamos a hacer esta oración a través del vasito de agua, porque recuerde que la oración tiene poder. Agarra el vasito de agua con la mano derecha y repita conmigo, diga: San Juditas Tadeo, patrón de los casos difíciles, camina por mi casa, llévate mis preocupaciones y mis enfermedades, aleja a mis enemigos visibles o invisibles, protege mi hogar, protege a mis hijos, en el nombre de Jesús, amén, amén. Tómese con fe el vasito de agua. Mañana será otro día, mañana regresará Juan Taramacura.
6: Desde el cielo una hermosa mañana.
5: Hemos llegado al final de un programa más. Esperamos que haya sido de su agrado los consejos que con sacrificio hemos traído para usted y que los aproveche verdaderamente y ponga en práctica. Hasta una nueva edición de su programa.

0: La hora en Amiga. 13 horas, 16 minutos.
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1: 13:26.
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0: 13 horas, 30 minutos.
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0: 13:31.
1: Titulares en línea.
0: Formaliza la directora subrogante, psicóloga y estudiantes del liceo en el Maule. Remate online de la ex sucursal de Energy en Talca. 218 detenidos y más de 11.000 controles dejó amplio operativo de seguridad en el Maule. ¿Cómo están, amigas y amigos auditores? Tengan todos ustedes muy, pero muy buenas tardes. Les saluda el periodista Alejandro Aguilera García. Lluviosa tarde de martes 6 de octubre del 2026, cuando el santoral nos recuerda hoy a Bruno y Brunilda. Felicidades, como también un cordial y afectuoso saludo para quienes han estado hoy de cumpleaños. Roberto Ramos, liderando los mandos técnicos, saludamos a los integrantes de nuestro departamento de prensa. A ustedes, nuestros gentiles auditores, muy buenas tardes. Bienvenidos a las noticias. Las 13:32, 13 grados es la temperatura a esta hora en la ciudad de Talca, capital de la región del Maule, cuando llueve incesantemente. Bien, vamos al detalle de las informaciones. El Ministerio de Educación y el municipio de Bichuquén inauguran sala multisensorial en el Liceo de Yico. Con una ceremonia que contó con la presencia de la comunidad educativa, del Seremi de Educación Cristian Letelier y el alcalde de Bichuquén Patricio Rivera, fue inaugurada la sala multisensorial del Liceo Bicentenario Entre Aguas de Yico. Así lo explicó el Seremi de Educación Cristian Letelier.
2: Gratamente impresionado nuevamente de poder inaugurar esta sala multisensorial acá en la comuna de Bichuquén, Liceo Entre Aguas de Yico, un espacio maravilloso que va a ser de gran ayuda y utilidad para los estudiantes de este establecimiento. La verdad que el espacio que vemos acá es un espacio maravilloso, con muy buenos recursos que van a servir para estimular a nuestros niños, un espacio de calma, pero también de aprendizaje. Y la verdad es felicitar a los equipos que han hecho posible este espacio, que no me cabe duda que va a ser de gran provecho, como dije anteriormente, para poder potenciar los mensajes de nuestros niños.
0: Consultado por el alcance de la sala y su objetivo, el alcalde de Bichuquén, Patricio Rivera, manifestó lo siguiente.
3: Muy contento, la verdad es que este era un desafío pendiente que teníamos en nuestra comuna. Quiero dar las gracias también hoy día a la presencia de nuestro Seremi, don Cristian Letelier, que se dio el tiempo de venir acá a inaugurar esta nueva sala sensorial, y por supuesto que son un poco más de 14 millones de pesos, que a lo mejor podemos decir en cuanto a proyectos de grandes infraestructuras, no

0: está acorde a eso, pero son 14 millones que, como pudimos observar, están muy bien materializados, muy bien ejecutados, y hoy día un espacio disponible para todos nuestros niños que necesitan esas atenciones especiales, que tengan que hacer una pausa, que tengan algún tipo de compensación y puedan tener la contención que necesitan.
1: Tras la ceremonia y la visita guiada a las nuevas instalaciones, el director del establecimiento, profesor Pedro Miranda, manifestó al respecto lo siguiente.
2: Bueno, para nosotros este tipo de proyectos se constituye como una oportunidad. Una oportunidad que ciertamente nos va a permitir alcanzar nuevos estándares de inclusión para nuestra comunidad educativa. Hoy día y cada día es más creciente las necesidades educativas especiales. Y por tanto, como colegios, liceos, tenemos que estar preparados para poder dar el ancho, digamos, respecto a las necesidades de nuestros estudiantes. Por ende, implementaciones como la que ya conocemos, esta sala multisensorial, significativamente va a mostrar una mejora para todo lo que es el trabajo de nuestros estudiantes y sus necesidades específicas.
1: Está previsto que la sala sea utilizada por cualquiera de los 225 alumnos del liceo entre kinder y cuarto año de enseñanza media. Las 13 horas ya con 35 minutos. San Clemente se viste de fiesta para celebrar sus 162 años. San Clemente, la comuna de San Clemente, se prepara para celebrar en grande sus 162 años de vida comunal con una programación que reunirá durante toda una semana las principales tradiciones, expresiones culturales y religiosas, instituciones y organizaciones que forman parte de la identidad sanclementina. La celebración comenzó el domingo 4 de octubre con el tradicional culto de acción de gracia de las iglesias evangélicas de la comuna. Ayer lunes 5 de octubre se hizo el lanzamiento oficial de las festividades, donde además se dio a conocer la parrilla artística que acompañarán las fondas y ramadas, que funcionarán desde el viernes 9 hasta el lunes 12 de octubre, las cuales se ubicarán en la explanada municipal camino a Quebrada de Agua. Música, gastronomía, tradiciones y encuentro familiar serán parte de esta celebración, que se extenderá como uno de los principales espacios de convivencia comunitaria durante este aniversario. El alcalde de San Clemente, Juan Rojas Vergara, invitó a toda la comunidad a ser parte de esta celebración. Las 13 horas ya con 36 minutos. Diputado Benjamín Moreno destaca millonaria inversión en obras para impulsar el empleo y reactivar el Maule. En el marco del Plan Chile Despega, impulsado por el gobierno, que busca acelerar la inversión pública y la ejecución de obras para movilizar la economía y el empleo, el Ministerio de Obras Públicas contempla para la región del Maule una inversión de 31.632 millones de pesos. A nivel nacional, el plan considera 1.3 billones en inversión, obras y medidas de empleo, con una proyección de más de 100.000 puestos de trabajo durante el último trimestre del 2026 y el 2027. El diputado por el Maule, Benjamín Moreno, destacó el impacto que puede generar esta inversión.
3: El Plan Chile Despega, impulsado por el gobierno, busca acelerar la inversión pública y la ejecución de obras para contribuir a la reactivación económica y la generación de empleo. Son más de 31 mil millones de inversión que tienen que traducirse cuanto antes en obras, actividad económica y empleo para el Maule. Estamos hablando de proyectos concretos en caminos, puente, agua potable rural, seguridad vial, entre otras áreas. Para nuestro mundo rural, mejorar los caminos, la conectividad y el acceso al agua no es un lujo, sino una necesidad urgente que impacta directamente en la calidad de vida de las familias.
1: En materia laboral, la ejecución de esta cartera permitirá sostener aproximadamente 588 empleos directos promedio durante un horizonte de 12 meses, reforzando el objetivo de que la inversión en infraestructura contribuya también a dinamizar la actividad económica y generar oportunidades laborales en la región, manifestó el parlamentario.
3: Necesitamos que esta inversión se transforme efectivamente en obras y empleo. Eso significa avanzar en las licitaciones, adjudicaciones y en el inicio de las faenas. Mientras antes comiencen las obras, antes estos recursos podrán generar trabajo, mover la economía regional y entregar mejoras concretas a las familias del Maule. También significa mejorar la conectividad, los caminos y el acceso al agua, haciendo que la inversión pública llegue donde realmente se necesita.
1: El parlamentario agregó que este impulso debe tener también una expresión clara en las zonas rurales. Ya estamos en las 13 horas con 38 minutos y estamos revisando el quehacer noticioso de Talca y la región del Maule a través de las ondas de Radios Mágica y Amiga. Lo decíamos en titulares, formalizan a directora subrogante, psicóloga y estudiantes del liceo en el Maule. Seis personas vinculadas al Liceo Bicentenario Inmaculada Concepción de Cauquienes fueron formalizadas la semana pasada acusadas de delitos relacionados con hechos que habrían ocurrido al interior de dicho establecimiento de la región del Maule. Se trata de la subdirectora y directora subrogante, la psicóloga y cuatro alumnas del mencionado recinto educacional. La acusación apunta a tres hechos, todos ellos relacionados entre sí, informó la Fiscalía. La Fiscalía, a cargo de Carolina Cisternas Guzmán, quien manifestó al respecto lo siguiente.
4: El día 30 de septiembre del presente año, el Ministerio Público formalizó a la directora subrogante del Liceo Bicentenario Inmaculada Concepción por el delito de omisión de denuncia y a la psicóloga del mismo establecimiento por el delito de violación de secreto en relación con la divulgación de información correspondiente al diagnóstico médico de una estudiante. Asimismo, durante la misma jornada fueron formalizadas cuatro adolescentes, alumnas de tercero medio A del establecimiento, por el delito de amenazas en contra de otra estudiante. Como Ministerio Público, queremos relevar la importancia de que quienes se desempeñan en establecimientos educacionales conozcan y cumplan las obligaciones que establece la ley en materias de denuncia.
1: Asimismo, durante la misma jornada fueron formalizadas cuatro adolescentes, alumnas de tercer año medio, por amenazas en contra de otro estudiante, agregó la persecutora. Tras conocerse públicamente los antecedentes de esta formalización, el Liceo Bicentenario Inmaculada Concepción de Cauquienes se refirió al caso a través de un comunicado difundido y firmado por su director Carlos Morales. En primer lugar, recalcaron que la formalización constituye una etapa del proceso penal y no equivale por sí misma a una declaración de culpabilidad ni a una condena. 13 horas 41 minutos, remate online de la ex sucursal de Energy en Talca. A 4 meses del abrupto cierre que dejó a miles de clientes a la deriva, la fallida cadena de gimnasio Energy Fitness finalmente concreta la subasta de sus bienes. Este jueves 8 de octubre saldrán a remate más de 2.500 máquinas y equipos, proceso que incluye directamente el mobiliario de la extinta sucursal ubicada en la región del Maule. El proceso, que había sido aplazado en septiembre en 2 oportunidades, abarca el equipamiento de 6 de las 29 sedes que llegó a operar la compañía a nivel nacional. Entre los locales en liquidación destaca el recinto que funcionaba en la avenida Colín 665 en la ciudad de Talca. Quienes deseen adquirir equipamiento de alto estándar encontrarán en la liquidación talquina una amplia variedad de implementos. Las 13 horas con 41 minutos, nos trasladamos al departamento de prensa. A esta hora la información con Elena Rojas Alvarado.
5: Muchas gracias por el pase, Alejandro. Vamos con la información en este día. Autoridades y vecinos inauguraron la ruta L700 en la comuna de Retiro. En una atractiva ceremonia, la comunidad rural de Talhuenes, ubicada al poniente de la comuna de Retiro, al sur de la región del Maule, junto a sus autoridades y dirigentes sociales, inauguraron la pavimentación de 15 kilómetros de la ruta L700. La actividad fue encabezada por el delegado presidencial regional del Maule, Juan Eduardo Prieto, el alcalde de la comuna, Rafael Ramírez. Esta obra responde a una necesidad concreta de las familias de esta comuna, contar con caminos en mejores condiciones, más seguros y que permitan una conectividad permanente. Como gobierno estamos recuperando y fortaleciendo la infraestructura vial de nuestra región, porque una buena ruta significa mejores oportunidades para las personas, para el transporte y para el desarrollo de nuestras comunas, señaló el delegado Juan Eduardo Prieto. El Seremi del MOP agradeció la muestra de cariño y valoró el trabajo coordinado, porque los proyectos, como la pavimentación de caminos rurales, trascienden los gobiernos y lo que finalmente importa es que los beneficios lleguen a las personas. Los trabajos en la ruta L700 contemplaron una inversión sectorial de 3.266 millones de pesos, los que permitieron pavimentar 15,3 kilómetros, mejorando las condiciones de transitabilidad de decenas de familias dedicadas principalmente a la actividad frutícola del sector. Para Noticias en Línea, informó Elena Rojas Alvarado. Adelante, Alejandro.
1: Muy bien, muchas gracias. Ahí estaba Elena Rojas Alvarado desde el departamento de prensa. A las 13 horas 43 minutos, música, ferias, desfiles y diversas actividades en el aniversario de la ciudad de Curicó. La ciudad conmemora sus 283 años y la celebración contempla una nutrida cartelera de actividades pensada para distintos públicos y distribuidas en diversos puntos de esta comuna de la región del Maule. La municipalidad dio a conocer el programa oficial del aniversario, el cual incluye iniciativas culturales, deportivas, artísticas, religiosas, familiares y comunitarias. La invitación apunta precisamente a que la celebración no se concentre solo en un acto central, sino que llegue también a barrios, sectores y organizaciones de la comuna. Entre los panoramas para octubre aparece la Copa PF Alimentos, fiestas costumbristas, recorridos patrimoniales, desfiles, conciertos, carnavales, encuentros deportivos y actividades en amplios sectores de esta comunidad. Las 13 horas con 44 minutos, nos separamos tan solo un instante y ya volvemos con más informaciones.
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1: Muy bien, ya estamos de regreso, son las 13 horas con 45 minutos. La unidad de fomento hoy, 41.106 pesos. La UTM para este mes de octubre, 72.151 pesos. Son 13 los... 13 grados tenemos a esta hora en la ciudad de Talca, capital de la región del Maule. Llueve incesantemente en esta ciudad. 13 horas 46 minutos. A esta hora establecemos contacto con una de nuestras unidades móviles. La información a esta hora con Miguel García. Buenas tardes, Miguel.
8: Buenas tardes, don Alejandro Aguilera, Roberto Ramos Vega en la sala de sonidos. Al menos 6 personas lesionadas dejaron estos 4 accidentes casi simultáneos registrados en horas esta mañana. Lo más grave, indudablemente, que en la ruta 5 Sur. El primero de ellos, recordamos que hemos en entregando la información a través de las distintas plataformas, kilómetro 253, salida, en este caso salida sur de Talca, bajada de la calle 8 Sur, en donde se produjo una colisión a alta energía de 2 vehículos menores generando corte del tránsito y al menos una persona lesionada que movilizó a la unidad de rescate del Cuerpo de Bomberos de Talca. Para variar, minutos más tarde se registra otro accidente de tránsito, esta vez en el kilómetro 256.8, pista oriente, igual que la anterior, de sur a norte, frente a Coesca, una colisión múltiple de alta energía con volcamiento, una camioneta, vehículos menores que colisionan y dejan al menos 2 personas lesionadas y moviliza a las unidades de rescate del Cuerpo de Bomberos de la comuna de Maule. Llovía intensamente a esa hora de la mañana producto de este accidente que estaba alojado a través de la plataforma de Maule y que estaba comentando junto a Ricardo Jara en hora de esta mañana. Para variar, cuando ya disponíamos a retornar a Talca, se registra un segundo accidente de tránsito a unos 800 metros más al norte por la misma pista oriente. Desde la Coesca lo desplazamos hasta el kilómetro 256. Justo en ese lugar, perímetro, se produce el volcamiento de un camión que logró pasar entre los vehículos que estaban siniestrados, producto de la colisión con volcamiento, metro más hacia el sur, y termina volcando con 3 lesionados. Moviliza rescate el Cuerpo de Bomberos de la comuna de Maule. Son 3 accidentes simultáneos. Hay que recordar que también esta mañana, en 26 Sur 4 Poniente, sin lesionado, se producía esta colisión de 2 vehículos menores fronto lateral en la vía Pucará, donde se encuentran las antenas, la arena, en 26 Sur 4 Poniente, por causa que son investigadas por efectivos policiales y carabineros. Recordad que ahí no existen, semáforos, ya que aún esta vía es terreno de nadie. En un vasto perímetro no hay semáforos en esa avenida 26 Sur, solamente en la 5 Oriente de la avenida Colín hacia prácticamente la 6 Oriente. 4 accidentes, 3 de ellos ocurridos en la ruta 5 Sur, con 6 personas lesionadas, que ha sido los hechos que ha marcado la pauta noticiosa durante esta jornada. Y recordar que esta mañana también iba a ser formalizado o ampliada su detención el único implicado en este homicidio con arma cortopunzante, que se entregó anoche, como lo informó Lina Maule, se entregó voluntariamente ante la brigada de homicidios. Un hombre de 41 años con antecedentes policiales que está, se declara él haber asesinado a un hombre de 35 en un incidente, aparentemente una pendencia o riña, en el sector oriente durante la madrugada del pasado domingo, y donde la víctima llega prácticamente inerte, dejado por desconocido, prácticamente fallecido en las puertas del SAR de Salud Carlos Trú de Talca. Se habían dado la fuga. ¿Quiénes eran los autores? o se mantenía sin por lo menos detención, pero sin embargo anoche la PDI confirmó de la detención por entrega voluntaria de un hombre de 41 años con antecedentes policiales. Así que son varios los accidentes que se han registrado en todo el perímetro de la Ruta 5 Sur, especialmente en Talca y Maule, marcan esta jornada en el ámbito policial con una jornada bastante lluviosa, Alejandro. Así que precaución para quienes manejan y conducen los vehículos a esta hora de la tarde. Ahora Alejandro, Roberto Ramos Vega, tengan ambos una buena jornada. Buenas tardes.
1: Igualmente, muchas gracias Miguel García con la información desde una de nuestras unidades móviles. Detienen a 10 personas por millonario fraude al Estado en 4 municipios del Maule y el Gore. La Policía de Investigaciones y el Ministerio Público confirmaron la detención de 10 personas en la región del Maule acusadas de integrar una asociación criminal que defraudó al Estado por una cifra cercana a los 3.000 millones de pesos. Las autoridades detallaron que el desfalco fiscal asciende a 2.972 millones de pesos, a los que se suman al menos 316 millones de pesos vinculados a operaciones de soborno. Las instituciones afectadas por estos ilícitos corresponden a las municipalidades de Colbún, Longaví, Villa Alegre y San Javier, además del propio gobierno regional Gore del Maule, organismo que también figura como denunciante en la causa. El operativo permitió la captura de 3 empresarios particulares y 7 funcionarios públicos. Desde la PDI aclararon que los empleados públicos involucrados no son altas autoridades de las municipalidades, sino que son empleados de distintas áreas del servicio. Respecto a la situación específica en el gobierno regional del Maule, se precisó la condición laboral de los implicados. Del gobierno regional, como se consulta, sí son 2 de los detenidos, uno que está renunciado y el otro está suspendido de sus funciones, confirmó la autoridad policial durante un punto de prensa. Retornamos al departamento de prensa. A esta hora la información con el periodista Ricardo Jara.
9: Muchas gracias, don Alejandro Aguilera. Le contamos más noticias, pero esta vez sobre la Fundación CRATE, que celebra 50 años de servicio y compromiso con la comunidad del Maule. En una ceremonia realizada en la Catedral de Talca, que reunió autoridades regionales y comunales, representantes de organizaciones, trabajadores, familias y comunidades que han acompañado la trayectoria de esta institución. La celebración fue presidida por el obispo de Talca, Monseñor Galo Fernández, durante esta importante ceremonia, que destacó el camino recorrido por Fundación CRATE desde sus inicios, desde el año 1976, y el trabajo desarrollado durante 5 décadas junto a familias, campesinos, emprendedores y comunidades de las 4 provincias de nuestra región del Maule. Estuvo presente también el gobernador regional del Maule, Pedro Pablo Álvarez Salamanca, que destacó especialmente esta trayectoria y el vínculo histórico de la institución con el mundo rural. Todos sabemos y es innegable lo que ha hecho la Fundación CRATE a lo largo de estos 50 años en nuestra región del Maule, sobre todo en el sector rural. Por lo tanto, para mí es un orgullo estar presente hoy día en estos 50 años y obviamente ponernos a disposición, señaló el gobernador. La conmemoración también fue una oportunidad para recordar los orígenes de la Fundación y la figura de su fundador, Monseñor Carlos González Cruchaga, cuyo compromiso con las familias y comunidades más vulnerables dio origen a esta importante obra. Uno de los momentos más significativos de esta celebración fue la presentación de ofrendas campesinas y representativas de los distintos territorios del Maule, elaboradas por artesanos y comunidades rurales. Cada ofrenda simbolizó la identidad, cultura, trabajo y diversidad de las comunidades que han formado parte de la historia de Fundación CRATE. Para Noticias en Línea, informó Ricardo Jara Herrera.
1: Muy bien, gracias Ricardo. 13 horas 52 minutos, gran desfile de la Fiesta de la Primavera 2026 en Talca. La Fiesta de la Primavera, organizada por el municipio talquino a través de su Corporación Municipal de Cultura, realizó ya su gran gala en el Teatro Regional del Maule, jornada que reunió a vecinos representantes de los 10 territorios de Talca. La siguiente gran actividad de la Fiesta de la Primavera será el desfile de carros alegóricos y comparsas que se realizará el sábado 24 de octubre y reunirá nuevamente a los 10 territorios en el centro de la ciudad. La jornada convocará a comunidades, establecimientos educacionales, jardines infantiles y familia, quienes serán protagonistas de un recorrido marcado por el color, la creatividad y toda la alegría correspondiente. 13 horas 53 minutos, Oscar Rolando Sanzana desde el Departamento de Prensa con la información a esta hora.
10: Gracias, Alejandro. Un importante trabajo ha realizado la Defensoría del Contribuyente de DECOM junto al Fondo de Solidaridad e Inversión Social FOSIS al llevar educación tributaria a emprendedores y emprendedoras de distintas regiones con el objeto de capacitarlos en derechos tributarios, impuestos, etapas de inicio de actividades y la formalización, entre otras materias. Solamente este 2026, más de 1,000 personas de todo Chile y que forman parte de los programas del FOSIS han sido capacitadas por profesionales de la DDCOM en diferentes zonas. Desde que comenzó esta alianza, el 2024, ya son ya 5,775 las personas que han participado de las capacitaciones de educación tributaria. Así destacó el defensor nacional del contribuyente Ricardo Pizarro, quien manifestó que para la Defensoría del Contribuyente es muy importante mantener esta alianza estratégica que tenemos con el FOSIS, donde por medio de ellos hemos podido solo este año capacitar a más de 1,000 contribuyentes en distintos temas tributarios. Desde la sala de prensa informó para Noticias en Línea, Oscar Rolando Sanzana.
1: Muy bien, muchas gracias, Oscar. 13 horas con 54 minutos. Las personas que buscan empleo en la región del Maule tendrán nuevas oportunidades durante octubre a través de una serie de ferias laborales programadas en 11 comunas. Estos encuentros permitirán a los asistentes conocer vacantes disponibles y vincularse directamente con empresas de la zona que necesitan trabajadores. La programación comenzó hoy martes 6 de octubre con una feria municipal en San Javier. Mañana miércoles 7 de octubre se contemplan actividades simultáneas en las comunas de Rauco, Cauquenes, Linares y Empedrado. 13 horas 55 minutos, estamos así finalizando la revisión de las noticias correspondientes a este horario. No olvide que también estamos a las 7 y media de la mañana y a las 21 horas con un completo resumen informativo. Ya viene el Gigante Deportivo, gracias por informarse con nosotros. Que tengan una muy buena tarde, felicidades.
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10: 13 horas, 56 minutos.
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10: 13 horas, 58 minutos.
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14: ¿Qué tal? ¿Cómo les va? Sean todos ustedes muy bienvenidos y bienvenidas a esta la entrega informativa del Gigante, edición central de hoy martes, estamos a 6 de octubre del año 2026, con lluvia en la capital regional del Maule, prácticamente con un clima de invierno en pleno mes de octubre. El trabajo de Roberto Ramos en la sala de sonidos, dirección y producción de Víctor Díaz, en la sala de edición Juan Carlos Cortés, estamos por Amiga 1020 AM, Mágica 89.5 FM y también en todas nuestras plataformas en la www.gigantedeportivo.cl, saludando a quienes interactúan a diario en el tablón virtual. Ya estaremos revisando sus mensajes, sus opiniones en un día martes donde vamos a tener actividad futbolística, una especie de reunión doble a las 20:30, Colo Colo recibiendo a Puerto Montt en el Estadio Monumental, partido de vuelta de los cuartos de final de la Copa Chile. En la ida ganó Colo Colo por 1-0, de ahí saldrá el rival en semifinales de Copa Chile del equipo de O'Higgins de Rancagua, que eliminó el día domingo derrotando como local en el Estadio El Teniente por 2-0 al equipo de Conce. Y diríamos que el partido de fondo va a ser bien tarde, 23:30, 11:30 de la noche, comenzará en día martes y va a terminar en la madrugada del día miércoles el amistoso internacional cerrando la gira por Norteamérica de la selección chilena de fútbol adulta, enfrentando a su similar de México. Digamos que Chile le perdió 1-0 contra Canadá y perdió por 4-2 contra los Estados Unidos. Todo esto en la antesala, que será una semana larga porque Rengue recién saltará a la cancha el próximo día lunes 12 de octubre a contar de las 15:03 p.m. en un partido crucial, en un partido de 1000 puntos contra el conjunto de San Felipe, quizás, como se dice en el adagio, la última vida que le queda al gato, precisamente para poder salvarse del descenso, sino que por lo menos seguir aferrado a las matemáticas y a la ilusión de cara a defender la categoría, a lograr la permanencia, porque Rengue, pase lo que pase en la próxima fecha del fin de semana, va a enfrentar las tres últimas fechas del campeonato, las tres tramos finales, en el último lugar de la tabla de posiciones. 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La foto del momento en la Liga de Ascenso tiene último a Rengue con 18 puntos. En el penúltimo lugar a San Felipe con 22, Santa Cruz 22 y Curicú Unido con 24 unidades. 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Tiene una baja obligada al equipo del Valle de la Aconcagua. El defensa central Valentín Perales va a ser suspendido hoy por acumulación de 5 tarjetas amarillas y no podrá ser utilizado por el nuevo técnico interino del equipo de San Felipe, Esteban Carvajal. Será baja Valentín Perales de cara al duelo contra Rangers de Talca el próximo día lunes. 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Y en el caso de Rangers, recupera Lautaro Rigazzi. Vamos a ver qué lo que pasa con Iván Rosas y el problema a la rodilla que le significó salir a los 25 minutos del último partido contra Deportes Antofagasta. 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Estamos en día martes, queda menos de una semana para el partido del próximo lunes a las 15 horas en el Bicentenario Iván Azócar Bernales entre Rangers y el equipo de Unión San Felipe. Esta tarde, como lo comentaba ayer nuestro compañero de labores Félix Ruiz, se va a realizar la reunión de coordinación de seguridad y logística del partido, donde tendrá que quedar definido si se va a aprobar o no la solicitud de aforo de Ringer, extendida hace algunos días, de 15.000 personas para el partido del día lunes. ¿Cómo te va, Félix? Bienvenido al Gigante en Amiga y Mágica. Buenas tardes.
15: ¿Cómo te va, Oscar? El saludo cordial para ti, para Roberto, para toda la audiencia. Tal como tú lo decías, y además la novedad, lo que quiere saber el hincha es cuándo parte, cuándo comienza la venta de los boletos, de los tickets, porque se va a jugar ahí en el Estadio Fiscal Iván Pocholo Azócar, día lunes, feriado, 15 horas, y ahí estaremos como Gigante Deportivo para llevarle todas las alternativas. Y como hoy estuvo complicado por el tema de la lluvia, se fueron hasta la cancha Río Claro, ahí es cancha sintética que pertenece a Belgrano, que pertenece al Club Independencia, así que ha costado por esto de las precipitaciones, pero el técnico de una u otra manera ahí ya está preparando lo que va a ser este encuentro. Quedan algunos días que van a ser ahí en la Fortaleza Rojinegra y está planificada la visita al recinto deportivo talquino para realizar ahí alguna realidad de juego, ya pensando ante el equipo sanfelipeño. Así que ya faltan algunos días, pero ya se juega, ya se palpita este encuentro y el pueblo rojinegro ya deja su comentario ahí en el tablón virtual.
14: Sí, hay que apuntar que quedan varios días para trabajar, varios días para corregir. Hay muchas cosas que corregir respecto al último partido contra Deportes Antofagasta. Tiene que tener en la cabeza bastante clara también el técnico Ivo Basay respecto a la toma de decisiones de quiénes van a ser los hombres que va a utilizar el dibujo táctico. Rengel viene jugando de la misma manera, independiente del rival, en todos los partidos. Y ahora, bueno, habrá que variar, habrá que encontrar un plan B, habrá que asumir también de qué manera va a venir a encarar el partido San Felipe. A San Felipe va a venir a defenderse en su propio campo, por tanto será necesario tener cuatro defensores en el fondo, será necesario poblar de volantes de kit en la mitad de la cancha cuando va a haber un equipo que solo te va a esperar y te va a aguantar, porque para San Felipe el gran negocio sería llevarse el empate desde Talca, porque así va a mantener la diferencia de 4 puntos y después van a quedar solamente 9 en juego. 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Digamos que Ranger va a jugar el próximo lunes a las 3 de la tarde contra San Felipe, y después tendrá semana cortísima porque va a jugar el viernes 16 de octubre a las 6 de la tarde en Valparaíso contra Santiago Wander. Un Santiago Wander que va a jugar el sábado a las 3 de la tarde de local contra Curicó Unido. Tendrá 2 días más de descanso el equipo Caturro. Ojo, la parte física, ver, evaluar bien en qué condiciones están los futbolistas de Rangers es otra determinación de Basay y su cuerpo técnico, de elegir a los que estén en mejores condiciones. Se vio un equipo falto de chispa, búlico en el partido contra Deportes Antofagasta. 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En estricto rigor, Félix, y también los escuchaba ayer en los análisis que hacían junto a Pablo Sepúlveda de Santiago Oñate, me parece que hay muchas cosas que corregir y Ivo Basay tiene que también tomar muchas decisiones, y ojalá esté muy clarito, porque no ha estado muy claro en los últimos partidos del equipo rojinegro. Si hay que atacar, vamos a tener que buscar la fórmula. Si nos van a atacar poco, no sé de qué manera podemos poblar la zona del mediocampo, la zona de defensiva, porque hasta ahora como que se juega siempre de la misma manera y se está recurriendo prácticamente a los mismos elementos.
15: Claro, porque como mantiene el dibujo táctico del 4-4-2, no varían mucho los nombres. Lo importante ahora para el encuentro con San Felipe es que retorna Lautaro Rigazzi, creo que un hombre que le da más seguridad al bloque posterior y que se complementa bien con Cervetti, creo que son los dos mejores ahí en el fondo.
14: Es importante, pero no sé cuánto te va a atacar San Felipe en el partido.
15: Pero lo que llega hay que estar bien.
14: Sí, pero no sé si te va a llegar mucho.
15: De contra.
14: Yo creo que va a cerrar derechamente mucho, línea de 5. muchos volantes en la recuperación de la pelota, yo creo que te va a atacar con uno. Si el gran negocio de San Felipe es empatar el partido,
15: sí.
14: se va de Talca, se iría de Talca con la misma diferencia de los 4 puntos y quedando solo 9 en juego. Por lo tanto, eso es lo que me llama un poquito la reflexión respecto a que este partido requiere de cosas distintas,
15: sí,
14: definitivamente.
15: Y por eso que creo que podría, por eso iba de la defensa para adelante. Primero, mantener lo que es el cero para tener esa seguridad, sobre todo acá en casa, la ansiedad, empiezan los fantasmas. Sí, entonces, claro. Primero.
14: Porque este equipo tampoco ha respondido con estadio lleno, entonces.
15: Es que te pueden marcar por balón detenido, por eso yo primero es mantener el cero, es en cuanto a mi idea. Luego, tener las variantes necesarias, y por eso acá creo que tiene.
14: ¿Y quién le pasa la pelota a Arias y Mesías, por ejemplo? Es la gran pregunta, porque no.
15: Tiene que entrar el Rayo Ibáñez, creo yo, en este partido. No hay mucho donde elegir, ya sabemos que no hay un 10, ya sabemos la historia de Mauro, ya
14: no juega Plaza, ¿no?
15: Javier Araya, ya sabemos lo de Gary Moya.
14: Y Plaza no juega,
15: ¿no? ¿Tiene un 10? No, yo creo que no, se ve difícil. Ya. Yo creo que a lo que va a apostar a el técnico Ivo Guasay es a tener, a Junior Arias, a Mesías, y atacar con los dos volantes, sí. Pero que sean en esta oportunidad punteros,
14: sí,
15: extremos.
14: Yo no sé si eso de los volantes externos, eso de poner a Márquez,
15: es que eso es lo que le gusta.
14: A Márquez que lo sacas del medio, lo colocas como un extremo por un lado, volante externo por derecha, eso. Claro, Damián González lo mandaron a quitar y no es su mayor característica, no. Su mayor virtud. El Rayo Baños, no sé qué, con qué introducción quita. También entra.
15: Pero no, yo creo que acá en este partido, porque tú me estás diciendo, me estás preguntando sobre el partido con San Felipe.
14: Sí, claro.
15: Y por eso te digo yo que hay que buscar unas nuevas variantes, distintas fórmulas, sí. Y creo que yo no veo algún jugador por centro, por el pasillo central, que pueda ingresar ahora. Así que yo creo, pensando en lo que ha hecho Basay, uh-huh. Es que va a utilizar por fuera al Rayo y a Damián González. No sé a qué otro volante, claro. Podría ingresar.
14: Pero vamos a seguir careciendo de quién pone la pelota filtrada.
15: El titiritero.
14: Sí, claro.
15: Pero es que no hay jugador, chino. Eso
14: ¿y
15: lo
14: qué
15: más
14: con la rodilla de Rosas?
15: Rosa, yo creo que es complicado que llegue.
14: Ya.
15: Por eso que
14: menos
15: con mayor
14: Rosas,
15: razón.
14: Entonces, ya.
15: Sí, durante la semana lo vamos, van a ir a evaluar, claro.
14: Vamos a poner más picapedreros entonces en la mitad de la cancha.
15: Es que ayer lo hablamos, que yo creo que Alonso Rodríguez, ¿y quién juega con Alonso Rodríguez? Si no está Rosa, yo creo que va a seguir siendo Márquez y de ahí para arriba lo que te digo. O sea, eso es lo que pienso yo.
14: Sí,
15: y de acuerdo.
14: Yo me imagino un partido donde no hay mucho que recuperar.
15: Y atacar por los laterales, por banda, por fuera.
14: No me llenaría de volantes de corte, sino que más bien le metería mucho volumen, como tú dices, de mitad de cancha hacia arriba.
15: Sí, es que ahí.
14: A lo mejor enganchar a Arias, enganchar a
15: sí,
14: el Rayo.
15: O jugar solamente con Alonso Rodríguez o Márquez y el resto todo al ataque, ir a buscar. Y además las pasadas de Mora, como te decía, y que Kevin Vázquez tiene que volver, el mismo jugador.
14: Es muy malo San Felipe, Félix.
15: Malo, no, si es malo. Y un equipo que se cae a pedazos desde lo anímico, pero hay que ganarle.
14: Sí,
15: hay que ganarle acá en el Estadio Fiscal, arránquenle acostado, hermoso marco de público, todo lindo, la fiesta preparada. Pero cumple el hincha, pero después los jugadores no pasa nada.
14: La presión al máximo, de que lo único que sirve, ahora sí, es ganar o no ganar el partido contra San Felipe.
15: Sí, es que ya estamos todos los partidos ahora, pero el tema ha pasado porque como el torneo yo creo que ha sido uno de los más irregulares, no sé si de la historia, pero no había visto tantos equipos malos en un año.
14: Sí, claro.
15: Porque se juntó este Rangers, que es
14: si
15: pésimo.
14: Al final,
15: San Felipe, Santa Cruz, este Curicó igual, es deplorable.
14: No, Curicó duerme tranquilo porque nadie gana. Imagínate. Entonces sacó 6 puntos en un momento y con esos 6 viene durmiendo hace 2 o 3 fechas el equipo de Curicó.
15: No echen a Damián Muñoz como está salvado.
14: Porque está 6.
15: Está listo.
14: Está casi en la mitad, está en el 50% de los puntos que quedan.
15: Entonces la.
14: Y ha perdido todos los partidos casi.
15: Por eso son malos los equipos, así que sí. En Ranger ahora lo que le queda es tratar de, bueno, primero ganarle a San Felipe y después dar el golpe de gracia a los dos equipos que están ahí.
14: Tiene que ganar el partido y esperar que Santa Cruz pueda enredar o perder su partido de visita contra Deportes Temuco y encarar las 3 últimas fechas del campeonato, último, pero a 1 punto de San Felipe y a 1 punto de Santa Cruz para enfrentar esa seguidilla de 2 partidos que es contra Wanderers y frente a Cobreloa y cerrar en Santa Cruz aquel compromiso. 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Ya decimos que San Felipe va a perder a uno de sus 2 defensas centrales, a Valentín Perales, quien va a ser suspendido por acumulación de tarjetas amarillas. Villas. 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Digamos que Esteban Carvajal va a dirigir al equipo que en su último duelo formó con Leandro Cañete en portería, Valentín Sánchez, Cristian Suárez el Banana, Valentín Perales, que quedará suspendido, Diego Pereira, línea de cuatro en el fondo, mitad de cancha con Luis García, Norberto Palmieri, Gonzalo Jara y Brian González, y arriba Agustín Fontana y el Pato Muñoz. 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Don Félix, ¿qué dice el muro? ¿Qué
15: Gonzalo dice el Jara, jugador importante?
14: Sí, juega bien, sí.
15: Tiene buen remate de media
14: y
15: distancia.
14: Y Taxel León también en la banca, que ingresó por Muñoz en el minuto 74 con un San Felipe. Don Félix, fíjate el dato, que se van a enfrentar el próximo lunes en el Fiscal de Talca las dos delanteras, las dos defensas más batidas del campeonato, la de San Felipe, que tiene 44 goles en contra, y la de Rengel, que tiene 42, y además San Felipe tiene la delantera menos efectiva del torneo. Mira, mira la gracia de San Felipe. Tiene la valla más batida del campeonato y tiene la delantera menos efectiva.
15: Así que el equipo parejito que sí tenemos en la división. Así que ahora hay que ganarle sí o sí. No hay otra palabra que pueda aparecer en el escenario y en el contexto de Rangers de Talca. Ganar o ganar se llama la canción. El saludo para don Rubén Tapia. Yeah. Que dice, buenas tardes, todo el año en el fondo de la clasificación. Una vergüenza este equipo de Rangers de Talca. El saludo para Alan Vázquez Poblete. Mauricio González dice, pregunta, es muy necesario jugar con un sub-20 porque los que están no son de mucho aporte para un partido muy importante.
14: Le respondo que eran por promedio 38 minutos por partido para las últimas cuatro fechas.
15: Y yo creo que ahora no va a utilizar.
14: Ya después pones 1.70 por último.
15: Hay que ganar sí o sí este partido y la única fórmula sería que en algún momento pueda ingresar, si ingresa Tomás Gómez, en el mediocampo, lo decíamos la semana pasada, pero después sorprendió colocándolo en la última línea.
14: Lo complicó un mundo el sub-20, lateral. Sub-21 a Basay.
15: Así que ahora hay que seguir cumpliendo con la reglamentación en lo que quedan cuatro partidos. Diego Yáñez Valenzuela dice, hola gigante, no queda otra que ganar o ganar. Pero si no se gana, ya fuimos. Veo al técnico con los errores del principio. No lo veo claro en sus determinaciones. Elías Ignacio dice, yo pondría a Gómez al medio. Todo el partido con San Felipe. Ahí él juega bien. Cosa del último tres partidos, ir con los más experimentados. Dice.
14: Hay que evaluar bien. Basay tiene que evaluar bien. Los que están en un buen momento siguen jugando. Y los que no están fuera nomás, pues no siguen. Por nombre, tú decías ayer, no... No vale la cosa, ¿no?
15: No, acá lo que más importa es el rendimiento.
14: Pero tenés que evaluar bien los rendimientos.
15: Claro, es que ahí es donde empiezan las dudas que tenemos todos los hinchas con las decisiones y lo que ha hecho el técnico Ivo Basay para elegir los nombres, para los que ve durante la semana y luego para poder leer bien el partido y realizar variantes. Si algo no te funciona, tienes posibilidades.
14: O si te están cansando los jugadores también.
15: O si te están dando por un lado, tienes que doblar la marca o hacer variante, algo. José Díaz, buenas tardes, señores del Gigante. Este lunes nos queda una vida más para lo que queda. Ojalá el señor Basay esté clarito, estudie bien el juego del rival y que no sea tosudo, dice. Tiene que ir Ibáñez, dice Rubén Tapia, desde el inicio. Ya no hay margen de errores. ¿Ustedes qué opinan? ¿Quién tiene que ir desde el primer minuto? ¿Cuáles son las variantes que realizarían? Mario Alruiz Valenzuela, ¿cuántas posibilidades perdidas para quedar ahí, para salvarse? Bueno, ahora queda ganar o ganar nomás. Sí. Álvaro Alejandro San Felipe tiene más actitud que Rangers, que es un tema a también comentar.
14: No sé si tanto, yo vi un equipo entregado a San Felipe, al menos con Luber hasta el domingo pasado. Tuve la oportunidad de ver el partido contra...
15: Sí, no, en varios partidos yo he tenido la posibilidad de ver...
14: Lo vi bien entregado, pero de a lo mejor eso cambia ahora con la llegada de Esteban Carvajal.
15: Claro. Nuevas ganas, nuevas metas, sí. Remesia el camarín, Mingo Troncoso Muñoz.
14: Villa Alegre.
15: Así es, un saludo para él, dice, hola gigante, solo pedirle a la hinchada mandar buenas vibras. El lunes llenemos el estadio, vamos Ranguerito que lo ganamos. El lunes desde Villa Alegre, dice, saludos coterráneos y a todo el panel, correcto. Saludo a don Domingo Mingo Troncoso Muñoz a esta hora de la tarde, Oscar.
14: Sí, ya te decía el dato que van a enfrentarse las dos defensas más batidas del campeonato. La de San Felipe tiene 44 goles, la de Rengue tiene 42. Se va a enfrentar la delantera menos efectiva del torneo, la de San Felipe 16 goles, contra la tercera menos efectiva del campeonato, el caso de Rengue con 23 goles. Lo de San Felipe es realmente llamativo, Félix, porque fíjate que en los últimos 7 partidos ha hecho un gol. Y en los 11 partidos de la segunda rueda ha hecho 3 goles. Y en 8 partidos de la segunda rueda no ha marcado ni un solo gol.
15: Ya, pero no hay que confiarse para este tipo de
14: San Felipe.
15: De partidos. Mario Alruiz le responde a Álvaro Alejandro eso de la actitud de San Felipe. Los partidos que le he visto no juegan a nada, pero están todo el rato marcando y metiendo. Hay que tener ojo igual con este equipo. Álvaro Alejandro, claro, dice de Jara, que es un jugador importante, y Fontana en el equipo de San Felipe. ¿Qué se espera más de Basay de lo que hemos visto? Dice Carlos Enrique Sepúlveda. Cristian Peña, Jaque, un saludo, Cristian. Este es el partido más importante de los últimos años. Hay que ir con todo lo que tenga. Si se pierde, se acaba la ilusión, dice. Saludos. Oscar Gómez, lo que necesitamos es que si hay una opción de gol en el primer minuto, hay que aprovecharla, o si no, se volverá a pasar lo mismo de siempre. El saludo para todos. Ya vamos a seguir leyendo porque son muchos los mensajes que llegan a esta hora de la tarde. Y además, ¿cuál va a ser el resultado? ¿Qué opinan? ¿Qué cambiarían ustedes? Porque Basay ya al parecer estaría viendo algunas modificaciones para el partido ante el elenco sanfelipeño.
14: Apuntamos entonces el minutaje sub-20, sub-21 en cancha. Rangers lleva 1737 minutos, debe completar 1890, le faltan 153 y quedan por disputar 360. Debe promediar 38 minutos por partido con un sub-20, sub-21 en cancha, que en este caso no es otro que Tomás Gómez. 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Nos indica la hora en el Gigante, 2 de la tarde con 20 minutos. Ya volvemos con más novedades. ¿Qué es lo que pasa con Rangers? ¿Qué es lo que pasa con San Felipe? ¿Qué pasa con el aforo? Se lo contamos tras la pausa en el Gigante.
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3: Dos equipos que el día lunes se van a jugar parte importante de sus opciones para defender la permanencia y evitar el descenso a la segunda división profesional. Hace 37 años, 8 meses disputaron un título en el ascenso, conocida en esa época como la segunda división, la primera B de hoy. Ambos ya habían asegurado el ascenso a la primera división. Claro, porque hace 37 años y 8 meses los equipos de Ringues y Unión San Felipe disputaron el título en la competencia del ascenso, llamada en ese entonces segunda división. Ambos equipos ya habían asegurado su ascenso a la primera división al ganar las respectivas zonas. San Felipe en la zona norte y Ringues en la zona sur. Las bases establecían que para dirimir al campeón de la categoría se jugaban partidos de ida y vuelta, y el título quedó en poder de Ringues. El 18 de enero de 1989 ganó San Felipe de local por 4-2 en el Valle de Aconcagua. El partido de vuelta el 21 de enero de 1989 en el Fiscal de Talca lo ganó Ringues por 2-0, anotaciones de Gabriel Geria y Marco Roja, y por mayor cantidad de goles de visita se quedó con la copa en la campaña que lideró como técnico Hugo Solís Palacio. Ahora el próximo lunes, después de casi 38 años, ambos equipos se van a jugar gran parte de sus opciones de seguir luchando lo menos por la permanencia o mirar más cerca el descenso a la segunda división, lo que se conoce como la tercera categoría del fútbol chileno. El recuerdo para la oncena que saltó ese día a la cancha con Ricardo El Tano Biondi en portería, Roberto Rosales, que en paz descanse, Marco Roja, Germán Pino, Jaime Matamala. Abrazos, saludos al cielo, el negro querido, Lindolfo Sepúlveda, Ricardo Moya, Pablo Prieto, el capitán, Hermen Navarro, el milico, Gabriel Geria y el rancabueno Jane Gray. Ese fue la oncena que saltó a la cancha, aquella finalísima contra San Felipe. Ahora los dos equipos se juegan la permanencia el próximo lunes después de 38 años, don Félix.
4: Sí, se va a jugar acá en Talca.
3: Micrófono, el chico, a ver.
5: Esperemos que en esta pasada pueda ser el equipo de Ranger de Talca.
3: Lo tiene mutado.
5: Puede ser Rangers el que se quede con los puntos en este partido de vida o muerte. Así que hoy en la tarde ya se define el aforo. Rangers espera que le den el sí, el visto bueno a los 15.000 espectadores, 15.000 almas.

0: Podrían ver este partido y la venta de entrada, que otra de las consultas. Tarde, ¿no? Sí, reunión con la delegación, la clásica, la planificación, las medidas de seguridad para lo que va a ser este desafío de Ranger, con muchos guardias, así que va a ser algo distinto, porque hace rato ya, Oscar, que no se juega con este aforo. ¿Cómo no recordar ese duelo contra Limache, que da pena poder volver al pasado y ver todo lo que ha ocurrido?
1: 10 personas, pues ahora podría llevar más.
0: Sí, así que va a ser algo, sería algo inédito. Así que hoy, durante la tarde, se debería corroborar entonces lo que solicitó Rangers la semana pasada, que eran 15.000 espectadores para este compromiso con Unión San Felipe, y luego ya por la tarde, o a más tardar mañana por la mañana, comenzaría, se daría el vamos a la venta de los boletos, de los tickets, por las distintas plataformas, por Serviticket, y ya sabemos todos los locales adheridos.
2: 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Apuntar de que en la primera rueda, el partido entre San Felipe y Rangers, se jugó el sábado 16 de mayo del 2026. Lo ganó San Felipe por 2-1. Ese partido en San Felipe estaba en el banco Esteban Carvajal, el mismo que va a dirigir ahora el compromiso de vuelta. Y en el banco de Rangers estaba Jaime Pillo Vera. Y ese fin de semana, después de ese partido, desvincularon a Vera. Después de esa derrota por 2-1. Así que ese partido marcó la salida del ex técnico de Rangers. Marcó los 8 minutos del primer tiempo Nicolás Brun. En los 59 aumentó Benjamín Aravena de cabeza. Y en los 91, ¿te acuerdas? Descontó el bala Damián González, pero fue derrota de Rangers 2-1.
0: Le ganaba cualquiera en esa primera rueda, que fue para el olvido, tétrica para Rangers de Talca. Nos hacía una consulta Cristian Castro desde Villalegre, decía, ¿por qué Rangers, sabiendo todo lo que se juega, aceptó jugar viernes con Wanderers, con nadie de descanso y planificación? Es que acá no hubo mucho tema, Cristian, porque la NFP dio a conocer esta información por el tema del aniversario,
2: la conmemoración del estallido social, sí, el día 18 de octubre, que tiene que ver eso con un día
0: domingo.
2: Domingo,
0: o sea, claro, y por eso se adelantó para el día viernes. No se podía jugar, no se va a jugar sábado ni domingo por eso.
2: Claro. La ventaja que tiene Wanderers es que va a jugar el sábado ahora y Rangers va a jugar el lunes.
0: Sí. Para esta recta final.
2: No se moverá de Valpo tampoco Wanderers, porque será local contra Curicó Unido. Va a tener los dos equipos del Maule consecutivamente ahí en el Estadio Elías Figueroa Prander.
0: El Pate Bañez, saludo para él. Dice, ojalá que Kevin Vázquez sea titular. Y Campestrini también, dice, para este partido. Mira, que Basay deje su capricho. Saludo, Pato, que siempre ahí sigue atento el trabajo al gigante. En Ricardo Atiliano Rodríguez dice, no olvidar que la debacle de este año tiene nombre y apellido, Mauricio Segovia, y se está tranquilito en su casa viendo los frutos de esta desastrosa gestión como gerente técnico.
2: ¿Se acordaron del flaco Segovia?
0: Saludos para la señora Fabiola de la Mercedes Marchand Arenas. Don Carlos Enrique Sepúlveda nos saluda. Don Oscar Gómez, vamos Rangrito, el lunes ganamos, saludos desde Las Corrientes. Y dice, y Fabiancete Arzola nos saluda desde San Clemente, así que esperamos que no se nos haya pasado ningún. Ah, don Juan Lara, igual nos saluda. Hola Chinito, dice, hola Félix, y Ranger desciende, el culpable es Basay. Está muy conforme con el cometido de los juegos. Ranger ha tenido varias oportunidades de pasar a Santa Cruz y San Felipe. Se viene muy difícil para Ranger. Yo creo que se puede ganar a San Felipe y a Santa Cruz. Y con eso creo que no nos alcanza. Hay que ganar otro más. ¿Qué pasó con el ayudante de Basay? Dice Ramón Inostroza.
2: Claudio Brisa.
0: Oscar Gómez, Elías Ignacio, Rubén Tapia, Cristian. Hay harto mensaje Chinito, pero ahí más o menos el resumen de lo que nos entrega el pueblo rojinegro a esta hora de la tarde acá en el Gigante Deportivo. Más de 31 años en la cancha.
2: Sábado, domingo, lunes, se va a disputar la fecha 9-27 en la Liga de Ascenso. 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El sábado, 3 partidos, 12:30 Recoleta Magallanes, 15 horas Santiago Wander Curicó Unido, y a las 5:30 Temuco Santa Cruz. Jugará primero Santa Cruz en esta pasada, en esta fecha. 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Y la fecha 28, viernes 16 de octubre, 6 de la tarde, Santiago Wander Ringer. Dos días después, domingo 18 de noviembre, 12:30, San Felipe Temuco, en el Valle de Aconcagua. Y el mismo domingo 18, 5 de la tarde, Santa Cruz, Deportes Antofagasta. 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
0: Y la otra pregunta que realizan, otros comentan, si definitivamente se va a quedar con Fabián Cerda o va a optar por Cristian Campestrini. Nosotros acá ya hemos dado varias veces nuestra opinión, de a mí al menos me gusta Campestrini, pero creo que va a seguir la de él, digo, va a seguir colocando a Fabián Cerda. Y la otra, yo creo que esa no es duda, y la duda es si va a poner o no a Tomás Gómez y cómo vaya evolucionando Iván Rosas para el partido del fin de semana, o sea, más bien para el lunes, que es una nueva fecha, la nueva jornada de lo que es el campeonato de la primera vez. Así que el resto creo que va a ser la base, con Kevin Vázquez volviendo, con Lautaro Rigazzi en la última línea, pero aún quedan días.
2: Tiene varios días precisamente el equipo rojinegro, porque se va a jugar el próximo día lunes. Ahí va a disputar su partido número 27 de la Liga de Ascenso, partido número 14, dirigido por Ivo Basay, que hasta el momento sabe de 4 victorias, 3 empates y 6 derrotas. Apuntando que el Rangers rompió aquello de que venía marcando de manera consecutiva al menos un gol en los últimos 7 partidos de la temporada. Don Félix.
0: Apunta a la vergüenza deportiva la señora Lidia Garrido. Dice, buenas tardes, gigante. Solo le pedimos que los jugadores lo den todo y jueguen con vergüenza en deportiva. Y además, Carlos Enrique Sepúlveda dice que si se desciende, el hincha debería tener voz y voto para lo que viene. No quiero ni pensar, don Carlos Enrique Sepúlveda, de que Rangers va a descender. Hoy es el último, a 4 puntos de San Felipe y Santa Cruz, y tiene que despertar porque antes de que sea demasiado tarde. Así que ahora es el momento oportuno, porque si ya deja escapar puntos, creo, Oscar, con San Felipe, hay que cerrar por fuera el estadio fiscal.
2: Así es, entonces, lo que hoy se va a determinar en cuanto al aforo, a la venta de entrada, lo estará informando oportunamente el gigante en Amiga y Mágica. 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Nos indica la hora en el gigante, son las 2 de la tarde, 43 minutos. Volvemos con más sorpresas en este gigante del día martes.
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9: Ringer Cup reunirá 16 colegios del Maule en su estreno en esta temporada 2026, la competencia sub-12. Fue lanzada oficialmente hace algunos días en la sede del Club Talquino, ahí en los altos del Club Talca. Este torneo se va a disputar entre octubre y diciembre en el complejo deportivo de la Fortaleza Rojinegra. 16 establecimientos educacionales de distintos puntos de la región, con niños de la categoría sub-12 como los protagonistas. Así que va a ser importante todo esto en el campeonato Ranger Cup 2026, Félix, del fútbol infantil escolar en la región del Maule.
10: Sí, siempre es importante poder dar a conocer la información del fútbol escolar, donde están las nuevas promesas, los talentos escondidos. Por eso vamos a hablar a esta hora de la tarde con Hugo Quesada, quien está a cargo ahí de toda la logística, la planificación de lo que va a ser este gran torneo. Y a esta hora lo saludamos. ¿Cómo le va, profesor Hugo Quesada? Siempre un gusto poder conversar con usted. Lo saludo al Gigante Deportivo y cuéntenos un poquito de esta primera versión, y que comenzó algo complicada porque hoy era el Vamos, pero finalmente va a ser el día jueves.
11: Hola Félix, buenas tardes, hola a Oscar y a toda la gente que compone el programa. Sí, la verdad que bueno, el tiempo nos complicó. Hoy día comenzábamos con la Ranger Cup 2026 que organiza Ranger, pero tuvimos que suspenderla por el tema de la lluvia, pero ya el día jueves le damos el Vamos. Creemos que llueve un poco mañana y ya el día jueves no debería llover, así que como jugamos en nuestro complejo, en Fortaleza Rojinegra, en la cancha sintética, no deberíamos tener problema el día jueves.
9: Sí, resulta casi increíble, porque todas las competencias que generalmente se desarrollan con absoluta normalidad a partir del mes de octubre, resulta que ahora está lloviendo más en octubre que en el invierno. Y también le quería preguntar, profesor, el hecho, por ejemplo, hoy se tenía que jugar la fase de semifinales de la Copa PF Alimento del fútbol infantil escolar, también en sus 10 y 12, se va a tener que postergar mínimo para mañana, y eso a lo mejor atrasa un día el término de la competencia, o no sé, va a haber mañana el miércoles, claro, puede estar terminando el jueves la Copa PF con la final. ¿No le altera un poquito por tratarse a lo mejor de algunos establecimientos que están inscritos en ambos torneos?
11: Sí, la verdad, mira, bueno, hemos pensado que el campeonato de la Ranger Cup en la categoría sub-12, que es la misma que está jugando PF, hemos tratado de que no se junten los equipos o colegios que están involucrados en las instancias finales, claro, exactamente. Así que no, hasta el momento no tenemos ningún problema con los partidos del día jueves, que sería como el segundo día que íbamos a iniciar nuestro campeonato.
9: ¿Usted cuántos partidos? ¿Sí? ¿Usted cuántos partidos va a jugar el jueves? ¿Desde qué horas hasta qué hora?
11: Nosotros son los días martes y los días jueves que se juega el torneo durante todo el mes de octubre y parte de noviembre, y hasta como fecha fines de noviembre, que se juega los días martes y jueves, como te decía anteriormente. Son tres partidos por jornada. Se juega a las 12 horas, a las 13 horas y a las 14 horas. ¿Ya? Hoy en día no hemos visto complicado por el tema de la lluvia. En algún momento a lo mejor nos vamos a ver complicados por el tema del calor, pero creemos que el tiempo nos va a acompañar durante todo este tiempo, este periodo que se va a jugar el campeonato.
10: Cuéntanos un poco, Hugo, de cómo nace esta idea, cómo ha sido la respuesta de los centros educativos, qué piensan a futuro.
11: Mira, en mi labor de encargado de captación del club y coordinador de filiales, creemos que Ranger, bajo la instancia que tiene todos los años de atraer jugadores e incorporar jugadores a las series inferiores, creo que este es un torneo que tiene que ver mucho con el tema de la captación, con atraer a los colegios a la institución y bueno, siempre todos los años se forma la categoría sub-13, entonces como esta categoría año 2012, era importante dar ese vamos en esta categoría para avanzar y generar esa captación que es importante tenerla año tras año, y bueno, pensando en un futuro a lo mejor, ¿por qué no en una categoría, en un campeonato sub-11, un campeonato sub-10, también pensando en el futuro en cuanto a insisto, creo que acá lo más importante es la captación y atraer a la comunidad, atraer a la familia, atraer jugadores, que ese es el objetivo principal, y también que conozcan más a nuestro club. Creo que eso es fundamental. Creo que hoy en día estamos muy empoderados como Ranger en lo que es la comuna y en la región, y eso ayuda mucho en esta instancia. Hoy en día nos van a acompañar no tan solo colegios o instituciones de Talca, también hay instituciones de San Javier, Maule, San Clemente, Así que eso es, creo que es fundamental para acercar de todas formas o de toda índole a las instituciones y la familia y los jugadores, como te lo mencioné anteriormente.
9: ¿Está ejerciendo la docencia dónde, profesor, usted?
11: Yo en el Colegio La Rastra trabajo.
9: En La Rastra. ¿Está con la sub-10 ahí en PF o no?
11: Exactamente.
9: Y estuvo con la sub-12, pero cayó ayer, tengo el resultado aquí, con el campeón vigente, con el Colegio San Esteban, ¿no?
11: Exacto. Caímos ayer con el Colegio San Esteban en un muy buen partido, campeón, un colegio que viene pisando fuerte en a nivel escolar. Y en la sub-10 jugamos semifinales mañana.
9: ¿Con quién les toca en el calendario?
11: Con el Colegio Amor de Dios.
9: Colegio Amor de Dios, ya. Sí, la semifinal de la categoría sub-10. ¿Les quedaron de confirmar cuándo se van a jugar las semifinales? Se me ocurre, ¿no?
11: Exactamente. Bueno, en un momento están ratificados para mañana, pero hay que ver el tema del tiempo y todo eso, pero creemos que se va a jugar mañana.
9: Mucho éxito, profesor, en el campeonato, y seguiremos atentos para conocer los resultados, cómo van las posiciones, en fin, cómo va el desarrollo del torneo, porque así como estamos siguiendo la Copa PF Alimentos, también el fútbol infantil escolar en la Ranger Cup va a estar en los micrófonos del Gigante.
11: No, muchas gracias a ustedes por dar esta instancia para poder informarle a la gente también que estamos preocupados como Ranger, como ser inferiores, como área de captación de atraer los nuevos jugadores, las nuevas figuras del futuro del club, y así hay muchas actividades más que se van a ir dando cuenta o vamos a ir informando con respecto a lo que se viene a futuro con respecto a la misma área de captación. Así que muchas gracias a ustedes y saludo ahí a todo el panel y a la gente que está escuchando.
9: Un abrazo.
10: Ahí estaba el profesor Hugo Quesada, que está a cargo, como lo decíamos, de este tema de la Rangers Cup, que no pudo comenzar durante este día martes, pero sí debería ocurrir esto el día jueves.
9: Va a partir el jueves, el mismo día que estaría terminando de disputarse las finales de la Copa PF Alimentos, así que mucho fútbol infantil escolar.
10: Pero bueno,
9: en distintos temas, me parece muy positivo.
10: Ojalá que puedan aparecer nuevos talentos y, ¿por qué no?, nuevos jugadores para Rangers de Talca, que siempre hablamos que falta identidad, gente de acá de la zona, así que podría, ¿por qué no?, aparecer en nuevos nombres ahí en la tienda piducana.
9: El Ranger cabe en categoría sub-12, la Copa PF Alimentos en categoría sub-10, sub 12, de aquello de mucho más le contamos tras la pausa en el Gigante. 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Nos indica la hora en el Gigante, 3 de la tarde, 2 minutos, porque ganó Español y sigue con vida, esperando el milagro, aferrándose a las matemáticas para evitar el descenso a la Liga 2. Ya volvemos.
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9: Español derrotó a la Universidad Católica anoche en el Gimnasio del Sentir Sur y sigue con vida. El quinteto municipal español de Talca derrotó por 80-74 a Universidad Católica en duelo válido por la sexta fecha de la fase de permanencia de la Liga Nacional de Básquetbol Liga 1 que se disputó en el Gimnasio del Sentir Sur. Con esta victoria, la primera en 6 presentaciones, los hispanos siguen aferrándose a las matemáticas para evitar el descenso directo a la Liga 2. Para que aquello ocurra y pueda al menos definir en un playoff la permanencia, necesita ganar los 2 partidos que le van restando de local ante Deportes Castro este jueves a contar de las 20 horas con 30 minutos y el próximo martes 13 de octubre frente a las Ánimas de Valdivia. Pero no solo aquello, sino que tiene que esperar que Colo Colo pierda los minutos pendientes, quedan 3 minutos el tercer cuarto y el último cuarto contra Universidad Católica, que lo está ganando 59-57 el equipo de Colo Colo, y sus 2 duelos que tiene de local el fin de semana ante Castro y las Ánimas. Tiene que perder todo lo que va a jugar por delante el equipo de Colo-Colo y Español ganar los 2 últimos compromisos que le van restando. El primer cuarto anoche lo ganó Universidad Católica por 25-20, el segundo y el tercer cuarto también fue para los cruzados por 51-39 y 67-61 respectivamente. Sin embargo, los dirigidos de Joao Tapia hicieron último cuarto a gran altura, ganaron un parcial de 19-7 y sentenciaron la victoria sobre la Universidad Católica por 80-74. Ya lo habíamos dicho, Deportivo Español va a enfrentar a Deportes Castro este jueves desde las 20 horas con 30 minutos en el mismo Gimnasio del Sendir Sur. Hubiese sido una derrota anoche, descendía de manera automática Deportivo Español frente a la Universidad Católica, se hubiese perdido, por lo tanto sigue aferrado a las matemáticas, aunque es bastante complicado el escenario para mantener la categoría, pero está dando la lucha, está peleando hasta el final el quinteto del Quijote. 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Se está jugando el campeonato de fútbol infantil escolar a nivel regional, Copa PF Alimentos. versión número 21 en el Complejo Deportivo Jaime Fernández García. Ayer se disputaron los partidos de cuarto de final. Se jugaron 8 cotejos en la categoría sub-10 y sub-12 para determinar a los semifinalistas. En categoría sub-10, en cuarto de final, Colegio Inglés 3, Andrés Bello 0, Carlos Salinas 1, Escuela de Fútbol DPF 7, Escuela Juan Luis Sanfuentes 2, Colegio Amor de Dios 3 y Colegio Monseñor Manuel Arraín 0, Colegio La Rastra 5. Avanzan a semifinales en categoría sub-10 y estos serán los cruces. Colegio Inglés frente a la Escuela de Fútbol PF y el Colegio Amor de Dios frente al conjunto del Colegio de La Rastra. En tanto, en la categoría sub-12, el Colegio Inglés derrotó 3-0 al Instituto Andrés Bello. El Colegio Melián de Maule perdió 0-4 ante la Escuela de Fútbol de PF. El campeón vigente de esta categoría, el Colegio San Esteban, superó 2-0 al Colegio La Rastra, mientras que San Ignacio cayó ante el Colegio Montessori por 1-0. Semifinales se van a enfrentar el Colegio San Esteban con Montessori, mientras que el Colegio Inglés lo hará contra la Escuela de Fútbol de Producto Fernández. Las semifinales se iban a jugar hoy, martes, sin embargo la lluvia ha obligado a la organización a suspenderla y en principio, lo decía el profesor Hugo Quesada, se estarían jugando mañana miércoles, dependiendo de las condiciones climática. Vamos, porque ayer se hizo el sorteo en los salones de la ANFA séptima región del Maule de las eliminatorias regionales a nivel de selecciones para los campeonatos nacionales del verano 2027 en categoría adulto todo competidor y en categoría juvenil. Estos serán los cruces. Longaví va a enfrentar a la selección de Aguas Negras de Curicó en juveniles. También en juveniles, Constitución ante Lontué. Mientras que en adultos chocarán Linares con Longaví, un clásico del Maule Sur, y Teno frente a la selección de Chanco. Digamos que se juegan partidos de ida y vuelta, semifinales y la final. En ambas categorías se juega partido único en cancha neutral que determina en conjunto con las selecciones clasificadas el directorio de la ANFA séptima región del Maule que preside don Iván Muñoz. 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Don Víctor Avendaño sigue trabajando en la sala de sonido. La invitación para mañana miércoles, Dios mediante, a contar de las 8 de la mañana con todas las informaciones del deporte a través del gigante matinal por Amiga 1020 AM. Por su sintonía, muchas gracias, buenas tardes, a cuidarse de la lluvia que está bastante intensa en la capital de la región del Maule. Buenas tardes.
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3: 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Buenas tardes.
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7: 15 horas, 19 minutos.
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0: 15 horas, 27 minutos.
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0: 15 horas, 30 minutos.
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0: 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Personas que en este momento están con muchos problemas, con muchas dificultades, con problemas en la parte sentimental, con problemas en la parte económica, con problemas en la parte del hogar, personas que de un momento a otro se han venido abajo, se han venido al piso a consecuencia de un daño, de una brujería, de una maleficia. 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Muchos casos he atendido en esta ciudad, muchos casos me han llegado y gracias al conocimiento, gracias al poder, gracias a la sabiduría de este indiecito, Tupac Lawal, poder ayudar y poder salir adelante a todas las personitas que tienen las dificultades, que tienen los problemas. Porque ustedes saben que en estos momentos personas se han dañado por una mala palabra, por un problema, por una dificultad. Por eso ustedes en estos momentos pueden sintonizar, pueden llamar, pueden comunicarse y pueden saber a través de su fecha de nacimiento, a través de su orina en mi consulta personalmente, a través de un pelo, de las manitos, poder decir lo que está pasando, lo que está sucediendo. 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
0: 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Vamos con la primera, la llamadita de hoy día. Martes, estamos acá en vivo y en directo, acá en la radio. Vamos a ver quién está con Indiecito.
3: ¿Aló?
0: ¿Cómo estaré tú?
3: Bien, aquí estamos Indiecito.
0: ¿Cuánto tiempo lleva usted escuchando a Indio?
3: Cualquier cantidad de tiempo.
0: Harta tiempecito.
3: Sí.
0: ¿Y qué es lo que más le ha gustado de la programita?
3: Bueno, que usted dice la verdad y que lo encuentro que la gente tiene que creer en usted porque es sincero.
0: Ah, bueno, madre.
3: Es transparente.
0: ¿Usted ya nos va a haber visitado a Malojita?
3: No.
0: ¿Nunca?
3: No, para nada.
0: ¿Y por qué no nos ha visitado?
3: Ay, de repente la dejación, falta de plata, de tiempo, todas esas cosas.
0: Bueno, madre mía.

0: regáleme su fecha de nacimiento.
1: El 5 de septiembre del año 1953.
0: 5 de la septiembre.
1: Del año 1953.
0: Del año 1953.
1: Sí.
0: Anás Sanay Curay la Malay. Uy, veo en su fecha la nacimiento flecha atravesada en corazón.
1: Ya.
0: ¿Me entender?
1: Ya.
0: ¿Por qué se lo decía? Porque veo aquí como una separación que usted tuvo.
1: Sí.
0: ¿Hace cuánto tiempo?
1: Hace 12 años.
0: ¿Hace 12 añitos?
1: Sí.
0: Uy, Virgen Santísima. Incluso hay veces, usted, hermana mía, que se siente así como sola, que se siente como triste.
1: Sí.
0: ¿Me entender?
1: Sí.
0: Últimamente la energía de su cuerpo ha bajado mucho, la veo cansada, la veo agotada.
1: Sí.
0: Y me preocupa de que últimamente, hermana mía, el campo y la salud no han dado para nada bien.
1: Uh-huh.
0: Pero más exactamente, estos son problemas las naturales.
1: Ya.
0: ¿Me entender?
1: Ya.
0: Porque veo como unos bochornos, unos mareos, unos emborrachamientos.
1: Sí.
0: Y también veo, hermana civilizada, que siente como un calor que le sube de los pies a la cabeza.
1: Uh-huh.
0: ¿Me entender?
1: Sí.
0: Como, más exactamente, veo como la presión como alta.
1: Ya.
0: En usted. ¿Me entender?
1: Sí.
0: Pero veo aquí en la campo, la sentimental de usted, que usted tiene una persona, una pareja.
1: Sí.
0: ¿Cuánto tiempo lleva con esa persona?
1: Como 11 años.
0: ¿Cuánta?
1: 11 años, pero no vivo con él.
0: No, yo sabera.
1: Claro.
0: Por algo aquí me está marcando. ¿Pero usted sabía que esa persona tener otra mujer?
1: Sí, tiene su compromiso. Sí, eso yo estaba consciente de eso. Consciente de eso.
0: Por algo se lo está diciendo indio, porque aquí lo veo.
1: Ya.
0: ¿Me entender?
1: Ya.
0: Lo que sí, madre mía, gracias a Dios, como le dije, en usted no hay daño, no hay brujería, no hay maleficia.
1: Ya.
0: Hay problemas las naturales que vamos a ayudarle a través de plantas, de raíces, de cortezas, de extractos.
1: Ya.
0: Pero también en su fecha de nacimiento me marca mucha preocupación por un ser querido suyo.
1: Sí, quiero saber de un hermano mío.
0: ¿De un hermano de usted?
1: Sí, le doy la fecha de nacimiento.
0: Regáleme la fecha de nacimiento.
1: Él nació el 12 de septiembre del año 1957.
0: Uy, Virgen Santísima. Habían personas que no estaban de acuerdo con la matrimonio de él.
1: Ya.
0: ¿Usted lo sabía?
1: ¿Por parte de ella?
0: Sí.
1: Ya, no sabía, fíjese.
0: Porque, le voy a ser sincero y honesto.
1: Ya.
0: De un momento a otro se empezó a destruir esa relación.
1: Sí.
0: De un momento a otro se vino todo abajo.
1: Ya.
0: Y a su hermano últimamente lo veo como depresivo, como angustiado. Como que hay veces, hermana mía, que él ya no sabe qué hacer.
1: Ya.
0: Y se siente la solo, se siente la triste.
1: Sí.
0: Aquí lo veo, hermana mía. ¿Ya? Y le voy a ser sincero y honesto. A ellos los separaron con brujerías, con maleficia.
1: Ya. Pero, ¿Inglesito fue alguien de la familia, alguna vecina, alguien?
0: Aquí veo que fue una mujer.
1: ¿Una mujer que tuvo él?
0: Sí.
1: Me lo imaginaba yo.
0: Sí, por algo se lo estás diciendo, porque aquí en esta momento
1: ya
0: me está marcando la fecha de la nacimiento de él, que lo tienen cruzado y que lo tienen atado.
1: Ya.
0: ¿Me entender?
1: Ya.
0: Porque él últimamente hay veces que los días martes y los días viernes siente como unas dolores muy fuertes en la parte de la cabeza.
1: Ya.
0: Y también como unos mareos, como unos emborrachamientos en ocasiones.
1: Ya.
0: ¿Me entender?
1: Sí.
0: Por eso, hermana mía, lo que va a hacer usted va a tener que venir a mi malojita.
1: Ya.
0: Le va a decir a su hermano que nos venga a visitar.
1: Ya.
0: ¿Entendido?
1: Ya, ellos se querían mucho,
0: sí,
1: ¿cierto?
0: Sí, por algo se lo digo, sí. Que de un momento a otro se destruyó todo,
1: claro,
0: eso.
1: Claro, sabe que mi cuñada se fue de repente, somos comadres nosotros, yo la quiero mucho a ella, a mí me ha afectado mucho esto porque sabía el matrimonio que se querían. Y ella de la noche a la mañana se fue, o sea, no era para que se fuera.
0: Exactamente.
1: Yo
0: eso
1: sé,
0: es a consecuencia de un daño, de una brujería, de una maleficia.
1: Ya, ¿fue alguna mujer que mi hermano tuvo?
0: Una mujer que tuvo hace tiempo atrás.
1: Mi hermano.
0: Sí.
1: Sí, sí, yo sabía de esa relación. Ya.
0: Ah.
1: Yo sabía. Por eso le estoy consultando, porque me preocupa mucho él.
0: Porque aquí lo estar viendo, indiecito.
1: Ya.
0: Lo que va a hacer, usted va a decirle a su hermano y va a venir a visitarme, usted a mi maloja.
1: Ya.
0: ¿Listo? ¿Usted ya tiene la dirección?
1: Sí. Sé dónde queda.
0: Bueno, madre mía.
1: Mire, indiecito.
0: Sí.
1: Por la pareja que le pregunté yo, ¿cómo ve usted las cosas con él? Con mi pareja mía.
0: Veo que es una buena persona.
1: Ya.
0: Entender, una persona que la quiere a usted.
1: Ya.
0: Pero hay que tener cuidado.
1: Ya.
0: Porque esa mujer se puede empezar a entrometer en su relación.
1: Ya.
0: ¿Me entender?
1: Ya.
0: Lo que va a hacer usted, tráigame una gestografía a mi Maloja y yo le voy a ayudar.
1: Bueno.
0: ¿Listo?
1: Bueno.
0: Madre mía, dele usted un mensaje a todas las personas que en este momento escuchan esta programita.
1: Ay, ¿qué le puedo decir? Que me ha dicho la verdad, sobre todo de todo lo que me ha dicho es verdad. Y que tengan fe en usted y que lo llamen. Y que vayan con harta fe porque todo lo que usted me ha dicho es verdad. Lo de mi hermano yo lo sabía, pero me ha dejado impresionada porque todo lo que me ha dicho es verdad.
0: Madre Santa, que Dios la bendecirá.
1: Ya, Indiecito, ¿puedo llevar una foto de mi hermano si es que no puede
0: ir? Sí, traerme la fotografía de su hermano si es que él no podrá venir.
1: Ya, ¿y si él va, qué tiene que llevar de la casa?
0: Que me traiga la tierra de la casa y que me traiga la orina de él.
1: ¿De él en ayuna?
0: Sí, exactamente.
1: Ah, ya.
0: ¿Listo?
1: Ya, muy bien.
0: Madre mía, que Dios la bendice.
1: Hasta luego, muchas
0: hasta
1: gracias.
0: Hasta pronto.
2: 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Únicos, únicos, hermano mío, no confundir, únicos para poder ayudar, para poder solucionar la problema, para poder ayudar y solucionar esa dificultad. 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
6: 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Hasta pronto.
7: La hora en Amiga. 15 horas, 45 minutos.
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1: 15 horas, 54 minutos.
2: El Servicio de Evaluación Ambiental, en el marco de la implementación progresiva del Acuerdo de Escazú y con el objeto de asegurar una evaluación ambiental técnica y de excelencia, informa a la comunidad que la empresa Productos Fernández S.A. ha ingresado al Sistema de Evaluación de Impacto Ambiental SEIA la Declaración de Impacto Ambiental del proyecto denominado Actualización de la Potencia Instalada y otros del Complejo Industrial Monte Baeza, Productos Fernández S.A. Talca. El proyecto consiste en incorporar 8 grupos electrógenos adicionales de 550 kVA cada uno para la generación de energía de respaldo ante emergencias e informar la postergación temporal por 2 años de la instalación de una caldera adicional y de la ampliación de la planta de tratamiento de riles PTR. El proyecto se ubica en el complejo industrial PF3, región del Maule, provincia de Talca, comuna de Talca, específicamente en la calle de servicio 21 Oriente, ruta 5 Sur, número 2786. Los antecedentes de la presente declaración de impacto ambiental se encuentran disponibles para su consulta en formato digital en el sitio web www.sea.gob.cl. El proceso de evaluación ambiental establece que se podrá ordenar la apertura de un proceso de participación ciudadana siempre que lo soliciten a lo menos 2 organizaciones ciudadanas con personalidad jurídica a través de sus representantes o como mínimo 10 personas naturales directamente afectadas. Esta solicitud deberá hacerse por escrito y presentarse dentro del plazo de 30 días hábiles contados desde la correspondiente publicación en el Diario Oficial y un diario de circulación regional o nacional, según corresponda, a través de la plataforma electrónica o en dependencias del Servicio de Evaluación Ambiental, ubicado en calle 2 Oriente, número 946, Talca.
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1: 15 horas, 58 minutos.
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8: Con una importante afluencia de público, la Defensoría del Contribuyente de DECON y la Pontificia Universidad Católica de Valparaíso realizaron el seminario Educación Tributaria y Ciudadanía, Desafíos para una Nueva Cultura Contributiva, el cual reunió a destacados expositores del ámbito tributario. El primer panel contó con la presencia de Hugo Sánchez, jefe de la División de Educación y Acompañamiento de la Defensoría del Contribuyente y el director del Centro de Estudios Tributarios de la Facultad de Economía de la Universidad de Chile, Gonzalo Polanco.
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8: En el marco del plan Chile Despega, impulsado por el gobierno que busca acelerar la inversión pública y la ejecución de obras para movilizar la economía y el empleo, el Ministerio de Obras Públicas contempla para la región del Maule una inversión de 31.632 millones de pesos. A nivel nacional, el plan considera 1.3 billones en inversión, obras y medidas de empleo con una proyección de más de 100.000 puestos de trabajo durante el último trimestre del 2026 y 2027. El diputado por el Maule, Benjamín Moreno, destacó el impacto que puede generar esta inversión, considerando tanto la necesidad de reactivar el empleo como de avanzar en obras de infraestructura especialmente relevante para las zonas rurales de la región.
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0: Hola, hola. ¿Cómo está, señora? ¿Cómo está, señor? Un gusto saludar. Bienvenido a nuestro Prevenir en Salud del día de hoy. Aquí estamos para entregar toda la información y, por supuesto, la educación, prevención y promoción de salud. Gracias a nuestras autoridades que nos permiten tener un plan de medios donde incluimos Radio Amiga todos los días de 4 a 5 de la tarde y de lunes a viernes. Los días martes estamos en televisión, en UTV de 10 a 12 y también estamos en Maule hoy. Nos pueden encontrar en nuestras redes sociales, nosotros se las estamos reiterando a través de este programa, el Facebook, Departamento Salud San Clemente, Instagram y X como APS San Clemente y el YouTube Salud San Clemente Informa. También contamos con nuestro Salud San Clemente Informa.cl, una página donde usted va a poder estar informándose durante las 24 horas del día y todos los días del año de lo que sucede con el Departamento de Salud San Clemente. ¿Ya? Varias opciones para encontrarnos con usted. Y en los controles cada día nos apoya don Víctor Avendaño, le damos las gracias a él por apoyarnos, por acompañarnos en esta aventura que es hacer prevención y promoción de la salud a través de un programa corporativo como lo es este Prevenir Salud. Día lluvioso acá en San Clemente, con algo de frío también, pero aquí estamos para trabajar con muchas actividades bien bonitas, recreativas, que se están preparando para nuestra gente en el sector urbano y rural. En los 45 años, recuerde que estamos de aniversario como Departamento de Salud, además de aniversario comunal, que esta semana vamos a tener desfile en Aurora, desfile acá en San Clemente, el desfile oficial el día domingo, una misa criolla de aniversario, hay fondas el fin de semana con show incluido y artistas, todo en estos días acá en la comuna de San Clemente. Pero además de todo aquello, nosotros como Departamento de Salud celebramos nuestros 45 años. Fue el 1 de octubre de 1981 cuando se inició el trabajo de la salud municipal en San Clemente. Fue una de las primeras comunas de la región que inició esta nueva etapa de la salud. Y empezaron a nacer nuestras postas, empezó a crecer el policlínico de ese tiempo, el consultorio, se construyó un consultorio nuevecito en ese periodo para atender a la comunidad. Luego nació el servicio de urgencia y así fuimos sumando y sumando, además de sumar en población y la cantidad de viviendas, de casas, de familia, desde esa época al día de hoy se duplicó o triplicó quizás. Y por lo mismo también crecieron los centros de salud. Hoy tenemos más de 30 centros de salud en San Clemente con 15 postas, 3 estaciones médico-rural, una estación médica del SECOF de Aurora. Tenemos el SECOF de Chile Nuevo, San Máximo. Tenemos el CESFAM, el SAR, que es el servicio de atención de salud de urgencia y de alta resolutividad acá en San Clemente, el Centro Comunitario de Rehabilitación en Ramadillas, tenemos nuestra UAPO, nuestro espacio mayor, también está el espacio Colibrí, el Centro de Neurodivergencia, y sumamos hace poquito el módulo de salud familiar. Está la Casa Saludable, espacio terapéutico Colibrí, se los mencioné, en realidad más de 30 centros de salud en nuestra comuna y el de SAM, al ladito del de SAM, donde trabajamos nosotros y todos los administrativos, la dirección de salud comunal, dirección de gestión clínica, dirección de salud rural, dirección administrativa y de personas, y al lado del de SAM está la farmacia comunitaria. Todo eso al servicio de nuestra querida comuna de San Clemente en estos 45 años de trabajo, de entrega y, por supuesto, de vocación de servicio de muchos de nuestros profesionales. Y en el día de hoy, como nosotros los martes de la mañana tenemos el Prevenir de Salud versión televisión, conversamos con el enfermero encargado de convenios, Miguel Labra Rebolledo, y él nos contó un poquito más en extenso y en detalle todo lo que fue el operativo de mamografías acá en la comuna. Se atendió a mujeres especialmente del sector rural, por lo difícil que es para ellas acceder a una atención en Talca, y también a las personas cuidadoras, enfermos postrados y enfermos encamados. Oiga, fue un operativo muy positivo y compartimos con él cada detalle, el por qué es importante realizarse una mamografía, y también hablamos del Día de la Visión, que es este día jueves, destacando la atención de la unidad Guapo acá en San Clemente. Cómo se atiende, qué tipo de personas, cómo se accede. Todo eso lo vamos a escuchar ahora con la ayuda de Víctor Avendaño, esa cápsula informativa con Miguel Labra Rebolledo, enfermero encargado de convenios.
1: Ya. Ahí estábamos viendo el video completo, Miguel, y es increíble. Uno ve el camión por fuera, bonita la foto, los colores, pero lo que hay adentro no se lo imagina. Es como una clínica pequeñita ahí instalada para...
2: Claro, no, y lo bueno es que era autónoma también en su funcionamiento, no requería conectarse a nada, funcionaba totalmente con su motor de diésel, me imagino que era. Y tenía todo, pues una sala de ingreso, de preparación, donde estaba el conductor de la máquina, que era el que hacía como la admisión como tal, pero también había una zona de educación, donde salían como folletos, estaban algunos ejercicios que podían hacer las personas también en el área educativa, como para ver los factores de riesgo del cáncer. Y después la parte del mamógrafo tenía su vestidor también, una zona donde las usuarias se podían desvestir de la parte superior y el equipo. Así que también ahí aprovechamos de conocerlo, porque nuestra comuna igual está preparando un proyecto que se va a postular más adelante para tener un mamógrafo acá. Sería un mamógrafo fijo, sí, pero estamos en trámites iniciales. Obviamente esto depende mucho de recursos externos que hay que postular, pero al menos Mariela Riquelme, que es la tecnóloga médica en imaginología que tenemos, que trabaja en el SAR, ella le interesa mucho la temática y también le presentó al equipo directivo este proyecto, así que ahí estamos con la unidad de proyectos del municipio trabajando en eventual postulación, así que también eso nos sirvió para conocer ese equipo, ver bien más o menos las dimensiones que se necesitan, pero en sí el equipo, como se ve ahí con Rampla, que también la usamos con una usuaria que tenía dificultades para movilizarse, es bien accesible, y obviamente equipos así nos permiten también tener cobertura en lugares donde difícilmente hay estas prestaciones. Acá mismo en San Clemente ni siquiera las clínicas particulares tienen mamógrafo todavía, entonces que obviamente una clínica Santiago también nos ofrezca este servicio, lo hayamos tomado y realizado, sin lugar a dudas que nos ayudó bastante, y las usuarias, insisto, se fueron muy conformes y quedaron con su mamografía en menos de una semana lista ya en la ficha clínica, así que súper bien. Y afortunadamente todas salieron bien, que es lo importante. Así que,
1: oye, y agradecer también al personal administrativo que tiene usted de apoyo, ¿eh? Tanto en las actividades de Guapo como en las actividades de acá la mamografía, el cariño. Inclusive una de las señoras, le quedamos debiendo ahí las notas con los beneficiarios, nos decía, oiga, esto parece de verdad que no fuera la atención pública. El cariño con que las atendieron, las reciben, les conversan, las acompañan, les ayudan si les falta algún documento. En realidad hay que reconocer también esa entrada, porque lo primero es eso, pues como el SOME.
2: Sí, no, en ese caso yo siempre destaco el trabajo de mi unidad, y yo siempre les digo también, bueno, don Patricio Repola, Erika Torres, que son las que trabajaron conmigo en este operativo. Claro, desde el momento de la citación hasta el propio operativo como tal, siete, todo lo que ellos hicieron con las usuarias. Erika, por ejemplo, en el mismo caso, ella estuvo el día jueves hasta más tarde. Nosotros los jueves, previo a Fiestas Patrias, como sistema público, siempre salimos a las 12 de trabajo habitualmente. Ella no, ella se quedó hasta que el camión se fue, se aseguró que se fuera, que era todo acorde. Usted mismo también le agradecemos, nos ayudó con algunas cositas para ayudar a recibir a las usuarias con un cafecito, algunas galletas que también nos fuimos consiguiendo para tenerles ahí un mini regaloneo. Y no, súper bien el acompañamiento, el tema de los listados, el manejo de los informes en quienes tenían que llevarlo, así que no, y eso permitió que el examen fuera, o sea, todo el servicio fuera fluido. Entre medio también tuvimos personas que nos faltaron, pocas afortunadamente, pero ahí tuvimos también la rapidez de ellas de poder conseguir un reemplazo en la citación y eso nos permitió que ocupáramos la totalidad de los cupos, así que también súper bien el trabajo de ella en ese sentido.
1: Oye, la verdad es que fue, nosotros lo vivimos porque fue en DESAM una jornada preciosa, llena de cariño, y eso uno lo valora y lo aprecia, ¿eh? Sobre todo nuestros usuarios y usuarias, una salita cómoda donde esperaban, la buena temperatura, con una atención ahí muy cariñosa, pero sobre todo cuando la gente que nos atiende, cuando llegamos a un centro de salud, tiene esa dulzura que tiene Erika. El cariño y el respeto que tiene Patricio Repol por los usuarios para darse el tiempo de indicarle todas las situaciones. Así es que es bien importante. Siempre destacamos lo clínico, el tremendo aporte que tienen las mamografías, pero hay que destacar también el trabajo de nuestros administrativos. Don Miguel, ¿por qué es importante la mamografía? Porque vimos que se trajo este camión para realizarla durante todo el año, usted está haciendo lo posible porque todas las mujeres que les corresponde su mamografía se la hagan, pero ¿por qué esta urgencia? ¿Por qué tenemos que realizarnos una mamografía cada cierto tiempo?
2: Bueno, básicamente hay que empezar porque el cáncer es acá en todos los cánceres son un problema de salud pública que nosotros tenemos hace ya varios años. Nuestro país en general tiene altos índices de cánceres de todo tipo. Nuestra región se caracteriza por tener cánceres digestivos más prevalencia, pero el cáncer de mama también es una problemática que es transversal a todo el país. Y que lamentablemente va en aumento. Ya entonces en este caso, si bien es cierto, la atención primaria no es la que trata el cáncer como tal, porque eso ya es de nivel de especialidad, a nivel secundario, donde ya se hacen las quimioterapias, cirugía, etcétera. Ese nivel es ya más tardío, o sea, es un nivel donde ya el problema está y hay que tratarlo. Pero la atención primaria en este caso es fundamental en dos aspectos. Por un lado, en el área preventiva y promocional también, en la cual las matronas, matrones de nuestros diferentes sectores, de las unidades de desarrollo comunitario, en todas las actividades están constantemente educando respecto al autoexamen de mama, que eso en primera instancia es lo fundamental. Y eso es básicamente porque lo que la APS busca es, por un lado, prevenir que aparezca el cáncer, que se desarrolle, pero por otro lado, si es que está, detectarlo lo más temprano posible. Y en este caso, el autoexamen de mama y las mamografías son fundamentales porque nos permiten detectar esta problemática porque muchas veces pasa que los cánceres tienden a ser asintomáticos. En algunos casos las personas en la etapa inicial no sienten nada fuera de lo común, no sienten dolor, no sienten molestia. Entonces a veces se necesita un examen imaginológico, en este caso como una mamografía o un autoexamen de mama donde eventualmente la persona se puede tocar algo y sentir algo diferente. Entonces ahí es fundamental que estas dos herramientas nos permitan detectar tempranamente el cáncer, ya que mientras más temprano, más precozmente se detecta, podemos tener una mejor sobrevida, un tratamiento menos invasivo y también mucho más efectivo. Y en este caso es fundamental que las mujeres principalmente se realicen su mamografía idealmente cada 2 años como mínimo. Las usuarias que su mamografía habitualmente sale normal, que es el BI-RADS 1 y 2, que son estos números que utilizan las mamografías para clasificarse, se lo pueden realizar sin problemas cada 2 años, o menos si es que eventualmente hay algún cambio en ese periodo. Y en las usuarias que salgan con alguna problemática previa o algún factor de riesgo, se lo pueden realizar de manera anual también para ir pesquisando tempranamente que no haya algún cambio o algún factor de riesgo que aparezca en su condición. Pero insisto, esto no reemplaza el autoexamen de mama que debiese ser permanente en todos, incluida los hombres, porque el cáncer de mama también quizás en menos medida, pero aparece también en los hombres y sobre todo en este caso en las personas que tengan algún factor de riesgo de algún familiar directo que haya tenido algún tipo de cáncer. Con mayor razón, esas son las personas que nosotros deberíamos buscar para tomarse este examen y en este caso desde convenio está disponible la mamografía, insisto, durante todo el año. Se toman aproximadamente entre 1.500 a 2.000 mamografías al año dependiendo de cada año. Y con eso nosotros hemos logrado detectar muchos casos tempranamente. Afortunadamente es un número muy bajo el que nosotros tenemos de mamografías con sospecha o que pasan a hospital por sospecha de cáncer, pero también se han detectado otras condiciones que a lo mejor no son cáncer, pero también requieren su tratamiento o por lo menos monitoreo.
1: Bueno, esto, y lo decía don Miguel Labra en el mes rosa, este mes donde hablamos del cáncer, pero la idea no es solo hablar, concientizar, también hay que aplicar. Y una de las formas de aplicar es justamente utilizando todas las herramientas que tengamos para prevenir. En el caso de las mamografías es precisamente una de las herramientas quizás más efectivas, don Miguel, claro, para darnos cuenta y detectar a tiempo. Y hace la diferencia, ¿cierto? Sí. Hace mucho la diferencia en el minuto que nosotros detectamos el cáncer.
2: Exacto. Mientras antes se detecte, el tratamiento es mucho más efectivo y es menos invasivo. Porque cuando llegamos a etapas tardías que requieren quimioterapia o radioterapia o cirugías más grandes, por un lado el tratamiento es mucho más invasivo, es más demoroso, quita mucho más tiempo. Es más desgastante también para la persona en temas de tiempo económico muchas veces. A pesar de que esto está cubierto por el GES, igual hay costos asociados, no solo económicos, sino que emocionales, familiares también. Entonces, mientras antes se detecten estas condiciones, se puede tratar mucho mejor y disminuye el riesgo de que vuelva a aparecer en este caso la condición más adelante. Y acá es importante recordar que las personas que idealmente pueden acceder con mayor facilidad a este examen son todas las mujeres de 50 a 69 años de edad. Ese es el rango de edad que el GES garantiza el examen cada 2 años. Ya, por lo tanto, las personas en ese rango de edad se lo pueden tomar, tengan o no tengan síntomas. O sea, es netamente preventivo el examen y garantizado. Y en las personas desde los 40 años hacia arriba, que no estén dentro de ese rango etario, igual se pueden tomar la mamografía, solo que tienen una segunda prioridad, obviamente, de citación en comparación a las del GES, que son más rápidas. Pero siempre se van evaluando los caso a caso, y ahí es importante de que las mujeres que quieran tomarse una mamografía en su control con matrona o con su médico le pidan cada 2 años, insisto, la derivación, y ahí lo que se hace es una derivación por interconsulta interna que llega a la unidad de nosotros, y nosotros a medida de que van siendo derivadas o según la gravedad que considere el profesional, nosotros las vamos llamando y les vamos tomando el examen, y ese después queda subido en la ficha clínica, y que en estos momentos se toma con una clínica con la que se gane el servicio, digamos, pero al menos 2026-2027 estamos trabajando con la clínica LIRCAI, con quien también hemos trabajado los últimos 2 años, así que es un servicio, insisto, que se mantiene todo el año. Nuestros tiempos de espera actuales son más o menos 25 días aproximadamente desde que le piden la mamografía hasta que se la toman. Obviamente hay personas que se demoran más porque a veces no nos contestan los teléfonos, o de repente también es natural que el equipo falle y nos pidan parar 1 o 2 semanas entre que se repare el equipo, pero en la práctica los tiempos de espera están mucho más bajos que años anteriores. Obviamente si nos llegan muchas más derivaciones los tiempos se alargan un poquito, pero al menos estamos en tiempos bastante buenos, acorde a todo lo que es el GES, y obviamente siempre vamos priorizando las condiciones clínicas que vayan poniendo los profesionales en la derivación.
1: Bueno, todo eso para dar como inicio, y le agradecemos al enfermero Miguel Labra Rebolledo, encargado de convenio. Entrábamos ya a este mes rosa, que mucha gente lo está viendo y dice, ¿qué significa mes rosa? Y es justamente la prevención del cáncer, ¿cierto? Exacto. Todo tipo de cáncer, hay mucho, Miguel, uno
2: básicamente
1: conoce.
2: Puede dar cáncer a todo lo que nosotros tenemos en nuestro cuerpo, todo es predispuesto a cáncer, a cosas que a lo mejor no nos imaginamos, pero puede darnos a todo, lamentablemente.
1: Y esto de llegar a tiempos básicos, y ahí está el trabajo nuestro como atención primaria, en la prevención, en adelantarnos y llegar a tiempo para salvar vidas. Exacto, de eso se trata.
2: Acá en este caso es importante también de que muchas veces la detección precoz no pasa solo por exámenes, sino que pasa mucho por autoexámenes que nosotros nos podemos ir haciendo en todo el cuerpo. Lo ideal es que cada uno se conozca sus características de piel, su textura, su densidad, etcétera, todo lo que es el cuerpo, y que nosotros cuando vayamos notando alguna diferencia, que algo fuera de lo normal, consultemos siempre a tiempo. Mejor prevenir que curar, como dice el dicho. Pero en la práctica podemos detectar muchas cosas tempranamente, a veces un pequeño lunar que a lo mejor no teníamos, pero a lo mejor tiene ciertas características que nosotros los podemos detectar a tiempo y a lo mejor prevenimos un cáncer de piel, por ejemplo. Entonces, al final, no esperar un examen para llegar a tiempo, sino que autoexaminarnos frecuentemente, conocer bien qué es lo que tenemos, cómo somos, y cualquier anormalidad, consultar a tiempo, por supuesto.
1: Bueno, y nos quedan unos minutitos, pero queremos dedicarlos al Día Mundial de la Visión, que es el segundo jueves de octubre, de cada mes de octubre. Y la verdad es que nosotros también ahí, nosotros digo yo, bueno, el Departamento de Salud a través de convenios, ¿cierto? Tenemos la unidad de atención primaria oftalmológica en San Clemente hace varios años, con una excelente atención también y con muchos servicios para entregar. Tenemos imágenes por ahí para ver mientras usted nos cuenta algo de la UAPU, y ahí nos llevamos mucho la sorpresa de que nos enseñan a hacer ejercicio, porque uno dice voy al cine, las enfermedades cardiovasculares, me van a dar ejercicio, en fin. Pero nunca se imagina que con los ojitos también se los puede cuidar, que hay ejercicio y otras cosas. Cuéntenos, Miguel, de este servicio que tenemos a través de la UAPU.
2: Bueno, la UAPU, que es de las siglas de Unidad de Atención Primaria Oftalmológica, es una unidad que nosotros tenemos, si mal no me equivoco, 2018-2019, perdona si me equivoco en el año, pero creo que es 2018.
1: 2018.
2: En la cual nosotros logramos implementar acá en San Clemente una unidad que antes, previo a ese año, se hacían las atenciones, pero se hacían a través de operativos, ¿ya? Que a veces eran operativos masivos, entonces era una vez al año, dos veces al año, que tenían mucho menos cobertura. Entonces ese año nosotros logramos conseguir para San Clemente, y que también estaba, me tocó a mí liderar ese proceso, que también fue muy bonito el ver cómo nace una unidad y tan resolutiva como la UAPU. En la cual se estableció un equipo, no solamente humano, también un equipo de maquinaria, en la cual podemos prestar diferentes prestaciones. Básicamente nuestro equipo está compuesto por dos tecnólogas médicas en oftalmología, que es una mención de la profesión, que ellas están a tiempo completo, de manera permanente en la unidad. Tenemos una TENS, que es Yesenia Carrasco, que es, cumple doble función, por un lado de TENS y también como de administrativo SOME de la unidad. Tenemos un apoyo compartido con la sala de estimulación, que es Paula Amaro, que es una TENS administrativo, que en este caso es más función administrativa como tal. Bueno, nuestras tecnólogas son Vanessa Guayo y Catherine Troncoso. Y tenemos algunas horas mensuales que son de profesional médico en especialista con oftalmología, que es Pietro de Campagna, que es un especialista. Es que ellos realizan diversas prestaciones. Ya la prestación principal es los vicios de refracción, que se llama, que es la atención para lentes, que es tradicionalmente conocida, que pueden acceder todas las personas que tengan alguna dificultad visual desde los 15 hasta los 64 años de edad, y en este caso es por derivación a médico, ¿ya? O sea, en este caso el médico tratante es el que hace la derivación a la unidad y se atiende, al igual que las mamografías, por lista de espera. Tenemos también la prestación de los fondos de ojo, que es un examen que se le realiza a todos los diabéticos, a los usuarios diabéticos. Antes era anual, ahora se puede hacer cada dos años en las personas que sale normal su examen. Es un examen también de tamizaje preventivo, donde busca ver que el nervio óptico no tenga algún problema producto de la diabetes. Sabemos que la diabetes mal compensada o de larga data puede generar problemas en diferentes órganos, y uno de los órganos más sensibles es justamente el nervio óptico, que puede llegar a generar ceguera. Entonces, en este caso, este examen busca ver que el nervio óptico no tenga un daño, netamente preventivo. Y una de las ventajas es que también el año pasado renovamos las máquinas de los fondos de ojo, y ahora ya no se utiliza esta máquina que utilizaba antes, unas gotitas que dejaba medio borrosa la vista por dos horas. Ahora no, es una máquina que utiliza otra tecnología y no requiere ninguna preparación ni previa ni posterior. Así que también es mucho más fácil y es mucho más cómodo el examen. También está la prestación de los usuarios con glaucoma. Acá también médicos que sospechen de glaucoma, que es el aumento de la presión del ojo, básicamente, pueden derivar a la unidad. En quienes son diagnosticados, tienen el tratamiento en la misma unidad con entrega de medicamentos, que también es por derivación, y después los controles son según la fecha que le corresponde. Y las otras atenciones son las urgencias oftalmológicas o morbilidades, como lo queramos conocer, que son urgencias de baja complejidad, eso es importante mencionarlo. Por ejemplo, un ojo rojo, un cuerpo extraño en el ojo que no sea severo. entre otras condiciones, las personas ahí pueden consultar de manera directa sin tener una hora previa. Ya generalmente eso se hace idealmente en la mañana, tipo 8:30 a 9:00 de la mañana, o en la tarde, tipo 4:30 a 5:00. Ahí las personas van directamente a la unidad los días que está atendiendo, que son días puntuales los que no atiende por diferentes motivos, a veces estadística, entre otras cosas. Pero ahí se puede atender de manera directa y ahí se evalúa el caso si el problema es para resolver ahí. Se puede resolver, si no, se da con alguna gotita, si no pasa a la urgencia del hospital dependiendo de la gravedad. Pero ahí, como usted bien decía, también es importante porque aparte de estas cuatro grandes prestaciones, también se le va reforzando a los usuarios en temas educativos. Por ejemplo, las personas que fueron derivadas de glaucoma y se les descarta el glaucoma, se les aprovecha de hacer una educación respecto a qué cuidados tienen que tener, signos de alerta, y ahí es importante también el equipo completo que trabaja, que cada una tiene su función, cada una va complementando el tratamiento de los usuarios, y también se destaca el buen trato que tienen ellas. La verdad es que la unidad siempre ha sido destacada por tener una muy buena amabilidad desde la admisión hasta la atención. Insisto, el tema educativo ellos también lo realizan. Ellos, como tienen un grupo de usuarios con glaucoma que son usuarios que llevan años con ellas en tratamiento, también una vez al año hacen un tipo de autocuidado con ellas, le hacen charlas educativas, ahí generalmente vienen laboratorios particulares que son los mismos que venden los medicamentos, que ofrecen hacer charlas educativas, les traen muestrarios, folletos. Y también hacen actividades lúdicas. Este año, por ejemplo, se hizo una salida, si no me equivoco, a la playa con ellas también. No, perdóname, un safari, si no me equivoco, en Rancagua. Se realizó con este grupo de usuarios, se consiguió el bus municipal y ahí se pudo hacer una jornada de autocuidado que también vincula, obviamente, la APS con la comunidad, que lo hacen otros programas también, pero en este año se quiso probar, innovar con la UAPU, y la verdad es que resultó bastante bien.
1: Bueno. Agradecemos hoy día su participación porque nos colaboró en un tema que es muy importante. Todos los temas en realidad son relevantes, pero el abrir el mes rosa acá en el programa, el hablar de la prevención del cáncer es fundamental, y el Día de la Visión, así es que dos hitos importantísimos. Efectivamente, 14 de septiembre de 2018, dice, ceremonia que fue encabezada, la ceremonia de inauguración, por el entonces alcalde y actual alcalde, sí, don Juan Rojas, director comunal de salud, Rodrigo Olivares.
2: Estábamos los mismos.
1: Sí, y encargado, claro, de convenios, dice don Miguel Labra, y el objetivo, entregar atención primaria oftalmológica especializada, a ver si se han cumplido en estos años, don Miguel, a los usuarios y usuarias de la red de salud comunal de San Clemente para mejorar el acceso y prevenir enfermedades oculares. La implementación, dice, durante ese mismo año, en diciembre de 2018, el municipio aprobó la adjudicación de fondos adicionales por más de 9 millones en ese tiempo de pesos chilenos destinados a la adquisición de equipamiento médico para fortalecer las prestaciones de la unidad. O sea, ya está para renovar los equipos. Del 2018.
2: El año pasado ya empezamos a renovar.
1: Mira, va adelantado lo que nosotros le vamos a sugerir acá. Y luego después dice ahí si necesita más información. Buscamos así, pusimos Guapo San Clemente y aparece de inmediato toda la información. Muchas gracias, don Miguel. Sé que continuamos luego con otro convenio que es importantísimo y tiene que ver con la salud de los sanclementinos, con ese tener las fuerzas, el ánimo, las ganas de poder estar sanito en la vida. Así es que aproveche de anunciarlo antes que se retire.
2: Bueno, muchas gracias por el tiempo una vez más. La verdad es que es importante, sobre todo en este mes, empezar el tema de la prevención de los cánceres en general, mamario, que es como el más que se destaca en este grupo de la población. Y como usted bien decía, bueno, ahora viene la coordinadora de otro programa, que es Camilo Almuna, también una excelente profesional que está acá, un muy buen equipo también el de este programa. Este es un programa nuevo que empezó este año bajo otro nombre, pero que viene de muchos años de trabajo también, y que se vincula mucho con la temática que estábamos hablando, con la prevención, porque obviamente mantener a la población de la manera lo más sana posible nos ayuda a prevenir no solamente cánceres, sino que también enfermedades cardiovasculares, entre otras, así que es fundamental también el tema. Y es importante ver ahí cómo la APS se va vinculando entre programas para el rol que tiene, que es prevenir enfermedades o prevenir complicaciones en este caso, pero siempre estar promoviendo.

0: Hola a todos, bienvenidos al SAR de San Clemente. Soy el doctor Felipe Troncoso, médico jefe del SAR, y junto a nuestro equipo les vamos a comentar un poco de cómo es nuestro sistema de ingreso y clasificación al servicio de urgencias. En nuestro servicio de urgencia tenemos un sistema de ingreso de pacientes que es acorde a la gravedad y no en base al orden de llegada. Este sistema lo vamos a explicar dependiendo de los niveles de categorización que tenemos.
1: Categoría C1, riesgo vital o atención inmediata. Son pacientes que están en estado crítico y requieren atención en bot de reanimación.
2: C2 corresponde a una urgencia grave que será atendida a la brevedad.
3: Categoría C3. El paciente presentó síntomas importantes pero no críticos, por lo que será atendido una vez resueltos los casos más graves.
4: Pacientes categorizados C4, urgencia menor. Son casos de menor complejidad y la atención dependerá de la demanda del servicio.
5: Categorización C5 no corresponde a una urgencia, sin embargo, serán resueltos una vez que los casos más complejos hayan sido atendidos.
0: Eso es cuanto queremos informarle y le solicitamos ayuda y apoyo para que los pacientes que más lo necesitan tengan prioridad en la atención. Muchas gracias.
6: Hola, mi nombre es Giovanni Oyarce Sepúlveda, soy kinesiólogo encargado de electrodependencia de la comuna de San Clemente. Comentarles de que se está realizando una catastro comunal de usuarios electrodependientes, en donde si aún no han sido visitados por mi persona, los invito a acercarse a su sector para generar la derivación respectiva para poder asistir a su domicilio y generar el ingreso respectivo. Por lo cual, si usted es usuario de oxígeno a través de un concentrador, usuario de ventilación mecánica no invasiva, bomba de alimentación, usuario de peritoneo diálisis, entre otras, lo invito a acercarse a su sector para generar la solicitud respectiva. Objetivo de la visita domiciliaria: verificar si el usuario está inscrito como electrodependiente ante CGE, ayudar en la gestión de la inscripción de usuario electrodependiente ante CGE, obtener la georreferencia del domicilio, que es la obtención de las coordenadas de la casa, actualizar la base de datos comunal de electrodependientes de la comuna de San Clemente y enviar información actualizada a referente regional de electrodependencia para tener la lista ante eventuales emergencias y desastres que pueden ocurrir en la región. Son aquellas personas que por su patología se encuentran en una condición de hospitalización domiciliaria y que requieren estar conectadas físicamente a un dispositivo de uso médico, ya sea para su respiración, alimentación, termorregulación, entre otras. Prioridad de atención en caso de corte de suministro eléctrico, entrega de un generador eléctrico, ya sea de forma transitoria o permanente, vía comodato, descuento en la tarifa de la luz y no suspensión del suministro eléctrico en caso de deuda. No serán consideradas aquellas personas que requieren el uso de elementos externos a los cuales no están conectados físicamente, tales como congeladores, refrigeradores, colchón antiascaras, equipos de climatización, entre otros. Se requiere un certificado médico que acredite la electrodependencia realizado por el médico tratante, un formulario de contactos tanto del tutor como del usuario. Se requiere una boleta de la luz, la última, la más vigente, lo cual se debe realizar presentándola de forma presencial en la oficina de CGE o a través de la página web de cge.cl en la sección de electrodependiente, o bien comunicarse conmigo solicitando una visita domiciliaria al equipo de su sector para ayudar en la gestión de la inscripción como electrodependiente.
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8: Ahí está entonces ese consejo y esa invitación que nos realiza Giovanni Oyarce, kinesiólogo del Departamento de Salud, y que está haciendo un catastro de personas electrodependientes. ¿Y qué nos está solicitando? Nos está pidiendo ayuda para que usted nos cuente si existe en su sector alguna persona que sea electrodependiente y se comunique con nosotros. Ya la idea es que todas las personas que están en esta situación puedan ser parte del catastro y recibir los beneficios que corresponden. ¿Ah? Por eso Joan nos insistió en que le diéramos una manito y hemos estado varias semanas ya entregando el aviso, pusimos afiches, hemos hecho llamados por la televisión, por las redes sociales, para que no quede nadie, ni una persona que sea electrodependiente y que no esté en ese registro de

0: El catastro que está haciendo Joan Oyarse, kinesiólogo del Departamento de Salud. Así es que si usted conoce a alguien, comuníquese con nosotros. Si no, puede ubicar a Joan, que trabaja en DESAM, ahí en Los Espinos con Paula Montal, en la esquina donde estaba antes el consultorio viejo. Ahí lo va a encontrar, usted se comunica conmigo. A mi número de teléfono o llama a don Víctor, que está ahí en la radio, a Sibila. Cualquiera de ellos le va a dar mi número y yo se lo voy a entregar ahora. 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Ese es el número. Usted me envía un mensaje de texto y me cuenta si necesita el apoyo de Jovan, que le hace todo el trámite, ¿eh? Él les ayuda a los electrodependientes que no tienen manejo con la tecnología. Él les va apoyando. Ya, vamos a continuar con el programa del día de hoy. Recién conversábamos con Miguel Labra Rebolledo, enfermero encargado de convenios, sobre la importancia de realizarse la mamografía, especialmente en este mes rosa, mes de prevención de los diferentes cánceres que uno pueda estar ahí acechándole, ¿cierto? Que uno pueda tener. Y él nos contaba de las mamografías que se hicieron, del operativo, también del trabajo de la oftalmología, porque acá en San Clemente tenemos UAPO, Unidad de Atención Primaria Oftalmológica, ya está ubicada ahí en el CESFAM, y también nos hablaba de aquello. Y ahora vamos a conversar con Camila Almuna, ella es profesora de Educación Física. Camila es una jovencita, una profesional muy energética, que le da vida, fuerza a los grupos de trabajo, y está interviniendo varios colegios, tres o cuatro colegios de la comuna, además de trabajar ahí en Casa Saludable con personas de todas las edades y planificando también caminatas en nuestra comuna, en otros lugares, recorriendo en realidad, impregna de energía con su programa a toda la comunidad y la gente que tiene acceso al trabajo que se hace en la Casa Saludable con el programa Más Vida en Comunidad. Así que más salud en comunidad. Así que vamos a escuchar a Camila, nos va a contar lo que ha hecho, en qué están en este minuto y lo que se viene. Esta semana hay un viaje. Ellos estaban con mucha fe de que no iba a llover, así que esperamos que les vaya bien. Y de todas maneras dijeron, vamos a realizar ese viaje para tener una actividad especial que compartir con todos los grupos. Y bueno, además de eso, se viene un MasterChef, no un MasterChef, un MasterChef, y que tiene que ver con el programa Más Salud en Comunidad, y por eso lo van a realizar. Yo voy a estar ahí de conductora de ese MasterChef, así es que está muy entretenido, muy contento porque podemos apoyar y esperamos que usted esté atento. Si es que no me equivoco, es el próximo miércoles y lo vamos a estar transmitiendo por el UTV y quizás les contemos algo también por acá por la radio. Vamos a escuchar a Camila Almuna, profesora de Educación Física, trabaja en Casa Saludable y hoy nos va a contar del programa Más Salud en Comunidad.
1: Y ahí estábamos entonces despidiéndonos de Miguel Labra Rebolledo y dando la bienvenida a nuestra profesora de educación física, la que nos cuida, la que nos enseña cómo prevenir. Y decía don Miguel, el cáncer también se previene con actividad física. ¿Cómo está Camila Almuna? ¿Cómo está nuestra maestra?
2: Muy, muy bien, muchas gracias. ¿Y usted?
1: Bien contenta de recibirlos acá. Lo
2: Sí.
1: único que me tiene media preocupada es esto de la primavera con lluvia.
2: Claro.
1: Pero hay que adaptarse, ¿cierto?
2: Sí,
1: A
2: hay que
1: toda la vida.
2: adaptarse, hay que seguir nomás. Al final no tiene que ser un impedimento el clima.
1: Hoy la gente de más al sur, Camila, siempre nos comenta que nosotros nos llevamos suspendiendo actividades por la lluvia y ellos tienen lluvia todo el año, no haríamos nada,
2: Exacto.
1: dicen. Hay que
2: Claro. Hay que
1: acomodarse, ¿cierto?
2: acomodarse y adaptarse a las variables que al final el clima nos presenta nomás.
1: Sí, y la actividad física se puede hacer bajo techo, se puede hacer en todos los lugares sin mayor inconveniente. ¿Cómo le ha ido al programa? ¿En qué están? Relátenos y además lo que se viene.
2: Actualmente, bueno, estamos trabajando en lo que es la Casa Saludable, que se ubica al costado de la panadería San José. Tenemos grupos de adultos, tenemos 4 grupos de adultos que están realizando actividad física en la Casa Saludable, y además estamos trabajando con algunos colegios, que es el Liceo Entre Ríos, la escuela Paula, o sea, el Colegio Paula Montal y la Escuela Paso Internacional Pehuen.
1: Con ellos en forma fija, pero además tiene otros públicos fuera de los colegios.
2: Claro, claro, que al final son la gente adulta que se, de forma espontánea se acerca, que nos avisa que quiere realizar actividad física o se quiere aprender a educar sobre los hábitos saludables, y ahí se acerca y empieza a un proceso con nosotras, con las 3 profesionales que hay en la casa.
1: Camila, el otro día alguien me preguntaba, me decía, veía un video que les grabamos donde están haciendo actividad física. Y me decía, mire, fíjese, es como que tuvieran otra energía. Algo les deben hacer los monitores y todo, porque están como, así como con una energía que se nota diferente. ¿Eso es parte del trabajo, de la formación de ustedes?
2: Claro, y más que nada,
1: o sea, intencional.
2: Es que es un grupo muy lindo que se ha formado con las personas que van asistiendo. Al final, cada grupo tiene su personalidad, pero al final ellas mismas se van motivando y les van diciendo a la otra, puedes más, vamos, como sácate provecho, y ahí se van dando ánimo entre ellas mismas. O sea, es parte de ella, aparte uno va a botar el estrés, yo le digo a veces de repente, bote la pelota con rabia, no sé, ponga la cara al esposo ahí, pero pégale fuerte nomás la pelota, y con las cuerdas y con todos los implementos que utilizamos allá.
1: Bueno, y definitivamente se da el más salud en comunidad, trabajando con los diferentes públicos. En cuanto al ciclo vital, ¿recorre todo el ciclo vital?
2: Desde los 6 años hasta los 59 años estamos trabajando. Y ahí se trabaja, bueno, en la Escuela Paso Internacional Pehuense estamos con los terceros y cuarto básicos. En la Paula Montal estamos con segundo y cuarto básico. Y en el Liceo Entre Ríos estamos con primero, segundo, tercero y cuarto medio.
1: Oye, ahí se entusiasman los apoderados, usted los invita a la casa a saludar.
2: Exacto, de hecho nos ha pasado mucho que las mismas personas que van a atenderse con los otros profesionales que están en la casa, escuchan el ruido del taller y ahí se acercan a preguntar qué es lo que estamos haciendo, y ahí se van integrando de a poquito.
1: Buenísimo. Camila, yo sé que usted ese programa es bien ordenadita, estructurada, conversábamos con Miguel hace un rato, y que tiene sus actividades programadas casi de inicio de año, ¿cierto? Presenta su plan de trabajo. ¿Qué se viene para estos meses? Porque se nos está acabando el año.
2: Claro. Bueno, ahora para estos meses, bueno, vamos a tener actividades recreativas, vamos a realizar senderismo junto con Promoción de la Salud. Con ese programa nos unimos para poder realizar estos senderismos para, bueno, visitar lo que es la cascada invertida, vamos a hacer un paseo a la playa. Y otra actividad que está por ver, depende del clima y el lugar y personas, digamos, que nos van a acompañar. Y a la vez se va a venir una actividad que es para el Día de la Alimentación, el Master, que está adecuada para personas que puedan participar ahí desde el programa y desde la Esperanza Azul, que también es un grupo de promoción de la salud.
1: ¿Esto es la próxima semana, no?
2: Por ahí. El Master es el miércoles 21 de octubre.
1: Oye,
2: ahí se viene ya pronto, 2 semanas.
1: Estamos viendo ahí, haciendo gestión con don Cristian, a ver si lo podemos transmitir definitivamente, a ver si tenemos los equipos, todo como corresponde. Y si nuestro querido Rodrigo Castillo nos va a ayudar, Rodrigo sí que dice, pero fíjense en la fecha, pues no hay esa cosa que justo le toque el 21. Sí,
2: miércoles 21 de octubre.
1: Miércoles 21. Ya, y a ver si don Cristian también nos da una manita y nos vamos para allá y hacemos el programa televisivo. Yo digo MasterChef.
2: Es MasterChef, es porque se unió el más salud en comunidad con Chef, porque por eso se puso MasterChef.
1: Sí, qué raro cómo lo cambió. Es MasterChef, se unieron las dos.
2: Claro, el nombre del programa y cómo va a ser de cocina, bueno, va a ser una actividad súper entretenida, porque las usuarias que van a participar van a tener que realizar la preparación en el momento, y esa preparación va a ser al azar.
1: Ellas no traen una receta,
2: se les va a entregar ahí en el momento, pero el alimento principal va a ser el cochayuyo.
1: Hay que hacer charquicán de cochayuyo.
2: Exacto, ahí entre una de las recetas que va al azar va el charquicán, hamburguesa, empanada y entre otras preparaciones que contengan sí el cochayuyo.
1: Hoy de verdad van a probar a las personas, ¿no?
2: Claro.
1: No el plato, más que nada, bueno, el plato lo van a probar después, pero sí, la habilidad de las personas.
2: Claro, de seguir una receta y bueno, y la preparación.
1: Que apliquen lo saludable.
2: Lo saludable, claro. Los ingredientes al final nosotros se los entregamos y ellas van a tener que preparar, no sé, el charquicán, por ejemplo, a su modo, pero con los ingredientes que nosotros les vamos a tener ahí en el lugar.
1: Oye, lo más seguro es que si está de jurado Camila, la que cocina bailando, igual va a ganar puntos.
2: Claro.
1: ¿Quién va a ser el jurado, Camila, a propósito?
2: Ahí estábamos viendo que, bueno, fuera Miguel y algún profesional que de los establecimientos que estamos trabajando. Pero ahí estamos, veremos los jurados los que jurados van a participar, también por la agenda.
1: Y no tenemos
2: persona
1: que decir, porque si no vamos a empezar a conversar, a hacer lobby ahí. Tienen que probar la comida, ¿cierto?
2: Exacto,
1: para cocinar.
2: Se realiza un plato por pareja, porque se van a trabajar en parejas, ¿ya? Y se le presenta al jurado solo un plato. Y bueno, que tenga una bonita presentación, se evalúa el sabor, que esté bien congeniado como entre sus alimentos. Y ahí eso, el jurado después va a empezar a decidir cuál va a ser el primero, segundo o tercer lugar. Y a la vez también las personas que solo van a participar van a tener su premio de consuelo, digamos así.
1: ¿Y quiénes van a participar o quiénes pueden? ¿Ya están inscritos?
2: Claro, previamente son inscritos, bueno, se les manda un correo a Amada y son personas que pertenezcan al programa o que pertenezcan a lo que es la Esperanza Azul, porque se unió a Promoción y Más Salud en Comunidad para realizar la actividad.
1: Qué nervios, nosotros esperamos estar ahí, ya ojalá a través de UTV, sino de todas maneras a través de nuestras redes sociales. Y vamos a vivir la emoción de este concurso que busca el incentivarnos también a cocinar saludable, el mostrarnos que a lo mejor nosotros vamos por la comida rápida, pero la comida saludable y sana también puede ser rápida.
2: Exacto,
1: hay mucha comida que es rapidísima, pan a lo mejor sin harina, sin azúcares. Y uno va aprendiendo, Camila.
2: Eso, y al final va aprendiendo y haciendo las preparaciones, digamos, más saludables solamente por el hecho de reemplazar, porque uno usualmente es como ya el guiso de la lenteja, el poroto, y se va a lo que es arroz, tallarines, y eso es como lo más rápido y más fácil de preparar. Pero hay otros alimentos que se pueden tener distintas preparaciones para que igual la gente ahí se motive, y usualmente estas recetas igual después se van a subir a lo que es la página del departamento para que la gente las pueda igual replicar en su casa.
1: Sí. Así que usted va a tener acceso a aquello a través de las redes sociales, a través de la página que ya se viene, no hemos contado nada todavía, pero ya se viene y nos vamos a poder educar. Y Camila, usted, el hecho de trabajar ahí, porque son varias profesionales de diferentes áreas en el programa, se van traspasando información. Por ejemplo, usted ha aprendido a cocinar comidas diferentes con la Amada al tener a la nutricionista al lado.
2: Sí, de hecho, igual ahí de repente nos pasamos receta o a veces tratamos de cocinar en conjunto algunos almuerzos allá en la casa, pero sí, se nos, o algún este, no sé, por ejemplo, este yogur es mejor que este otro, no, este es mejor, y ahí uno le va igual pidiendo tips, o sobre todo del tema de los endulzantes de repente, que uno le pregunta, o cosas comunes que va comiendo y van surgiendo ahí en el día a día.
1: Y al revés, Camila, porque nosotros vimos por ahí un video cortito que tenemos, donde está Camila, donde está Olga, que es enfermera y la nutricionista, creo que Amada.
2: Sí.
1: Y dicen, ¿es flojera o...? Y van
2: el de obesidad. Hicimos una cápsula de la obesidad.
1: ¿Le traspasa usted también ahí? ¿Hacen ejercicios?
2: Nos piden, las chicas me piden tips a veces o cómo pueden realizar algunos ejercicios y ahí nosotros nos vamos complementando entre las distintas áreas. Igual los usuarios de repente les consultan a las chiquillas alguna duda que tengan, porque usualmente van como todos los días a realizar ejercicio, entonces cualquier duda que se les presente, ahí se la encuentran en los pasillos a las chiquillas y le preguntan en el momento, para que después no quede ahí la duda y se le olvide.
1: Oye, no, eso es buenísimo, porque en Casa Saludable usted va a encontrar a todos los profesionales ahí a la mano, se apoyan, se acompañan, y va a ser más integral el cuidado de las personas. No es solamente que digamos, vamos a hacer ejercicio, me voy a matar haciendo ejercicio y me alimento mal.
2: Claro.
1: O al revés, me alimento bien, pero estoy sedentaria.
2: Sí, al final, digámoslo así, es una balanza que tiene que ver lo que es alimentación y actividad física para tener, digamos, una mejor salud. Las dos van de la mano y tienen que complementarse para poder mejorar, digamos, el estado físico, el estado mental y un sinfín de beneficios que al final va a traer posterior el solo cuidar su salud.
1: Camila, la gente se pregunta, ¿vamos o no vamos?
2: Ah, bueno, ahí va a ser todo, depende, porque el clima está muy, muy complejo para mañana salida. Lo que es la cascada invertida, por ejemplo, ya se vamos a tener que bajarlo solo por el hecho de que el paso está cerrado, en el kilómetro 120, si no me equivoco. Entonces, solo lo que realizaríamos es ir a las termas.
1: Ya, o sea, hay que estar atento, ustedes se van a comunicar directo con las personas y van a decirle sí o no, pero el ánimo hasta ahora
2: el ánimo
1: es vamos.
2: Está, sí, hasta ahora sí, pero vamos a ver cómo sigue el clima de acá, supuestamente va a cesar ya lo que es la lluvia, entonces habría posibilidad de ir. Pero al menos dicen que para las termas va a estar despejado mañana, con leve lluvia a ratos.
1: Ya, vamos por aquí, ya vamos a estar atentos y vamos a mandar un corresponsal ahí, ya se está preparando el corresponsal para ir con Camila y para que nos cuente de todos estos detalles. Agradecerle, Camila, por su visita al programa, no se pierda, prepárenos cápsulas para que nos traspase toda esa energía, esas ganas suyas y del grupo que trabaja con usted constantemente. Ahí están las cámaras para que se pueda despedir por hoy día.
2: Ya, bueno, nos vemos en una próxima oportunidad. Bueno, motivar a las usuarias que ya están yendo a la Casa Saludable, que sigan perteneciendo, que al final, tanto para nosotras como para ustedes, la Casa Saludable es nuestro hogar y ahí con cualquier cosa que necesiten. Ambas sabemos que estamos para ustedes y ustedes para nosotras en cualquier caso de alguna actividad que realicemos.
0: Ahí está Camila Almona, profesora de educación física. Ella es encargada del programa Más Salud en Comunidad. Y bueno, tiene muchas actividades. Nos acaban de avisar hace un rato que se suspendió la visita a las termas hasta nuevo aviso por la revisión que hicieron del tiempo, de cómo iba a estar. Y bueno, a pesar de que se morían de ganas de ir y querían contra viento y marea, hay que cuidar a nuestra gente. Si es que se suspendió, ya le vamos a estar preguntando a Camila cuándo va a ser la nueva fecha para estar apoyando. Lo que sí va, pero sí o sí, es el MasterChef la otra semana, día miércoles. Recuerde que lo vamos a estar transmitiendo a través del UTV de 10 a 12 el día martes. Ya, me voy yo y me despido agradeciendo a Víctor Avendaño y a cada uno de ustedes por estar en sintonía, por aprender junto a nosotros y cuidar la salud. Un abrazo grande, recuerde que prevenir es mejor que curar y prevenir es salud. Gracias, Víctor Avendaño. Chau, chau.

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2: 16 horas, 57 minutos.
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2: 16 horas, 59 minutos.
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8: Con una ceremonia que contó con la presencia de la comunidad educativa, el Seremi de Educación Cristian Letelier, el alcalde de Bichuquén Patricio Rivera, fue inaugurada la sala multisensorial del Liceo Bicentenario Entre Aguas de Yico. Según explicó el Seremi de Educación, este es el primero de 20 proyectos similares en la región y que comparten el propósito de implementar espacios físicos, estrategias pedagógicas y de apoyo socioemocional que favorezcan el acompañamiento mediante la corregulación, tanto para prevenir, anticipar y abordar situaciones de desregularización emocional y conductual en estudiantes en la condición de espectro autista, como para cualquier estudiante que pueda presentar situaciones de desregularización emocional, manifestó.
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8: San Clemente se prepara para celebrar en grande sus 162 años de vida comunal, con una programación que reunirá toda una semana las principales tradiciones, expresiones culturales y religiosas, instituciones y organizaciones que forman parte de la identidad sanclementina. La celebración comenzó el domingo 4 de octubre con el tradicional culto de Acción de Gracia de las iglesias evangélicas de la comuna, iniciando una semana en la que San Clemente será protagonista y la comunidad tendrá múltiples oportunidades para encontrarse y celebrar. Ayer, lunes 5 de octubre, fue el lanzamiento oficial de las festividades, donde además se dio a conocer la parrilla artística que acompañarán las fondas y ramadas que funcionarán desde el viernes 9 al 12 de octubre, las cuales se ubicarán en la explanada municipal Camino a Quebrada de Agua, con música, gastronomía, tradiciones y encuentros familiares.
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0: La hora en Amiga. 17:15. 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

0: 13 grados.
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1: 17 horas, 25 minutos.
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1: 17 horas, 29 minutos.
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1: 17 horas, 56 minutos.
2: El Servicio de Evaluación Ambiental, en el marco de la implementación progresiva del Acuerdo de Escazú y con el objeto de asegurar una evaluación ambiental técnica y de excelencia, informa a la comunidad que la empresa Productos Fernández S.A. ha ingresado al Sistema de Evaluación de Impacto Ambiental SEIA la Declaración de Impacto Ambiental del proyecto denominado Actualización de la Potencia Instalada y otros del Complejo Industrial Monte Baeza, Productos Fernández S.A. Talca. El proyecto consiste en incorporar 8 grupos electrógenos adicionales de 550 kVA cada uno, para la generación de energía de respaldo ante emergencias e informar la postergación temporal por 2 años de la instalación de una caldera adicional y de la ampliación de la planta de tratamiento de riles PTR. El proyecto se ubica en el complejo industrial PF3, región del Maule, provincia de Talca, comuna de Talca, específicamente en la calle de servicio 21 Oriente, ruta 5 Sur, número 2786. Los antecedentes de la presente declaración de impacto ambiental se encuentran disponibles para su consulta en formato digital en el sitio web www.sea.gob.cl. El proceso de evaluación ambiental establece que se podrá ordenar la apertura de un proceso de participación ciudadana siempre que lo soliciten a lo menos 2 organizaciones ciudadanas con personalidad jurídica, a través de sus representantes o como mínimo 10 personas naturales directamente afectadas. Esta solicitud deberá hacerse por escrito y presentarse dentro del plazo de 30 días hábiles contados desde la correspondiente publicación en el Diario Oficial y un diario de circulación regional o nacional, según corresponda, a través de la plataforma electrónica o en dependencias del Servicio de Evaluación Ambiental, ubicado en calle 2 Oriente, número 946, Talca.
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1: 18 horas en punto.
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6: Con una importante afluencia de público, la Defensoría del Contribuyente de DECON y la Pontificia Universidad Católica de Valparaíso realizaron el seminario Educación Tributaria y Ciudadanía, Desafíos para una nueva cultura contributiva, el cual reunió a destacados expositores del ámbito tributario. El primer panel contó con la presencia de Hugo Sánchez, jefe de la División de Educación y Acompañamiento de la Defensoría del Contribuyente y el director del Centro de Estudios Tributarios de la Facultad de Economía de la Universidad de Chile, Gonzalo Polanco.
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6: En el marco del Plan Chile Despega, impulsado por el gobierno que busca acelerar la inversión pública y la ejecución de obras para movilizar la economía y el empleo, el Ministerio de Obras Públicas contempla para la región del Maule una inversión de 31.632 millones de pesos. A nivel nacional, el plan considera 1.3 billones en inversión, obras y medidas de empleo con una proyección de más de 100.000 puestos de trabajo durante el último trimestre del 2026.

Mexicano, jornada de día martes con precipitaciones. Usted cuídese, muy atento a las condiciones del tránsito para no tener inconvenientes. Estamos a través del 1020 de la amplitud modulada, Radio Amiga de Talca, en el corazón de los maulinos. Bueno, y San Clemente celebra sus 162 años de vida. Saludos para la comunidad de San Clemente, que pertenece a la provincia de Talca. Ya hay programa de lo que va a ser esta celebración. Show artístico 162 años de la comuna de San Clemente. En la explanada municipal de San Clemente, el viernes 9 a contar de las 20 horas. Se prolonga el día sábado 10, 19 horas en adelante, con grandes grupos invitados. Domingo 11, desde las 18 horas. Y también termina el día feriado lunes 12, desde las 17 horas. Así que vienen muchas actividades en San Clemente, 4 días para celebrar esta nueva, cierto, actividad, otro año más de vida de la Fundación de San Clemente, 162 años de vida de la comuna vecina de San Clemente, que pertenece a la provincia de Talca. Seguimos con noticias a través de la Radio Amiga de Talca. Hoy en Maule, un accidente en la Ruta 5 Sur fue violento. Este accidente de tránsito tipo volcamiento de camión con 3 lesionados se registró en la Ruta 5 Sur, kilómetro 256, pista de sur a norte, límite entre Talca y Maule. Trabajaron los equipos de emergencia esta mañana en el lugar, así que, bueno, lamentable aquella situación, hay que tener mucho cuidado, mucho taco también hubo esta mañana. Por cierto, se registró también otro accidente de tránsito de tipo colisión con lesionados que se registró en la Ruta 5 Sur, kilómetro 253 de sur a norte. Una colisión de 2 vehículos menores con 1 lesionado también, producto de las precipitaciones. Se trabaja en terreno los equipos municipales de Maule, también en distintas partes, para ayudar a la comunidad. 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Continuamos con esta programación en vivo y en directo desde el casco antiguo de Maule.

Es el rinconcito mexicano de Radio Amiga de Talca en el corazón de nuestra gente en este mes de octubre. Hoy saludamos a Bruno, a los cumpleañeros y también a la comuna de Pelarco, porque se prepara para recibir a Chile al compás de nuestra cueca. Se realizó el lanzamiento oficial del quinto campeonato nacional de cueca Super Senior, Alma y Corazón de Pelarco, en un punto de prensa desarrollado en la Biblioteca Municipal de Talca, donde los medios de comunicación locales participaron y entregaron detalles de esta linda jornada a realizarse en Pelarco el día 9 de octubre, desde las 18 horas en la Plaza de Armas de Pelarco, entrada liberada. Por lo tanto, vamos a recibir a todas las parejas Super Senior, para que lo tengan presente, desde Atacama hasta Magallanes. Parejas y delegaciones llegarán hasta la comuna de Pelarco para ser parte de tres jornadas de competencia, música, danza, tradición y encuentro, en un campeonato que espera convocar a más de 2.000 personas durante este fin de semana. Esperemos que el tiempo acompañe también en Pelarco, desde el día 9, 10 y 11, en esa linda comuna de Pelarco. Así que felicidades para este lindo campeonato nacional de cueca Super Senior, Alma y Corazón de Pelarco. Así que les vaya muy bien a nuestros amigos de Pelarco, que también están en sintonía. Saludamos a la mamita de la señora, ahí siempre, ella escuchando la Radio Amiga de La Verbena. Saludos para la señora ahí que siempre escucha junto a su esposo, que están escuchando en Pelarco, la mamita ahí siempre escuchando. Un abrazo grande para nuestras auditoras y auditores que están permanentemente en contacto con este comunicador. Saludamos a la gente de Pelarco y a las comunas vecinas también de la provincia de Talca, a Pencahue. Saludamos también a San Rafael, Curepto, Río Claro, Constitución. Saludamos también a nuestros amigos vecinos de San Clemente, que están celebrando los próximos días un nuevo aniversario desde la fundación de la comuna de San Clemente. Y así a tantos amigos y amigas que sintonizan la radio también en San Javier, nuestros vecinos que pertenecen a la provincia de Linares. Bueno, y se viene también los juegos tradicionales de Numpay. El 18 chico, 31 versión de estos juegos tradicionales de Numpay, el 12 de octubre, desde las 12:30 del día en el estadio de Numpay. Ahí se va a realizar. Niños gratis hasta los 14 años. Juegos tradicionales de Numpay a realizarse el día 12 de octubre, reiteramos, donde habrá presentación de grupos folclóricos, comidas típicas, juegos tradicionales, campeonato de cueca, también barrilete en caballo, actividades, digo, para los niños y niñas, especialmente competencias y premios, muchos premios para participar. Así que todos están cordialmente invitados a los Juegos Tradicionales de Numpay, Cultura, Familia y Tradición, el día 12 de octubre en la cancha de Numpay. Seguimos en Radio Amiga en el corazón de nuestra gente con lindas canciones para usted que está en el campo y la ciudad.

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1: Seguimos en el 1020 de la amplitud modulada, Radio Amiga de Talca, proyectando El Rinconcito Mexicano desde la comuna de Maule. Le acompañamos con noticias para Chile y el mundo en www.radioamigadetalca.cl. Bueno, en Maule los equipos municipales se desplazaron por distintos puntos de la comuna, principalmente realizando limpieza de canales, sumideros. Tras estas precipitaciones que fueron intensas, se sigue en terreno manteniendo estos puntos, despejando la maleza, ¿cierto?, muchas veces la basura, para mejorar el escurrimiento de las aguas y prevenir anegamientos. Se está realizando en distintos sectores estas acciones que permiten, obviamente, mejorar la transitabilidad también de los peatones, ya, para que no tengamos problemas de anegamiento, y en las casas también en sectores. Bueno, se sigue trabajando en el Camino Los Patos, donde los equipos municipales esta tarde están trabajando y realizando labores de limpieza con maquinaria pesada. Se continúa en terreno también mejorando las condiciones del sector de los vecinos de desde el Parrón hasta Maule Norte, en ese trayecto. También en el día de hoy, en la granja de Colín, estuvo atendiendo desde las 12 del día la clínica odontomédica móvil, que está atendiendo en el sector La Granja de Colín, acercando también este servicio de salud a nuestros vecinos y vecinas de Colín, especialmente de La Granja, también los Maitenes, San Miguel, sectores aledaños. Les saludamos a esta hora de la tarde a nuestros vecinos y vecinas. Atención, nuestro amigo y vecino de Maule, Celedonio Cifuentes, nos comunica que extravió su carnet de identidad en el trayecto desde la Ruta 5 Sur hacia Maule. Si alguna persona de buena voluntad encontró la cédula nacional de identidad, acercarse a este comunicador, a don Celedonio Cifuentes en el Mirador o a Carabineros, para dejar la cédula nacional de identidad a nombre de Celedonio Cifuentes de Maule, que extravió en el trayecto desde la Ruta 5 Sur hacia su domicilio en el sector El Mirador. Seguimos en Radio Amiga de Talca, en el corazón de nuestra gente, con lindas canciones para usted, Bruno, en su día de onomástico. También a los cumpleaños les saludamos con esta linda melodía, Somos Amiga y su rinconcito mexicano.

Continuamos en el rinconcito mexicano de Radio Amiga de Talca, en el corazón de nuestra gente. Ya está definido lo que es el calendario que le resta a Rangers por jugar estas cuatro finales. La ruta rojinegra es la siguiente: lunes 12 de octubre, 3 de la tarde, Rangers San Felipe en Talca. El próximo lunes feriado, 12 de octubre, apoyar todos a Rangers porque le queda una vida todavía de ganar. Obviamente nos acercamos a mantener la categoría, depende de Rangers si ganamos el lunes. Viernes 16 de octubre, 18 horas, Rangers se traslada hasta Valparaíso para enfrentar a Santiago Wanderers. Sábado 24 de octubre, 17:30 horas, Rangers Cobreloa. Sábado 24 juega Rangers con Cobreloa en Talca, 17:30 horas. Y solo falta programar el último partido, la fecha 30, frente a Santa Cruz, allá en la zona del estadio Joaquín Muñoz García. En la región del Libertador Bernardo Higgins se juega la última fecha. Puede ser el día 31 de octubre o domingo 1 de noviembre. Rangers con Santa Cruz allá en el estadio de Santa Cruz. Así que ya están definidas las fechas, al menos las tres próximas, con día y hora. Reiteramos, lunes 12 de octubre, 3 de la tarde, Rangers en Talca recibe a San Felipe. Viernes 16 de octubre, 6 de la tarde, Santiago Wander, Rangers en Valparaíso. Y el sábado 24 de octubre en Talca, 17:30, Rangers Cobreloa. Ahí están entonces los partidos, los que se vienen para el rojinegro, y esperar que los jugadores se coloquen la manito en el corazón y salvar la categoría y estos 124 años de historia. No se pueden echar por la borda, todo lo contrario, hay que salvar la categoría, muchachos. Por eso es importante, obviamente, que usted, jugador que está en sintonía o algún familiar, dígale que está en juego 124 años de historia, de pasión y de mucha gente rojinegra que abraza la camiseta, que tiene sentimientos, que tiene pasión, que llora por este cuadro piducano que no lo ha pasado bien con este plantel. Seguimos con noticias y saludos. Bueno, el pago en Maule

Atención, así que mañana en Santa Rosa, 7 de octubre, atención en Santa Rosa, en la sede social de la Clínica Veterinaria. Seguimos en Radio Amiga, en el corazón de nuestra gente, con lindas canciones para usted a esta hora de la tarde. Día martes, nublado, con precipitaciones durante el día, pero con lindas canciones para usted que está en el campo y la ciudad.

0: Bien, continuamos a través del 1020 de la amplitud modulada Radio Amiga de Talca en el corazón de nuestra gente, con sonido digital. Así es la tecnología hoy en día. Increíble, dice la señorita por acá, valdiviana ella. O mejor dicho, cumple labores en Valdivia, pero está acá en la zona del Maule ahora, compartiendo con nosotros. Se vino de Valdivia, arrancó de la lluvia y trajo la lluvia. ¿Cómo está, señorita? Buenas tardes, ¿bien?
1: Buenas tardes, bien. Aquí estoy con la lluvia. Me la traje desde Valdivia.
0: Así pues, bueno, paraje maravilloso en Valdivia, pero llegó a Maule y se encontró con esta realidad.
1: Sí, aquí me encontré con esta realidad, pero al menos pude ver a mi familia, así que todo bien.
0: Así estamos compartiendo con nuestra comunidad aquí en Maule, Casco Antiguo. Saludamos también a la señora María Salina, dice un abrazo grande para todos, y también para mi papito, don Eduardo Hernán Salinas, un abrazo grande para él también, que sintoniza la Radio Amiga. La señora Janet Rivero también vamos a saludar de pasadita ahí en Santa Rosa de Lavadero, y a la señora Rosita también, que está en sintonía. A la señora Emilia, que se sigue recuperando, la señora Emilia, un abrazo también para ella. Y la Rosita siempre en sintonía junto a su distinguida familia y a todos nuestros vecinos y vecinas de Santa Rosa de Lavaderos, que a propósito señalamos antes de que se iba a llevar mañana a la veterinaria clínica móvil para el sector. Bueno, llega información

Pesquita, me dice Luchito Carrasco de Alto Arena, Chequén, San Manuel, a todos los rangerinos y rangerinas. Me llega información de The Rangers. Atención, porque tras la reunión de coordinación, don Luchito Carrasco y a todos los rangerinos, como don Alfonso Méndez, me dice don Mauricio, mande un saludito. Le tenemos la siguiente información. La Delegación Presidencial Seguridad Pública y Carabineros determinó un aforo de 13.650 espectadores para el encuentro que se va a disputar el próximo lunes 12 de octubre a las 3 de la tarde en Talca frente al UniUni, Unión San Felipe. 13.650 espectadores aprobó el aforo máximo para ir al Estadio Fiscal Bicentenario. Iván Pocholo Azócar. El compromiso se juega, reiteramos, el lunes 12 de octubre, 3 de la tarde, y estaremos nosotros muy temprano desde el estadio con todas las alternativas para que Rangers se pueda quedar con el triunfo. Y también dentro de algunas actividades se están organizando algunas gestiones para, obviamente, realizar distintas actividades masivas en la región del Maule, entre ellas aniversario de San Clemente, situación que implica una mayor disponibilidad de contingente policial. Por lo tanto, también no se pudo llegar a las 15.000 entradas, solamente 13.650. Pero es buen público, en todo caso, si se venden todas, ¿cierto? En la mejor plaza de Chile, por ahora, Talca, y eso es, que los jugadores lo sepan, que no se puede perder la categoría. Vamos con algunos saluditos, el rey de corazones, me dice la señora Graciela Figueroa, siendo 22 minutos para las 7 de la tarde, el rey de corazones, nos solicitan a través de este lindo programa. Y también se comunica que hoy se suspendió la reunión de la Villa Carlos González Cruchaga producto de las intensas precipitaciones. Hasta nuevo aviso para esta reunión que se tenía prevista en esa localidad donde ayer estuvimos por ahí visitando a los amigos de los Maitenes, la Granja San Miguel, Carlos González, referente a una reunión importante de participación ciudadana del proyecto de área verde ubicada a un costado del Jardín Infantil Pasitos de Ángel. Por lo tanto, se va a reprogramar por parte del equipo barrial. Seguimos el equipo barrial, me refiero a programa Quiero Mi Barrio, que está impulsando el Mimbu y la Municipalidad de Maule con distintas obras de adelanto en la Villa Carlos González. Hasta nuevo aviso la reunión. Y don Alfonso Méndez, la señora Chalía, también rangerinos de corazón, le va a enviar el rey de corazón, igual que a la señora Graciela, y también a don Alex, que están camino a Colín con esta canción en Radio Amiga.

0: Adiós.
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1: Seguimos a través del 1020 de la amplitud modulada Radio Amiga de Talca. Atención mañana, Maule. Se viene una vacunación antirrábica para perros y gatos. Mañana miércoles 7 del presente, desde las 10 de la mañana hasta las 13 horas. Totalmente gratis para la comunidad. ¿Dónde? En la sede social del adulto mayor José Romedil, donde habitualmente se reúnen nuestros amigos de este club del adulto mayor José Romedil. Detrás del Estadio Municipal de Maule hay una sede al interior del estadio. En ese lugar van a utilizar para esta campaña de esta vacunación antirrábica, para que cuidemos junto a nuestros animalitos, a nuestros regalones, ¿ya? Para que usted aproveche este beneficio, lo traiga al perrito, al gatito, no falte para que usted mañana aproveche este beneficio. Así que en la sede del adulto mayor José Romedil, que está ubicada en calle Freire, sin número, frente al gimnasio municipal, ahí está, detrás del gimnasio municipal, ahí está la sede, desde las 10 de la mañana en adelante, mañana miércoles 7 de octubre. Saludamos también a nuestras familias de El Mirador y Valles del Maule, que están preparando una lota solidaria familiar que va a animar nuestro hermano Manuel, que está listo y preparado, me va a reemplazar nuestro hermano el próximo día 10, sábado 10 de octubre, porque yo tengo otra actividad a la misma hora solidaria, ¿ya? Así que van a estar en la sede del Club Deportivo Maule. 2,000 pesos esta lota solidaria familiar a beneficio para ayudar con gastos médicos a un vecino de la Villa El Mirador, ya, para que lo tengan presente. Hay varios premios, entre ellos un vale de gas, freidora de aire, premio sorpresa, tarjeta gift card, entre otros premios, ya. Todos a colaborar, habrá papitas fritas, subaipilla, bebestibles. Lo importante es colaborar este sábado 10 de octubre en la sede del Club Deportivo Maule, 2,000 pesos la adhesión de una lota solidaria. Así que éxito para mi hermano ahí, que va a estar colaborando también, siempre nos suple, nos da una manito también, hoy por ti, mañana por mí. Saludamos también a nuestros amigos de las zonas rurales. Hoy, a propósito, el gobierno de Chile fija el fin de Prodemu tras 35 años de historia. El presupuesto se vuelve a recortar, contempla recursos para despidos y cierre de Prodemu, del Programa de Desarrollo de la Mujer. El presidente Kast, en el ámbito político, ha determinado que este gobierno fija el fin de este programa llamado Prodemu, después de 35 años que estuvo en Chile, que fue bastante exitoso, que le dio mucho, mucho éxito a muchas mujeres con estos programas de intervención de manualidades, entre otros proyectos también de capacitación para las mujeres en Chile. El Programa de Desarrollo de la Mujer llega a su término, así lo estimó el presidente Kast junto a su equipo técnico. Antes habíamos hablado del término del programa Yo Elijo Mi PC. Se termina esa ayuda, está ahí bastante cuestionado el gabinete del Ministerio de Educación, producto de esta situación del recorte presupuestario en el ámbito de educación, donde los niños quedarán sin notebook, los niños que logran buenas calificaciones de séptimo básico. Son las noticias que revisamos a esta hora de la tarde a través de Radio Amiga de Talca, en el corazón de nuestra gente, y seguimos con más saluditos, más música, y también don Celedones y Fuentes. Le vamos a reiterar el saludo para usted y también el mensaje. Si alguna persona encontró la cédula nacional de identidad de don Celedonio Cifuente, hágala llegar a Carabineros, a mi persona también, para entregársela al amigo Celedonio, o a él también en el Mirador de Maule. En el trayecto de la Ruta 5 Sur hacia Maule Pueblo, se extravió la cédula nacional de identidad a nombre de Celedonio Cifuentes. Bien, nos vamos con esta linda canción junto a nuestro compañero Víctor Avendaño en la sala de sonidos, Mauricio González Vargas, su amigo servidor y comunicador. Mañana regresa, si Dios lo permite, a contar de las 6 de la tarde, junto a nuestra amiga acá que estuvo con nosotros desde Valdivia compartiendo el programa. ¿Le gustó el programa?
2: Sí, por supuesto.
1: Ya. ¿Se informó de Maule?
2: Sí, me puse al día con las noticias aquí de Maule. Y ahora vuelvo a Valdivia. Bueno, lamentablemente voy a extrañar a mi familia, pero tengo que volver a trabajar allá.
1: Eso, el trabajo es lo primero y también la familia se va complementando. Muchas gracias por la visita, Maule, a ver sus seres queridos que están emocionados aquí junto a nosotros compartiendo en Maule Urbano. Nos vamos, muchas gracias por la sintonía y muy buenas tardes para todos y todas.

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1: Radio Amiga le indica la hora.
2: 19 horas. En punto.
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1: Radio Amiga le indica la hora.
2: 19 horas, 3 minutos.
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1: Radio Amiga le indica la hora.
2: 19 horas, 31 minutos.
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1: 19:34.
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2: Radio Amiga le indica la hora.
3: 19 horas, 59 minutos.
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2: Radio Amiga le indica la hora.
3: 20 horas, 2 minutos.
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0: La hora en amiga. 20 horas, 18 minutos.
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1: Radio Amiga, le indica la hora.
0: 20 horas, 30 minutos.
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0: 20 horas, 33 minutos.
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0: La hora en Amiga, 20:46. 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
1: 21 horas en punto.
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1: 21 horas, 2 minutos. 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
5: ¿Qué tal, amigas y amigos auditores? Les saluda el periodista Alejandro Aguilera García. Vamos a resumir el acontecer noticioso de este día para que ustedes estén bien informados de lo que ha acontecido en Talca y en las 30 comunas que conforman nuestra región del Maule. Desde este instante estamos en línea. Bienvenidos.
6: Con una ceremonia que contó con la presencia de la comunidad educativa, el Seremi de Educación Cristian Letelier y el alcalde de Bichuquén, Patricio Rivera, fue inaugurada la sala multisensorial del Liceo Bicentenario Entre Aguas de Yico. Según explicó el Seremi de Educación, este es el primero de 20 proyectos similares en la región y que comparten el propósito de implementar espacios físicos, estrategias pedagógicas y de apoyo socioemocional que favorezcan el acompañamiento mediante la corregulación, tanto para prevenir, anticipar y abordar situaciones de desregularización emocional y conductual en estudiantes en la condición de espectro autista, como para cualquier estudiante que pueda presentar situaciones de desregularización emocional, manifestó. San Clemente se prepara para celebrar en grande sus 162 años de vida comunal con una programación que reunirá toda una semana las principales tradiciones, expresiones culturales y religiosas, instituciones y organizaciones que forman parte de la identidad sanclementina. La celebración comenzó el domingo 4 de octubre con el tradicional culto de Acción de Gracia de las iglesias evangélicas de la comuna, iniciando una semana en la que San Clemente será protagonista y la comunidad tendrá múltiples oportunidades para encontrarse y celebrar. Ayer, lunes 5 de octubre, fue el lanzamiento oficial de las festividades, donde además se dio a conocer la parrilla artística que acompañarán las fondas y ramadas que funcionarán desde el viernes 9 al 12 de octubre, las cuales se ubicarán en la explanada municipal Camino a Quebrada de Agua, con música, gastronomía, tradiciones y encuentros familiares. Con una importante afluencia de público, la Defensoría del Contribuyente de Decón y la Pontificia Universidad Católica de Valparaíso realizaron el seminario Educación Tributaria y